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gracias. 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Esta es una banda de rock, loco. De Argentina, macho. 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
1: Muy buenas tardes, bienvenidos a una nueva emisión de Antologías en Clave de Rock. Mi nombre es Miguel Francolini y estamos aquí en los estudios de Radio Éter en Villa Crespo, comenzando el mes de julio en esta emisión radiofónica. Porque bueno, habrán notado que la semana pasada no hubo programas porque estábamos tratando de sobrevivir a unos cuartos de final, octavos de final agónicos ante Egipto, donde la Argentina se impuso en lo que sería esta la primera hora del programa por 3-2 ante el conjunto africano. Cierta intención de estar al aire y vivir el partido. Mientras pasábamos música, no íbamos a hacer nada muy en particular, íbamos a comentar el partido y pasar música. Pero en orden de preservar la integridad de Radio Éter y de nosotros, yo, quien les habla, Miguel Francolini, y el señor Facundo Sosa, que está del otro lado del vidrio operando, decidimos levantar directamente el programa y aparecer hoy en vísperas de una semifinal del mundo, que es por lo pronto hoy Francia-España, que es a continuación de esta emisión radial, y mañana Argentina-Inglaterra, el partido de todos los tiempos, que bueno, un poco de eso va a tener que ver el programa del día de la fecha. Paradójicamente, este programa tendrá también música inglesa. Vamos a hablar del disco de una de las grandes bandas inglesas de los años 2000. Hablaremos particularmente de por qué es más que un partido de fútbol Argentina-Inglaterra. Tenemos efemérides de la fecha. Hablaremos de una de las grandes joyas de la filmografía de un director que retrata la parte fea de la ciudad que va a ser la sede de la final de la Copa del Mundo, que es Nueva York, Nueva Jersey, Nueva York, más o menos, es como Banfield Lomas, más o menos, es ese estilo de división. Les vamos a contar cómo una banda, justamente también inglesa, cambió radicalmente de estilo y encontró un suceso todavía mayor, americanizando su sonido, si se quiere, de alguna manera. Hablaremos de la gran banda de rock de todos los tiempos que está de estreno. Pero no en novedades musicales, sino en una nueva columna que les detallaremos a continuación en el tercer bloque. Iremos a ver música en vivo de una de las bandas más queridas por los argentinos, una banda oriunda de Los Ángeles, Estados Unidos. Hablaremos de bandas lideradas por su guitarrista principal, no por su cantante, sino por su guitarrista, que solamente se dedica a eso. Tendremos también novedades musicales. Y tenemos algunas noticias de estas dos semanas para repasar a continuación. Bueno, la noticia más resonante de la última semana, de las últimas dos semanas en el mundo del rock, fue una que dimos en vivo acá, la última vez que estábamos durante el especial de Pantera, que fue el fallecimiento de Daniel Melingo, ¿no? El multiinstrumentista, cantautor, miembro de dos de las bandas más importantes de los años 80 del rock nacional. Una de ellas es Los Twist, la banda que formó junto a Pippo Cipollatti, donde él era guitarrista y cantante, además de bueno, tener acceso a otros tipos de instrumentos, pero básicamente era guitarrista y cantante. Y después fue parte de la versión ochentosa de Los Abuelos de la Nada, siendo su saxofonista y también su clarinetista. Aportó, por ejemplo, Chalamán al cuerpo de trabajo de la banda de Miguel Abuelo, que la cantaba de claro. También, bueno, fue el saxofonista de los Redonditos de Ricota en octubre, sin ir más lejos. También trabajó bastante con Charly García y ha tenido una carrera solista muy destacada, donde mezclaba tango, rock, mezclaba distintos estilos, que se mantuvo activo hasta que falleció. El martes pasado lo encontraron muerto en su departamento, uno de sus hijos. Al parecer estaba padeciendo algún tipo de enfermedad respiratoria, lo cual le terminó costando la vida. Así que bueno, una gran pena para él y para todo el rock, que el rock nacional, que lo tenía como referente, y muchos honraron su memoria cuando falleció. Otra que nos dejó, que tiene que ver un poco con el fútbol, que es la señora Bonnie Tyler, la Valeria Lynch Calesa, que creo que contamos acá que estaba en coma, había entrado en un coma inducido adrede para que le encuentren una bacteria, algo de ese estilo, y la habían despertado hace no mucho, pero al parecer no despertó del todo bien y terminó falleciendo el 9 de julio a los 75 años. También artista destacadísima de los años 80, con 3 hits notables: Total Eclipse of the Heart, que es el tema compuesto por Gene Steinman, la mano derecha, Meatloaf, de hecho alguna que otra vez le fue y le recriminó: "Este tema era mío, me lo robaste". Meatloaf en los 80, si más o menos están versados en esa historia, está un poco en cualquiera del borde. ¿Recordamos Meatloaf? ¿No? Sí, recordemos, el gordo antes de morir se desmayaba en el escenario, quedaba sin aire y casi se moría. Un monstruo. Holding Out for a Hero, un tema que está en la banda de sonidos de Footloose, después muy famoso por la película Shrek. Y el tema que cantamos todos los argentinos cuando Egipto se puso 2-0. Exactamente, Exajare, que acá se lo conocemos como jugadores, la concha de su madre. Yo estuve tentado en arrancar esta edición con un artista, no recuerdo el nombre ahora, que hizo una versión rock de Jugadores, la concha de su madre. Pero qué es eso, o sea, dice todo el tiempo la misma frase y dura 2 minutos la canción, es un poco tediosa. Pero bueno, como todo gira alrededor del mundial, la Argentina mañana va a jugar en la ciudad de Atlanta. La ciudad de Atlanta está en el sur de Estados Unidos, en el estado de Georgia. Obviamente hay bandas que han salido de ahí. La más notable de ellas es la banda de los hermanos Robinson, de Black Crowes, que paradójicamente tienen un link con Argentina, porque su actual guitarrista principal es Nico Bereciartúa, nuestro Nico Bereciartúa, el hijo de Vitico, argentino. Creo que ahora están de gira por Europa los Black Crowes, o sea, no lo va a agarrar justo a acoso ahí. Pero bueno, en orden de que nos reciban ahí en la tierra de la Coca-Cola, vamos a iniciar este programa trayendo las buenas vibras para lo que será el enfrentamiento de mañana entre Argentina e Inglaterra, al cual vamos a ir volviendo varias veces en este programa. Lo que vamos a escuchar ahora es uno de los aportes de Nico a la historia de los Black Crowes, de su disco Happiness Bastard, año 2024. Esto es The Black Crowes, sino Follow the Moon.

Ahí pasaba The Black Crowes haciendo Follow the Moon de su anteúltimo disco Happiness Bastard del año 2024, con la participación de nuestro compatriota Nico Berisertúa en la guitarra principal. Como nos muestra una de las grandes secciones que tenemos en este programa, Bajo la Influencia, todos venimos de algún lado en este mundo de la música. Todas las bandas quieren ser otra banda u otro artista hasta que consiguen lograr su propio sonido, o ante la imposibilidad de serlo, terminan llegando a ese sonido, ¿no? O sea, yo tengo una banda, quiero ser Led Zeppelin, intento sacar canciones, no me da para ser Led Zeppelin, a nadie le da, pero bueno, pongamos eso, no nos da para eso, bueno, entonces vamos y armamos otra cosa, y de ahí sacamos un sonido nuevo y original. Whitesnake, por ejemplo. En el peor de los casos, terminás siendo una banda tipo wannabe, ¿no? Unos Kingdom Come. En el mejor, ya llegás con el sonido claro a tu debut, no sé, los Guns N' Roses, por ejemplo. Pero a la mayoría les toma un tiempo encontrar ese momento, el sonido propio, y cuando lo hacen, se nota una gran diferencia y suelen hacer el que es probablemente su mejor trabajo. Eso logró Muse cuando grabó el disco de la semana en la MB3K titulado Black Holes and Revelations del año 2006. Muse apareció allá por el año 99. Básicamente como la mejor banda tributo a Radiohead que podía existir. Más o menos justo para el mismo tiempo que Radiohead saca, no me acuerdo si Kid A es del 99 o el del 2000, pero que como que se está sacando de encima el sonido Radiohead por el cual se hicieron famosos los primeros tres discos, básicamente. Cuando Muse saca Showbiz en el 99, queda un poco en Orsay, ¿no? O sea, estás queriendo ser Radiohead cuando ni Radiohead quiere ser Radiohead, papu. Entonces la crítica un poco le dio palo por eso. A los Stone Temple Pilots le pasó lo mismo cuando sacaron Core y sonaba bastante parecido a Pearl Jam. Al igual que los Stone Temple Pilots, entonces Muse pegó un poco el volantazo. Y tanto Origins of Symmetry como Absolution, discos de los 2001 y del 2003, tienen un sonido mucho más grandilocuente, mucho más pomposo, con claras deudas a U2 y a Queen en su sonido. Además de ponerse una capa medio metalera, una forma más metal progresivo, que era impensada si escuchaba su disco debut. A todo esto hay que sumar que la banda termina teniendo éxito porque ellos versionan Feeling Good, el tema de Nina Simone, o sea que era una mezcolanza medio extraña de todo el mundo Muse. Pero bueno, Absolution termina siendo un éxito, los despega en el chart y los hace incluso encabezar una edición de Glastonbury en el año 2004-2005. Así que entraban al siguiente disco con la obligación, si se quiere, de confirmar todo lo bueno que estaba empezando a sobrevolar en su área. La banda viajó a una campiña en Francia para ensayar y componer nuevo material durante un par de semanas. De ahí volvieron a viajar a Nueva York y a grabar propiamente el disco. En los interines de grabación, Matt Bellamy, el vocalista y guitarrista de Muse, empezó a hacer de DJ en discotecas de la Gran Manzana, lo cual hizo que de repente creciera un interés por sonidos bailables y electrónicos en el grupo, que se plasmó a la hora de empezar a grabar las canciones con el productor Rich Costey. La banda hizo retoques finales en Londres y en Milán. Y finalmente, el 3 de julio del año 2006, vimos lo que sería su cuarto disco de estudio, titulado Black Holes and Revelations.

Black House and Revelations arranca con unas cuerdas orquestales en el tema Take a Bow, totalmente grandilocuente, mostrando que Muse iba por todo en esta entrega, pero rápidamente hay como un twist electrónico que hará que el disco se torne un poco más bailable, ¿no? Estamos escuchando el single de ese disco, Supermassive Black Holes. Acá el lamento dramático de Matt Bellamy, que si uno escucha cantar a Matt Bellamy en esos primeros discos es como escuchar a Tom York de Radiohead. Acá lo hace como un falsete un poco más sensual, más juguetón, digno de Prince, si se quiere. Y le da otro vuelo a las canciones que de otra forma suenan un poco cansinas. Se rebaja también el nivel de riffeo, el nivel de agresividad en la guitarra de los discos anteriores, pero que si bien eso podría sonar mal, a mí se me hace que las guitarras no le quedan muy bien a Muse. Es una banda que es para este estilo de música y con piano. Ya cuando bordea el metal progresivo, no son ni Porcupine Tree, no son tampoco Dream Theater, es bastante aburrido de escuchar. Hay una clara influencia de Queen a lo largo del disco, que quizás en el siguiente disco, que ahora no me puedo acordar el nombre, que sale en 2009, con Mac Miller más volcado al piano, se nota un poco más. Pero acá ya también el trabajo de voces, cuando el piano hace lugar, la construcción de las canciones, el sonido de la guitarra, son todas referencias a la banda de Freddie Mercury. También la guitarra está bajada el tono, está bajado su protagonismo. Está un poco igualado con lo que hace sus laderos, ¿no? Chris Wolstenson en el bajo y Dominic Howard en batería. Con quienes igual un poco se da el gusto de hacer este coqueteo con el rock progresivo, que lo hacen en uno de los temas insignias de este disco y el tema que casi cierra el disco, titulado Knights of Cydonia.

Black Holes and Revelations fue un suceso de críticas y ventas, con la prensa celebrando el atrevimiento en el sonido y la nueva apuesta del grupo en lo que es un coqueteo más con lo electrónico, si quiere. Mientras en ventas alcanzó el puesto número 1 en el Reino Unido y el puesto número 9 en Estados Unidos, alcanzando el estatus de triple platino con más de 3 millones de copias vendidas en todo el planeta. Bastante tuvo que ver que Supermassive Black Holes fue tema en la primera película de la saga Crepúsculo, por lo cual los fans de Muse se enojaron bastante, como si fueran algo muy distinto. Muse y Crepúsculo. Con este disco, Muse se convirtió en una de las principales bandas del planeta Tierra, capaz de llenar estadios en el mundo y ser uno de los íconos de la música del 2000. De hecho, en este momento se mantienen activos. Hace un poco más de un mes, un poco menos de un mes, lanzaron The Wow Signal, su nuevo disco de estudio. Dejé de estarme Muse con este disco, así que no tengo mucho para decir de él. Esta fue su reseña de Black Holes and Revelation. Nos cerramos con este tema que sintetiza su sonido, finalmente uno propio y no el de uno wannabe de otra banda. Esto es Starlight.

Ahí pasaba Muse haciendo Starlights de su disco Black House and Revelation del año 2006. Y bueno, banda británica Muse. Y estamos en vísperas de semifinales del Mundial. Al término de esta edición, nos vamos a sentar con Facu del otro lado del vidrio para ver Francia y España mientras ignoramos el resto de la programación de Radio Éter. Y mañana, misma hora, en la ciudad de Atlanta, como anticipamos al comienzo de este programa, Argentina se estará midiendo ante Inglaterra en lo que es el acontecimiento que una generación estaba expectante y aguardando. Me permito disentir con el director técnico de la selección argentina, Lionel Scaloni, si bien ya entiendo que lo dice por una simple formalidad, de que esto es un simple partido de fútbol. Hay un hilo, como dicen las mujeres, como dice la gente, hay un hilo rojo que antagoniza a Argentina con Inglaterra desde hace 220 años exactamente. En 1806 el Imperio Británico inició una invasión a territorio del entonces virreinato del Río de la Plata, aprovechando lo que fue su victoria en la batalla de Trafalgar, que le dio el control de las rutas marinas sobre lo que era el Imperio Napoleónico y lo que era el Imperio Español, si se quiere. Gracias a ese triunfo, el Imperio Británico mandó una flota con hombres comandadas por el general Beresford, que llegó y tomó la ciudad de Buenos Aires en 1806, hasta que finalmente, ustedes, bueno, más o menos si vieron algo de historia en la escuela sabrán, ¿no? El virrey Sobremonte se fugó con toda la plata a Córdoba. Esa plata jamás volvió a territorio nacional y de hecho está guardada en el Banco de Londres, el Banco de Inglaterra, donde si sos argentino no podés entrar al tesoro a preguntar. Vos podés ir, si sos pakistaní, podés ir y preguntar y ver qué hay en el tesoro del Banco Británico y te lo pueden mostrar, pero si sos argentino no. ¿Qué va a hacer? Bueno, a pesar de todo eso, Argentina, resguardada por el comandante franco-español, si quiere, o francés, en realidad Santiago de Liniers, expulsó a los británicos esa vez de la ciudad de Buenos Aires. Pero obviamente los ingleses son gente rencorosa y volvieron al otro año, en 1807, trajeron 14.000 tipos, la flota más importante de Inglaterra, todo listo como para conquistar Buenos Aires. ¿Qué había pasado? Liniers dijo: estos putos van a volver, vamos a armar hasta las señoras. Entonces, la milicia de Buenos Aires contaba con el 70% de la población armada. Eso incluía mujeres y niños. Las mujeres, obviamente, está el famoso relato de... Claro, el origen del conurbano está ahí. Está el famoso mito de que le tiramos aceite hirviendo, no era tal, o sea, no, para tirarle una olla de aceite hirviendo tenías que ser millonario. Lo más probable es que fuera agua o grasa. Y así expulsamos nuevamente a los ingleses de la tierra, que no volvieron a molestar o que se conformaron, si quieren, con el archipiélago conocido como Islas Malvinas. Sabrá usted que después con Inglaterra tuvimos muchas relaciones y tensiones político y económicas, donde nos han sacado bastante dinero a los argentinos. No tanto por su maldad, sino por los entreguistas que estaban a cargo del país, ¿no? Rivadavia, Alviar y apellidos que se repiten siempre en la historia: Martínez de Hoz, Roca, Pinedo. Estas tensiones comerciales y políticas se terminaron trasladando cuando el fútbol empezó a tomar envergadura a nivel internacional. El fútbol en Argentina lo trae un escocés, Alexander Waxon Hutton, quien obviamente conocen, si conocen la historia del fútbol, sabrán que la escuela escocesa y la escuela británica son escuelas antagónicas, o la escuela inglesa en realidad, ¿no? Los escoceses tienen como un estilo de fútbol un poco más lírico, que no se trasluce a su selección de hoy,
pero técnicamente la idea del fútbol como un juego asociado viene de la parte escocesa. Ese es el fútbol que le llega a los argentinos acá y que perfeccionamos y que mejoramos los argentinos con el pasar de los años. Y los ingleses tienen una escuela de fútbol que es tirar un ponchazo a uno alto y que algún cabecee. Una escuela que hasta el día de hoy, aún teniendo un alemán de DT, lo siguen ejerciendo. Inglaterra por muchos años nunca quiso jugar con otras selecciones porque ellos se consideraban los mejores de todos. Hasta que, bueno, un día aceptaron jugar, vinieron al Mundial de Brasil, perdieron con Estados Unidos, 1-0, quedan afuera del Mundial. Recordado que la figura de Inglaterra era un tipo que Stanley Matthews, un viejo, tenía 50.000 años y era el mejor jugador del mundo según ellos, pero nunca había jugado fuera de Inglaterra. Es como Bochini, como que fuera Bochini en el Mundial del 94, una cosa así. Pero bueno, eventualmente Argentina e Inglaterra se enfrentan por primera vez en 1951 en Wembley. Gana Inglaterra 2-1. Argentina empieza ganando ese partido con gol de Mario Boyer. Después Mario Boyer tendría palabras poco felices para sus compañeros. Perdimos porque eran todos enanos. El técnico empezó a entrar, eran todos petizos y nos cabecearon. Perdimos por eso. Es el famoso partido del León de Wembley, Miguel Ángel Rogilo, arquero de Vélez. Al año siguiente, a los dos años, en 1953, se organizan unos amistosos acá, donde está el mismísimo general Perón, asistiendo a la cancha de River al encuentro, donde Argentina vence a Inglaterra con goles de Ernesto Grillo. Si ustedes tienen gente que estaba viva, parientes, no sé, que hoy tendrían 90 años, les habrán contado del famoso gol imposible de Grillo, que todos dicen que fue el mejor gol de la historia hasta el que pasó hace 40 años, ¿no? Después de eso, bueno, se enfrentaron en mundiales. Argentina perdió los dos partidos, uno en fase de grupos en el Mundial de Chile y uno infame en 1966. Justamente el fin de semana falleció Antonio Ubaldo Ratín, protagonista de aquel incidente donde un árbitro lo expulsó por no entenderle, básicamente, un árbitro alemán. La final de ese mundial la jugaron Alemania e Inglaterra. Un árbitro inglés dirigió Alemania a Uruguay y perjudicó espantosamente al conjunto uruguayo. Recordemos, Argentina, Uruguay y Brasil eran las mayores potencias futbolísticas del mundo en ese entonces, quizás con Hungría y quizás con Italia. Todos estos países fueron misteriosamente liberados para que Inglaterra y Alemania jueguen una final en la cual Inglaterra salió campeón.

Estuvo los no cruces de Boca y Liverpool. Liverpool se negó a jugar las dos veces con Boca cuando tenían que enfrentarse en la Copa Intercontinental. Sí jugó contra Independiente en el 84. Independiente le ganó en Japón el partido. Y en aquel mediodía mexicano del 22 de junio de 1986, Diego Armando Maradona ejerció una especie de venganza por tantos años de opresión y de injusticia ante Inglaterra, con un célebre doblete, uno con la mano, uno el mejor gol de todos los tiempos, que fue clave para encaminar a aquella selección de Carlos Salvador Bilardo al título mundial. Después, bueno, hubo amistosos recordados, el del Turco García en Wembley, 2-2, no, año 91, si no me equivoco. Los penales obviamente muy celebrados de Francia 98, el equipo de Pasarela, un 2-2, después Lechuga Roa tapó dos penales y Argentina accedió a los cuartos de final, que es donde caería. Y el último cruce oficial hasta el momento, que es el partido de 2002 con victoria británica, con de David Beckham de penal, que fue clave para lo que fue la humillante eliminación de aquel equipo de Marcelo Bielsa en primera ronda. 24 años después nos volvemos a cruzar, 21 años después vuelve a haber un partido entre Argentina e Inglaterra, y justo en un momento donde las tensiones han vuelto a crecer tras haber permanecido bajas un tiempo, ¿no? ¿Quién diría que de todas estas tensiones lo que las avivaría sería que el propio presidente argentino, ¿no?, un confeso fan de Margaret Thatcher, una mujer que encargó la muerte de compatriotas? En fin, Argentina, sabemos, jamás podrá dar la batalla militar, política, económica ante la siempre tirana corona británica, pero podemos darle donde más les duele, donde su orgullo encuentra constante vergüenza, ¿no?, que es su mayor creación en el mundo, por sobre todas las cosas, que es el fútbol, y que ellos apenas pudieron gozar una vez hace 60 años el sabor de la gloria, y nunca la pudieron validar, y nunca pudieron validarla por fuera de su tierra. Ojalá 40 años después de aquella gesta de Maradona, el que hoy porta la 10, Argentina, Lionel Messi, le dé una alegría a un pueblo en necesidad y sea otro vengador de esta causa, que, como dijimos, es mucho más que un partido, y 200 años después tendrá una nueva batalla que seguramente no será la última, pero que no vemos la hora de ganar. Esto es Sumadores haciendo Ángel Vengador.

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10: Segundo bloque aquí en Antología Sinclair de Rock. Ya ha llegado el momento de las efemérides. Hoy, 14 de julio, tenemos apenas 3, todas relacionadas a guitarristas. Son 2 cumpleaños y una muerte que vamos a repasar a continuación. Arrancamos celebrando los 55 años del enorme Nick McCabe, el extraordinario guitarrista de The Verb, quien está semi-retirado. Ojalá en algún momento pueda hacer alguna otra música, porque era muy interesante su ángulo al instrumento de las 6 cuerdas. Tenemos que recordar, por otro lado, a el malogrado Jeff Labar, guitarrista de Cinderella, quien falleció en el año 2021 de un infarto a los 58 años. Es el guitarrista rítmico en sí de Cinderella, o sea, pobre, ni siquiera era el que tocaba los solos, pero bueno, a veces sí, a veces tocaba solos, pero generalmente el que lo toca es el Tom Kiefer también. Y le vamos a decir unos felices 61 años al querido Rick McCallum, ex guitarrista principal de The Afghan Whigs, a quienes podemos escuchar ahora con su Fender Jazzmaster en este temazo titulado Double Day.

Ahí pasaba The Afghan Whigs haciendo Double Day de su disco Black Noir del año 1996. Greg Daly, la respuesta a la que Adrián Argelos siempre se hizo la pregunta: ¿puede ser un alterno un tipo que se calienta todo el tiempo con mujeres? Sí, se puede. Este programa está lejos de la apología al consumo de drogas. De hecho, quien les habla es abstemio todo tipo de consumo recreativo. Pero uno no puede obviar de que la cocaína ha dado muy buenas cosas al mundo. Desde el psicoanálisis y la Coca-Cola hasta cosas más importantes, el disco Rocks de Aerosmith, por ejemplo. Hay algo detrás de aquella dama blanca, como dijo Rodrigo, que parecía dar un plus artístico más que otras drogas, ¿no? Capaz ahí nomás con el LSD, pero viste que el LSD uno le pegó mal y hizo cualquier poronga. Pero ciertamente más que la marihuana. Y creo que si bien la heroína ha tenido cosas valorables, el peligro de consumir heroína creo que no justifica el resultado que terminó dando. La cocaína también ha sido altamente fructífera en el cine. El nuevo Hollywood en su totalidad es una prueba cabal de eso, de lo que puede hacer una persona que consume cocaína a las 24 horas del día. Y no hay ningún mejor exponente de lo que podemos denominar cocaine cinema que el queridísimo Abel Ferrara, uno de los mejores directores de todos los tiempos, extremadamente prolífico. Quizás tenga que ver un poco el consumo de la riquita con que haga películas a cada rato, puede ser. Tiene más de 25 películas en su haber desde 1981. Podría elegir cualquiera de ellas porque son la verdad que todos grandísimos films, pero me voy a quedar con la que dejó el molde con el que se hicieron la mayoría de sus películas. Que es una hecha en 1984 titulada Fear City, protagonizada por Tom Berenger, Billy Dee Williams y Melanie Griffith. La película tiene todos los condimentos de un film de Abel Ferrara, ¿no? Es un thriller frenético en la Nueva York más border, más trash de todas, donde tenemos la historia de un exboxeador devenido regenteador de un puticlub, donde sucede el asesinato de una de las bailarinas del puticlub, que era la pareja de su exnovia, también bailarina del puticlub. A eso se le suma un policía a cargo de la operación que se mete hasta el fondo de este turbillo, desconfiando siempre del personaje de Tom Berenger. Donde, bueno, es un mundo donde hay sexo, drogas y muerte. Y se entrelazan todas en muy sucias, sucias conexiones. El soundtrack de este film fue compuesto por el amigo de Ferrara, Joe Delia, y este trajo a la personificación musical de esas calles salvajes de la Gran Manzana que alguna vez mostró Martin Scorsese en su célebre film Mean Streets del año 73. Mismo año estaba ahí David Johansen con sus New York Dolls, revolucionando el glam, el punk, el rock en general, con su estética, con su música. Y acá aparece cantando una canción algo autobiográfica de este ícono glam punk, titulada muy justamente New York Doll.

Ahí pasaba David Johansen haciendo New York Doll de la banda de sonido de Fear City, la película de Abel Ferrara del año 1984. Hablamos al comienzo del programa de cómo una banda arranca siempre buscando sonar como sus ídolos hasta que en ese instinto de prueba y error termina encontrando un sonido propio. Pero hay bandas que son inquietas, ¿no? Y van saltando de sonido en sonido con dos o tres cositas que hacen que las identifique, tipo, sí, bueno, esta banda es esta, aunque esté haciendo un género totalmente distinto al cual se la conoce. Beatles y Stones, los mejores ejemplos, ¿no? Grupos que hicieron rock, blues, funk, rancheras, y todo va a sonar a ellos, o sea, siempre de alguna manera u otra reconoces que es Paul McCartney, o que es John Lennon, o que es Mick Jagger, o que es Keith Richards. Probablemente es el mayor cumplido que una banda puede tener, ¿no? Una banda que tiene una identidad tan fuerte que no importa el envoltorio, siempre van a ser ellos. Pero obviamente a ambas instituciones les costó bastante tiempo en lograr eso. Y es muy difícil hacerlo temprano en tu carrera. Pero hay una banda que hasta nuestra fecha se sostiene, ¿no? En este prueba y error. Llevando sus marcas a distintos sonidos con cada disco que lanzan. Y ya en su tercer disco decidieron probar de lo que eran capaces, aún a riesgo de poder chocar lo que habían logrado hasta ese entonces. Y es en esa apuesta que los terminaron volviendo una de las bandas legendarias de aquel momento de los años 80 y que hoy los hace ser leyendas del rock. Hoy en Cuentos de Rock, Locura y Muerte, el rebranding eléctrico de The Cult, o cómo un grupo de post-punk pasó a ser la cara del hard rock de los años 80 en apenas 2 años. The Cult se caracterizó por ser una banda siempre en busca de reaccionar contra algo, ¿no? En su aparición en la escena en pleno dominio absoluto del post-punk en Inglaterra, The Cult osó atraer de vuelta la psicodelia y los pelos largos, con un estilo que remitía a The Doors mezclado con punk, chamanismo gótico y ciertas ínfulas de Led Zeppelin, sobre todo en las letras, ¿no? Que Ian Astbury decía tanto Baby como lo decía Robert Plant. Un poco de eso se trata su debut, Dreamtime, del año 84, que anduvo bien en los charts indies y hasta tuvo un mini hit con el tema Spirit Walker, que encabezó esos mismos charts y vendió unas 100.000 copias en ese entonces. Con esa base la banda pudo ya ejecutar el sonido que quería en lo que fue su extraordinario segundo disco, Lab, en el 85, con la ayuda del productor Steve Brown, conocido por su trabajo con One. Ellos querían trabajar con Steve Lillywhite, el productor de U2, que era el productor de moda de la época, pero se equivocó el que hacía los contactos de la empresa y llamó a Steve Brown. Una historia fascinante. Y bueno, igual funcionó, porque Love es un discazo y es en gran parte de la producción de Steve Brown. La banda consigue tener un mega hit con Gisel Sanctuary, que los puso a la altura de las grandes bandas británicas de la época, ¿no? The Cure, U2, The Smiths, The Waterboys, Echo and the Bunnymen, XTC, Psychedelic Force, etc. Y se volvió como el deleite, ¿no? De los jóvenes góticos en aquellas noches londinenses. Este suceso igual le valió el desprecio de los punks, que los quisieron en su principio, pero a la banda poco le importó. Y se embarcó en un tour por Europa y Norteamérica que les terminó abriendo una realidad que desconocían. Empezaron a tocar en Estados Unidos, les hacían notas por el show, todo eso. Y bueno, en los viajes, ¿no? Porque obviamente en Estados Unidos, ahora con el Mundial, notarán que la gente de Estados Unidos viaja todo el tiempo porque está todo lejos de ese país de mierda. Escuchaban la radio y che, nunca suena nuestra canción. Nosotros tocamos en esta ciudad. ¿Qué pasa? Claro, y los estadounidenses no escuchaban ese estilo de música, la música británica medio post-punk.
Ellos escuchaban las bandas que ellos escuchaban de chicos en Inglaterra, ¿no? Escuchaban Led Zeppelin, escuchaban Bad Company, escuchaban Deep Purple. Y escuchaban su propia versión de lo que era el metal británico, ¿no? Que era el glam metal. Motley Crue, Rat, Quiet Riot. Entonces la banda volvió un tanto decepcionada a Inglaterra cuando vieron que lo que hacían en Scott no repercutía para nada en Estados Unidos. Y eso fue un punto que apesumbró el resto de el proceso del nuevo disco que iban a grabar a la vuelta. En vistas del suceso de Love, Beggar Banquet Records decidió hacer de The Cult sus niños mimados. Y agarraron y les dieron una chequera generosa para que hagan una extensión de este suceso e incluso o incluso algo que supere los 2 millones y medio de copias que habían vendido en aquel Sophomore Effort. Así fue como la banda se instaló en el fastuoso The Manor Studios, que era justamente una mansión en las afueras de su condado natal, Oxfordshire, que tenía un estudio adentro, donde el grupo pudo internarse para trabajar durante 3 meses con Steve Brown nuevamente en la producción para hacer esta fórmula típica, ¿no?, de equipo que gana no se toca. Pero tenían como una idea de lo que querían lograr en este momento. Si ya habían hecho post-punk gótico y habían abordado la psicodelia de Morrison y Hendrix, ahora iban a tratar de invocar el poder de ser los Led Zeppelin de los años 80. Tanto Billy Duffy como James Stewart se encargaron de ponerse al hombro de la obra, con el guitarrista creando una tormenta sonora de guitarras extraordinarias, sacándole el jugo al nuevo y más que competente baterista que tenía la banda, llamado Les Warner. Pero Ian Astbury no estaba metido en todo esto. Él iba, cantaba así, hacía un par de letras, medio como sin ganas. Y bueno, entre eso y un muy constante flujo de alcohol que caía en la puerta como si fuera el diario de cada día, el resultado final fueron 11 canciones muy interesantes, pero que cuando lo escuchaban después de, o sea, cuando bajan las temperaturas de grabar todo eso, volvieron a escuchar y dijeron: che, esto es una cagada, no lo podemos acá. No nos gusta lo que hicimos. Astbury no estaba del todo cerrado de esto y no sabía muy bien qué es lo que quería cambiar tampoco. Hasta que escuchó una canción en la radio en uno de los viajes a América, una canción llamada Cookie Puss, que era de un grupo nuevo llamado los Beastie Boys, y encontró que el sonido que él quería ejercer. Ian hizo la tarea y averiguó quién era el productor de los Beastie Boys y se encontró que era un tal Rick Rubin, presidente del sello de hip hop Def Jam American, hombre detrás de Run DMC, que en ese entonces estaba teniendo el crossover hit con Aerosmith y Walk This Way, y que ese mismo año estaba por revolucionar el metal con Rain in Blood de Slayer. El resto del grupo tampoco estaba muy convencido del disco, entonces decidieron seguir a su cantante, que tenía como idea que le hagan el remix del single que iba a ser el disco, que iba a ser Love Removal Machine. Se lo llevaron a Rubin a los estudios Electric Ladyland de Nueva York, y él les dijo un diagnóstico brutal sin mucha vuelta, ¿no? Les preguntó: ¿ustedes quieren hacer un disco de rock o quieren hacer esa mariconada inglesa que están haciendo? Acto siguiente, ya que no le pegaron, Rubin agarró, sacó unos vinilos, sacó el vinilo Back in Black, sacó el vinilo Highway to Hell, sacó Led Zeppelin 1 y 2. ¿Le gustan estos discos? ¿Le gusta esta banda? Todos dijeron: sí, sí, cómo no. Bueno, vamos a hacer un disco de rock and roll entonces. Grabaron, obviamente, Love Remodel Machine.
y les dijo, hagamos todo el disco nuevo. Y en Beggar Banquet, que ya habían gastado 250 mil libras esterlinas en la grabación del otro disco, le miraron y dijeron, ni se les ocurra. Y decían, bueno, no, pero escuchá, mirá cómo quedó esto. Escuchó el resultado de Love Removal Machine y dijeron, bueno, hagan lo que se les cante el culo. Habiéndole dado luz, la banda se entregó a Rick Rubin y su muy poco ortodoxo método de grabación, el cual los iba a desconcertar, pero también les iba a dar muchos frutos. Instalado ya en la Gran Manzana, Rubin no dejó que traigan todo el equipamiento de la banda. La banda había venido solamente con las grabaciones al estudio, porque eran como a mezclar nomás. No les dejó traer las guitarras Gretsch que usaba Billy Duffy en esa época, ni su pedalera que había usado para grabar todo lo que era el otro disco, que se iba a llamar Peace. Llegó al estudio Billy Duffy, le dije, pero no tengo mi equipo. Bueno, mira, eso que es ahí, viste, es una Les Paul. Sí, le dice, y eso, mira, es un Marshall. Bueno, agarrá, enchufalo y empezá a tocar, le dijo Rick Rubin. Claro, Rick Rubin es un tipo que no sabía nada de, no tiene nada de teoría musical en su cosa. No sabe ni si tocar los botones de la consola. Es todo instinto el chabón. Los que saben ahí era su ingeniero de sonido, Andy Wallace, y George Draculias, que después iba a ser productor de los Black Crowes, entre otras cosas, que era como el productor ejecutivo del disco. Agarró a Stewart y Warner, que habían tenido una participación destacada en las otras sesiones, y les dijo, vos vas a tocar este acorde todo el gozo, y vos vas a hacer este ritmo todo el gozo, y vos no podés ser solo de más de 30 segundos, todo cortito, todo simple, todo dinámico. Reversionaron 7 de las 11 canciones que había en Peace y grabaron 3 canciones nuevas. Una de ellas es esta, Little Devil, que iba a ser el single de presentación del disco finalmente. Y grabaron un cover de Born to be Wild, de Steppenwolf, que a nadie le terminó gustando, pero bueno, terminó porque el productor lo quiso ahí. Así se terminó haciendo Electric en 1987. Y fue un bombazo de hard rock que honraba a AC/DC, a Led Zeppelin y a Rolling Stones. Ya con los sellos sonados de la banda, ¿no? El bozarrón de Ian Astbury, el estilo muy particular de guitarra que tenía Billy Duffy. Y vendió 1 millón de copias en los Estados Unidos con White Flower y otros 2 singles siendo hits en MTV y la radio. Sin saberlo, Decal abrió también una puerta a nuevos sonidos de guitarra, ¿no? Que se habían quedado estancados en Inglaterra desde Whitesnake y Les Blev. Después aparecieron Thunder, The Choir Boys, todo ese estilo de bandas, The Wild Hearts. Incluso se cree que fue también el primer eslabón en la cadena que llevaría al auge del grunge, que siguió con Guns N' Roses, también la parte alternativa, ¿no? Jane's Addiction, la consagración del thrash de Metallica, todo eso. Sin embargo, ellos no iban a capitalizar todo este suceso, ya que iban a seguir cambiando de estilos, iban a seguir saltando de género en género. Si bien tuvieron un suceso con Sonic Temple en el año 89, ya cuando Ceremony salió en 1991, el mismo día que sale Nevermind de Nirvana, la banda estaba prácticamente disuelta. Finalmente Peace vería la luz años más tarde, cuando saliera una edición de lujo de lo que era Electric. Pero bueno, y no es un mal disco, la verdad, Peace. Es distinto, es diferente. Pero es una gran muestra de la gran banda que era. Esta fue la historia de cómo lo lograron. Cómo lograron ser góticos a ser hard rockers. Y lo cerramos con este tema, que es de los más beneficiados por este cambio de sonido. Esto es Afrodisíaca Jacket.

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1: Tercer bloque aquí en Antologías en Clave de Rock, y ha llegado el momento de estrenar columna por primera vez en bastante tiempo. Lo que traemos preparado esta vez es algo que muchos estará en boga, que es una tier list. Muchos por ahí no saben, pero seguro lo han cruzado en internet rankeando cosas en distintos órdenes. La tier list es básicamente eso, ¿no? Son 4 o 5 filas, un sujeto, y vas acomodando en la fila. La fila A es para lo mejor, la fila B para lo más o menos, la fila C es para lo dudoso, la fila cosa es para lo malo pero no tan malo, y lo último es para lo que es malo. En esta ocasión nosotros lo vamos a hacer con discografías de bandas, y le hemos puesto el nombre de Ordenando la Batea. Como en los tier lists que hay en internet, tenemos 5 categorías, 5 bateas donde vamos a ir acomodando estos discos. Al tope de todo irán las obras maestras, no hay mucho más que agregar en eso. Clásicos de clásicos, portadas inmortales, los que tienen las grandes canciones. La fila que le sigue es el favorito de alguien, ¿no? Discos que son buenos, que no son el mejor de la banda, pero que siempre hay un disco lo que dice, este es el mejor, este es mi favorito. La tercera fila es para Merece Más Cariño. Discos que en su momento fueron devastados por la prensa o por los fanáticos, pero que el paso de los años, el revisionismo les ha hecho un bien. Y quizás me dejan una segunda escucha, o que rompas tus prejuicios de leer cuántas estrellitas tiene en Allmusic. La cuarta fila se bautiza podría haber sido un EP. Discos irregulares que tienen algunas buenas canciones, pero que no justifican su duración. Y la quinta batea está reservada para lo que son los arrepentimientos discográficos, ¿no? Discos malos y que los artistas probablemente no hicieran en su obra más feliz o convencidos de lo que estaban haciendo. Explicado todo esto, vamos a hacerlo cronológicamente con los discos de la banda seleccionada y en vistas de lo que ha sido el lanzamiento de su nuevo disco Foreign Tones el pasado viernes. Vamos a inaugurar esta sección con ni más ni menos que con sus satánicas majestades, The Rolling Stones. Vamos a arrancar este viaje en 1964. Los Rolling Stones sacaron su disco debut homónimo en Inglaterra, y que en Estados Unidos se llamó England News Hitmaker. Un disco simpaticón, un disco que es un buen recuadro de lo que era la escena de Rhythm and Blues británica en ese entonces. Una muy buena banda de blues, una muy buena banda de rock and roll, los Rolling Stones de aquellos años. Es un disco que para lo que es muy bueno. Sí, es un disco de cover nomás, no tiene temas originales. Pero que muchos lo ponen, ¿no? A muchos les gusta y dicen, estos son los Stones originales, no hay otro. Después todo lo demás, a los más puristas te dicen, estos son los Rolling Stones. Entonces yo lo pondría en favorito de alguien, a ese disco. El siguiente disco, Number 2, 1965, que en Estados Unidos tiene distintas versiones. Hay uno que se llama Now, hay otro que es 12 plus 5. Me parece que es un disco menos brillante que el otro. No tiene tan buenos covers. Lo más destacado de ese disco es un EP, que es el que se llama nuevo. Son 5 temas nuevos de los Rolling Stones. Entonces me parece que correcto que vaya en podría haber sido un EP. Es una época medio complicada esta, porque son discos que en Inglaterra salen de una forma, en Estados Unidos salen de otra, con otros nombres, con distintas ediciones. En Estados Unidos tienen más discos de los que tienen Inglaterra, así que esto no es complicado. Acá en 1965 igual las cosas se empiezan a unificar con el disco que sería el tercero, Out of Our Head, que en Estados Unidos, no en Inglaterra, tienen su versión, este clásico de clásicos, Satisfaction. Un muy buen disco con los primeros temas originales de los Rolling Stones. Creo que iría en el favorito de alguien, lo mismo, con la misma lógica que el debut de 1964. los Stones acá ya empiezan a cultivar una fanaticada, empiezan a rivalizar con los Beatles también, empiezan a convertirse en una de las bandas más importantes de lo que era la invasión británica. Cuando llega la primera gran reivindicación de los Stones al año siguiente, cuando sacan Aftermath, su primer disco con todas canciones originales, a un disco que salía con una versión distinta en Inglaterra y una versión distinta en América. La versión distinta en América tenía el clásico de clásicos Painted Black, y es un disco extraordinario también para mí. No llega a obra maestra porque le faltan un par de cosas, como todos los discos de esas épocas, salvo Revolver y Pet Sounds, pero está para ser el favorito de alguien para mí. Lo mismo opino del disco que sacaron en 1967, lo más cercano que los Stones han estado al pop más puro, que es Between the Buttons, un acercamiento un poco a la psicodelia, pero sobre todo al pop, donde es probablemente el mejor disco de Brian Jones en los Stones. También una versión distinta para cada lado del Atlántico. En la versión americana está Let's Spend the Night Together, que es el tema que escuchamos. Está también Lady Jane, Mother's Little Helper, si no me equivoco. Un gran disco. Under My Thumb. Under My Thumb está ahí también. Gran disco. Podríamos ponerlo entre obra maestra y el favorito de alguien. Yo lo dejaría en el favorito de alguien. Después tenemos uno de los discos más divisivos de la carrera de los Rolling Stones, 1967 también, su aventura full psicodélica llamada The Satanic Majesty Request, hay muchas cosas fallidas en este disco y hay cosas muy buenas. 2000 Men, 2000 Years Away From Home, y obviamente She's Like a Rainbow, Lantern, In Another Land. Hubiera sido un gran EP, pero lamentablemente es un disco. Entonces lo tendríamos que poner en podría haber sido un EP ahí en la cuarta batea. Ahora sí, empezamos a hablar de las primeras obras maestras de los Rolling Stones, que arrancan en 1968 con Beggar's Banquet. Disco que con los Stones volvieron a hacer, empezaron a trabajar con Jimmy Miller. Es el último disco donde participa más o menos activamente Brian Jones. Es un regreso a sus raíces más blueseras. Es una forma en la que los Stones empezaron a utilizar bien la experimentación, ¿no? Sympathy for the Devil, No Expectations, Jigs and Puzzles, Stray Cat Blues. Pocos discos suenan tan sucios, pocos discos son tan honestos en su creación, y no queda otra que nombrarlo como obra maestra. Lo mismo para el siguiente disco, que para mí es el mejor disco de los Rolling Stones y es mi disco favorito de la banda, que es Let It Bleed, del año 1969. Es simplemente el mejor disco que hizo Keith Richards en los Rolling Stones. Acá Keith Richards toca prácticamente todas las guitarras. Hay un aporte de Brian Jones, hay un aporte de Mick Taylor, que se estaba sumando a la banda, pero es el show de Keith Richards. Give Me Shelter, You Can Always Get What You Want, Monkey Man, Country Home, You Got Me Silver. Un disco plagado de clásicos que volvieron a los Stones. Es una de las bandas más grandes del mundo ya, con los Beatles en franca retirada de la actividad musical. Después está quizás el disco que es la quinta esencia del sonido Stone, que es Sticky Fingers, 1971, indiscutida obra maestra, que arranca con este tema llamado Brown Sugar. Brown Sugar, ¿qué más? Tiene Beach, tiene también Morphine, Sister Morphine, Can You Hear Me Knocking. Un disco brillante donde ya Mick Taylor es un miembro pleno de la banda, donde utilizan mucho a sus colaboradores importantes, ¿no? Nicky Hopkins, Bobby Keys en el saxo, Billy Preston. Son los Stones en su esencia más pura, que no, bueno, su portada icónica, todo tiene todos los condimentos de lo que es una obra maestra editada en 1971. Y al año siguiente los Stones sacan un disco doble, que es para ellos y para la mayoría de los fanáticos su obra cumbre, que es Exile on Main Street, grabado huyendo del fisco británico en una campiña francesa en un ambiente totalmente hedonista, donde la banda se vuelve excelente en el manejo del blues, del soul, del country y del rock and roll en cuatro discos perfectamente separados en estos estilos. Una obra majestuosa, realmente majestuosa. Y para muchos el fin de la edad más importante de producción musical de los Stones. De hecho, de acá para adelante todos los discos son el mejor desde Exile on Main Street. Algo así siempre se dice. Pero lo cierto es que después Stone no pifia mucho. El disco siguiente es Godhead Soup, un disco más experimental. Los Stones, donde van por distintos lugares, van por el reggae, van por el funk, empiezan a probar otros tipos de sonido. Esto que hablábamos de Decal, ¿no? Poder ser los Stones haciendo esta balada hermosa que es Angie, haciendo un funk como Dancing with Mr. D, haciendo el reggae como Winter. Es un disco que merece más cariño. La prensa lo mata, los fanáticos a veces le sueltan un poco la mano porque Angie mucho es como un tema medio comercial. No, yo creo que merece que le den otra escucha, merece más cariño del público. Lo mismo que el siguiente disco, que es el último que graba Mick Taylor en la banda, es It's Only Rock and Roll. Obviamente todo el mundo conoce el tema en cuestión. Y muchos dicen que es lo único rescatable de lo del disco. Les quiero decir que no es así. Hay una gran canción de apertura que es If You Can Rock Me. Está el cover de Just My Imagination también. Es un muy buen disco que merece más cariño, porque es lo último que hizo Mick Taylor prácticamente en su vida, porque después no hizo mucho más Mick Taylor. Y semejante talento no puede ser desechado sin más. Hay algo más ahí y la gente merecería explorarlo. Completando esta trilogía de Stones más experimentales, probando qué onda los sonidos nuevos que están saliendo, los Stones buscan un reemplazo de Mick Taylor haciendo un casting, grabando un disco. Y el resultado fue Black and Blue. Un disco que también la gente a veces no registra que existe, porque no tiene el hit, ¿no? O sea, está Hop Stuff, sí, está Hey Negrita, está Memory Motel, están algunas de las mejores canciones de los Stones, Hand of Fate, Crazy Mama, pero no tiene el Brown Sugar, no tiene el Satisfaction, no tiene esos temas que los Stones tocan hasta el día de hoy. Pero bueno, es muy buen disco, debería la gente de darle más cariño, no solo porque aparece Ronnie Wood ya en la banda, sino también por lo que hace Wayne Perkins en guitarra, por lo que hace Harvey Mandel en guitarras. Hay un gran disco ahí, que pasa de largo, porque obviamente está el disco que sigue es una de las obras maestras de los Rolling Stones, que es el primer disco con Ronnie Wood como miembro pleno. Es Sungers del año 78. Es el disco con los Stones. Es el primer gran regreso de los Stones. Son los Stones en medio del punk, en medio de la música disco, diciendo: miren que acá no estamos nosotros, estamos nosotros todos para atrás. Y los Stones hacen punk, hacen disco, hacen todas las cosas del mundo y les enseñan cómo hacer las cosas. No, Miss You fue un hit mundial. When the Weeks Come Down, Sungers, Beast of Burden, uno de los mejores discos de la carrera de la banda. No podemos decir lo mismo del siguiente disco, que es Emotional Rescue, 1980. Un disco donde los Stones directamente se inmersen en el mundo del disco. Para mí es un disco más de prueba y error. Podría haber sido un EP, ¿no? Tiene She's of Gold, un tema matador. Tiene Emotional Rescue. Hay algunos experimentos que son interesantes, pero quizás podría haber sido un EP en vez de un disco. Lo que iba a ser un EP y terminó siendo un disco con descartes de todos los otros materiales, y terminó siendo uno de sus mejores discos, fue el año siguiente, Tattoo You, el disco que tiene su último gran hit, que es Start Me Up, pero que también es un disco que tiene muy muy buenas canciones, Worry About You, Waiting For A Friend, Tops, Little T&A, son los Stones en su ya sintetizando su sonido, ¿no? O sea, cómo suenan los Stones, cómo suena Tatuyo, y cómo suenan Tatuyo, cómo suenan todas las bandas rolingas que hay acá. No sé, en alguna época creo que se explicó, ¿no?, que era lo único que se conseguía acá de los Stones, o que lo único que podían ver un rolinga era el video de Start Me Up y de la gira esa. Entonces todas las bandas suenan parecido a eso. Pero es el último gran momento, para mí sí, ese es el cierre de la etapa clásica de los Stones, ¿no? 64-81, está todo ahí. Después, si no escuchás el resto, no pasa nada, pero todo lo que tenés que saber de los Stones está entre esos años. Después sí arranca para mí la etapa más floja de los Stones, el siguiente año, en el año 83, Under Cover of the Night, que son los Stones, los últimos Stones que se la juegan, si quiere, por algo. Los Stones quieren jugar a ser New Wave, la onda de la New Wave, y los Stones se quieren meter ahí, y no les queda bien. Ellos son muy clásicos para hacer nueva ola. Y tiene un par de cositas. Tiene She Was Hot, tiene The Cover, pero realmente es para un arrepentimiento discográfico. Si no existía ese disco, nadie se iba a enojar. Y de hecho, en este disco empiezan los problemas, ¿no? Acá empieza la gran pelea entre Jagger y Richards, que se iba a estirar para el siguiente disco, Dirty Work, 1986. Para muchos es el peor disco de los Stones, con mucha diferencia. Para mí Undercover es peor, porque este tiene este temazo que es One Hit to the Body, que toca Jimmy Page la guitarra acá, la guitarra principal. Tiene el cover de Harlem Shuffle. Ya con esos dos temas, para mí el disco se salva un poco más que Undercover, pero son esos dos temas. Después no hay nada más en el disco para escuchar. La portada es horrible, la tapa. En esa época, Jagger y Richards estaban siendo solistas. Jagger saca She's the Boss, el otro saca Talk Is Cheap. Dos discos que son mucho mejores que este, y que si no se hubieran guardado los temas de esos para ese y hubieran hecho un tema, estaríamos hablando de una obra cumbre de los Stones, pero no. Los amigos se amigan en 1989. Steel Wheels. Un disco que merece más cariño. La gente es muy peyorativa con esta etapa de los Stones, pero este es un discazo. Este disco es extraordinario, tiene todos los condimentos de un comeback record. Tiene el single donde directamente cuentan todos sus problemas de pareja que tienen Jagger y Richard. Let's bury the hatchet, dice. O sea, enterremos el pasado. Y es hermoso, tiene Miss Emotions, tiene Sad Sad Sad, Terrifying, Sleeping Away, Can't Be Unseen, temas de Kate Richardson, una delicia. Es el comienzo de la relación con Don Was, y que un poco iba a mostrar que los Stones iban a sonar. Este es el template del cómo los Stones empiezan a sonar a partir de acá para el resto de su carrera. Los Stones terminan validando estos sonidos con un suceso extraordinario en Voodoo Lounge. Un disco que también merece un par de... merece más cariño, pero también puede ser el favorito de alguien, porque mucha gente descubrió a los Stones acá con Voodoo Lounge. Es uno de los grandes discos de los años 90, que tiene a los Stones ya en tercera edad, ¿no? Ese tipo de 50, casi 60 años. Pero codeándose con la gente joven, ¿no? O sea, Love Strong es un tema de gente joven. Y tenés You Got Me Rocking, tenés Out of Tears, tenés Fru and Fru y The War, dos de las mejores canciones que hizo Kate Richards en su vida. Los Stones también venían, bueno, Jagger venía de sacar Wandering Spirit, Richards había hecho Main Offender, estaban haciendo cosas. Primitive Cool sacó en el medio Jagger en el 87, que no lo mencioné. Pero bueno, los Stones estaban como en un nuevo sonido más profesional, ¿no? Entraban al estudio ya sabiendo lo que hacían. Mucho, muy distinto a lo que pasaba en Exile on Main Street, donde se costaban todo el día y veían cuando la magia aparecía a las 3 de la mañana. El loco se le ocurrió un riff y bueno, hay que levantarse. Acá no, acá era un poco más profesional. Y para mí es un buen disco, Tatuyo. Peca de largo. Peca de largo. Tiene 15 temas. Tendría que tener 8. Pero bueno. Es un muy buen disco. Icónico, sobre todas las cosas. No podemos decir lo mismo de Bridges to Babylon, 1997. Acá los Stones intentan ser modernos. Y no les queda tan bien. Este tema, Anybody See My Baby, con un video icónico con Angelina Jolie corriendo, perseguida por Jagger en Nueva York, es una gran canción. Say No Me es una muy buena canción. Out of Control es una muy buena canción. Pero no hay mucho más en el disco. Es para un EP. 6 temas de 15 es un montón. Era un EP, un single, ¿no? Como sacaban Don't Stop unos años después. Bueno, era para eso, no era para un disco nuevo. Sí, es un gran disco que no recibe nada del cariño que tiene que recibir el siguiente disco de los Stones, único disco que sacaban en los 2000, A Bigger Bang, 2006. Un disco donde sí los Stones suenan modernos, pero suenan bien. Suenan con onda, ¿no? Rough Justice, un temazo. Absoluto, Street of Love es una muy linda balada.

disco de los Stones, con temas de blues, y es un discazo para mí. No llegó a obra maestra porque obviamente es un disco de covers, ¿no? Pero para mí puede ser el favorito de alguien. Si quieres escuchar a los Stones en su esencia más bluesera, esos Stones que te cuentan los libros de historia y que vos nunca viste porque en el show de estadio jamás van a hacer eso, bueno, acá los Stones te muestran, mirá que nosotros somos blueseros y hacemos muy bien esto. Y la verdad que sí, cómo tocan Jagger, cómo tocan Richards y Woods las guitarras acá y cómo canta Jagger en todo el disco, es impresionante. Es el último disco con el queridísimo Charlie Watts también, quien fallecería en el año 2020, pero que dejaba cosas para lo que iba a ser la última vuelta ya de los Stones en 2023. Hackney Diamonds, unión con Andrew Watt como productor discográfico, donde los Stones, que ya parecían retirados, no estaban, los había agarrado la pandemia, no estaban en planes de nada, se había muerto Charlie Watts, ¿qué más vamos a hacer? Y aparecieron y sacaron un conjunto de canciones muy muy bueno, que los mostraba, como este tema Angry, los mostraba sonando modernos en 2023, que es increíble, son tipos con 80 años, ¿no? Era realmente maravilloso escuchar esto. Y el disco ese para mí puede ser el favorito de alguien, Hackney Diamonds. Lo pasa como con Voodoo Lounge. Es un disco que podría haber conocido a alguien. Es un disco que alguien puede entrar a los Stones con él. Y no solo eso, los Stones el viernes pasado dijeron: mirá que tenemos más, mirá que no nos vamos a jubilar, no nos vamos a ir a la plaza a pelearnos con los policías, con Milley, ¿no? Y fueron, y con Andrew Watt de nuevo ayudándolos en la producción, lanzaron Foreign Tongues, un gran disco. No me voy a extender mucho más de este disco porque vamos a hablar después, cuando toque hablarle en las novedades musicales de ellos en los próximos programas, pero es una continuación perfecta de lo que fue Hackney Diamonds, que muestra a los Stones. Este tema Rough and Twisted, que fue el de presentación, yo no pensé jamás volver a escuchar a los Stones en este nivel de crudeza, en este nivel de pureza bluesera, y lo están, y hay temazos a lo largo del disco. Hay sensibilidades. Jagger canta bárbaro todo el disco. Ronnie Wood está impecable haciendo las guitarras ahí con Keith Richards. Un poco más disminuido. Keith no lo veo usando tantos riffs, pero un gran, gran disco que puede ser el favorito de alguien y podría merecer más cariño si no lo tuvo. Está muy fresco todavía para archivar las baterías. Así que bueno, así hemos repasado la discografía de los Rolling Stones en esta nueva sección. Y lo que vamos a hacer ahora, en orden de camaradería de lo que van a hacer los enfrentamientos mañana ante Inglaterra, vamos a escuchar a los Rolling Stones, banda inglesa por excelencia en Argentina, haciendo una de sus mejores canciones, una versión extraordinaria de Jumpin' Jack Flash en vivo en Argentina en 1998.

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1: Último bloque aquí en Antologías en Clave de Rock. Y nos vamos a ir a ver un poco de música en vivo, a pesar de que escuchamos algo de música en vivo recién en Nueva Columna. Nos vamos a ir al Oakland Coliseum, que es uno de los grandes estadios de los Estados Unidos, uno de los principales en el estado de California. Curiosamente no se usó para el Mundial, pero es donde hacen... Por varios años hicieron temporada los San Francisco Raiders o Los Angeles Raiders, que era el equipo de fútbol americano, y los Oakland Athletics, que era el equipo de béisbol. Albergaron un partido de fútbol, los San José Earthquakes, y se han filmado films también ahí como Moneyball, pero probablemente debe ser más célebre como un lugar donde Bill Graham, el célebre promotor de conciertos, hacía conciertos outdoor en California. Led Zeppelin, por ejemplo, tocó ahí sus últimos shows en Estados Unidos en el año 77. El show de Amnesty International, que tocó acá en River, Sting, Gozo, Peter Gabriel, Springsteen, en el 88, se hizo ahí en Estados Unidos. Los tours en conjuntos de Guns N' Roses y Metallica en el 91 y de U2 y Oasis en el 97 se hicieron en el Oakland Coliseum. Y fue escenario de uno de los pocos registros en vivo de los queridísimos Creedence Clearwater Revival. Una de las bandas, si no la banda más amada de Argentina en el plano internacional, quien en el pico de sus poderes en 1970 eran capaces de colmar 50.000 localidades en ese estadio y hacer vibrar a la gente con sus hits y sus no tan hits, como este del disco Green River titulado Tombstone Shadow.

Ahí pasaba Creedence Clearwater Revival haciendo Tombstone Shadow en vivo en el Oakland Coliseum del año 1970. Cuando uno ve una banda, presume de antemano que el líder de la misma es siempre su cantante, ¿no? Y en el grueso de los casos es así, ¿no? Jagger es el líder de los Stones, Axl Rose es el líder de Guns N' Roses, Steven Tyler es el líder de Aerosmith, Chris Cornell era el líder de Soundgarden. Pero en otras bandas, el que lleva los pantalones es otro miembro y el cantante es apenas un accesorio para su gran master plan musical, ¿no? Podemos pensarlo en bajistas, ¿no? Steve Harris, que es el líder de Iron Maiden, Billy Gould es el líder de Faith No More, Flea es el líder de los Chili Peppers. Muy rara vez es el tecladista, los zombies se me ocurren, Rod Argent es el líder de la banda. Ni hablar de baterista, Phil Collins con Genesis, pero también era el cantante, no era solo el baterista. Y bueno, hay muchas bandas en donde es el guitarrista. Y nosotros nos vamos a centrar en bandas donde es el guitarrista que no cantan. Y con bandas que, por ejemplo, los Who o Led Zeppelin, donde los otros miembros son igual de importantes que el guitarrista, ¿no? O sea, no, los Who no van a salir a tocar sin Roger Daltrey y Led Zeppelin no se va a formar sin Robert Plant. A pesar de que los líderes son Townshend y Coso y Jimmy Page. Son bandas donde sin el guitarrista la banda no puede continuar. Entonces, hoy en la lista Rock Gordon les vamos a dar un top 5 de bandas lideradas por su guitarrista. Puesto número 5 para Van Halen. La banda que refundó el rock en tiempos de punk y música disco ha tenido algunos de los más grandes frontmen de la historia, ¿no? Diamond Dave, Billy Roth, Sammy Hagar, el mismísimo Gary Cherone. Pero la banda lleva ese nombre por Eddie y por Alex, y el guitarrista era el que decidía todo. Obviamente, tras su muerte en el año 2020, la banda dejó de existir. Puesto número 4 para Rainbow, literalmente un capricho de Richie Blackmore, por el cual forzó su salida de Deep Purple, y así lo ha tratado el virtuoso hombre de negro los 9 años que duró su primera etapa, nunca manteniendo una formación igual, por más de un año. Y luego sus posteriores encarnaciones, solo falta que esté él con una Stratocaster colgada y el arco iris de fondo para que los promotores puedan decir sí, esto es un show de Rainbow. Puesto número 3 para Black Sabbath. Sin dudas la cara de Black Sabbath es Ozzy Osbourne, pero la banda tiene una rica historia que incluso es más longeva que el tiempo que estuvo Ozzy en la banda. Y en toda la historia, esa es la única constante, es el señor Tony Iommi, no solamente el creador del sonido de Black Sabbath, sino su líder de facto. Ozzy no hacía nada sin la aprobación de Tony Iommi. Tony Iommi era el que elegía los cantantes. Ronnie James Dio, un tipo de personalidad muy fuerte, se tuvo que ir porque chocaba con Tony Iommi. Tony Martin, Glenn Hughes, Ian Gillan, todos estaban bajo el nombre del bigotado usuario de Gibson SG. Y nunca importa quién esté cantando, quién esté en la batería, si está o no Geezer Butler en el bajo, mientras esté Tony Iommi, mientras tenga su SG sonando, va a ser Black Sabbath lo que esté sonando. Puesto número 2 para King Crimson. Pocas bandas son dominadas con puño de hierro como lo hace Robert Fripp con King Crimson. La banda es un vehículo de sus ideas y eso le ha permitido mantenerlas relevantes en los 60, en los 70, en los 80, en los 90 y en los 2000. Probablemente Fripp nunca va a tomar el spotlight, el protagonismo de la banda. De hecho, toca sentado y casi no mira a la gente a los ojos. Pero aunque esté Adrian Belew, aunque esté John Wetton, aunque esté Greg Lake el que esté cantando, todo el mundo sabe que la banda la maneja el viejito ese que está sentado con cara de culo tocando una guitarra entre 200 pedales. Y el puesto número 1 es quizás para la quintesencia de esto. En esta banda nada pasaba sin que lo manejara el implacable dominio de Malcolm Young, un tipo que dirigía todo desde las sombras, mientras dejaba que su hermano más joven y extrovertido, Angus, comandaba la banda en el escenario mientras corretía sin parar.
Y a pesar de tener dos de los más grandes frontman de la historia rock, como son Bon Scott y Brian Johnson, la gente llena estadios hace 50 años para ver a Angus Young bajándose los pantalones y girar sobre su 1.57 m mientras toca la guitarra en temas como este. Estamos hablando de AC/DC desde Highway to Hell. Esto es If You Want Blood, You Got It.

0: Ahí pasaba AC/DC haciendo If You Want Blood, You Got It, su disco Highway to Hell del año 1979, y así se termina esta emisión de antologías en clave de rock. En esta ocasión, como siempre, lo haremos cerrándolo de la mano de una novedad musical, que en el programa de hoy es el nuevo disco de un pibe que recién arranca en esto de la música, y la verdad que le veo futuro. Hablamos de The Boys of Dungeon Lane, de un tal Paul McCartney, vigésimo disco como solista del ex Beatle y líder de Wings, primero en 6 años tras lo que fue el lanzamiento del pandémico McCartney 3, y es una obra cumbre más del laudiado cantautor de la banda de los Beatles, el más importante de todos los tiempos en la música popular. Es el mejor disco de Paul desde Chaos and Creation at the Backyard del año 2005, y se nota que mucho se debe a su unión con el productor de moda del momento, Andrew Watt, el mismo que está produciendo Rolling Stone, que produjo a Ozzy. Bueno, el pibito está sacándole lo mejor a McCartney, que lo hace dejar de sonar moderno al pedo como suena en Egypt Station o New. Y acá vuelve a Liverpool, como lo indica el título, ¿no? Y las canciones son todas historias de aquellos años en su barrio, en su zona, en su casa. Cómo conoció a George Harrison, cómo conoció a John Lennon, alguna chica de la que se enamoró, sus papás, las calles de su barrio. Y igual, McCartney nunca es nostálgico en esta introspección, ¿no? Suena perfectamente anclado a su realidad de ser un señor de 84 años haciendo nueva música. Y es cálida, es familiar, te abraza porque obviamente es apestosamente Beatle el disco, pero también toca las otras aristas de su carrera con Wings y sus otros opus solistas. Siento que si este es el disco con el que Paul McCartney tiene que terminar su carrera, que no creo que sea así, es un perfecto sumario de todo lo que ha hecho en casi 65 años grabando discos, componiendo canciones. Y para valorar lo que nos han dejado a nosotros, ¿no? Los que estuvieron antes, ¿no? Está este hombre que podría estar con sus nietos, jugando ahí con sus nietos, retirado en las royalties de Love Me Do. Pero el tipo viene y sigue entregando música maravillosa. ¿Qué va a hacer la gente de hoy que es joven a la edad que tenga McCartney? Probablemente ni sepamos que exista para esa altura. Pero bueno. Al menos mientras estamos tratando de creer que somos relevantes y que no estamos viviendo un tiempo en vano, estamos viviendo un tiempo donde podemos convivir un poco más con un tipo que puede hacer maravillas absolutas a la hora de la música. Esto ha sido todo por hoy en Antologías en Clave Rock. Le voy a agradecer al señor Facundo Sosa por la operación técnica de este programa. Están saliendo los equipos en la cancha, está saliendo Francia, está saliendo España, semifinal del mundo mañana, Argentina versus Inglaterra. La semana que viene, Antologías en Clave Rock, especial de Faith No More. Ganemos, perdamos, como salga toda la cuestión, nosotros vamos a estar psicóticos escuchando a Faith No More acá. Puede ser una fiesta o puede ser una depresión. Usted elige si viene con la Glock o si viene con un champán. Pero nosotros lo invitamos, el martes vamos a estar acá dándole acá. Así que, sin mucho más que decir, lo que vamos a escuchar ahora es el señor Paul McCartney diciendo As You Lie There. Vamos a Argentina mañana. Ojalá vayamos a Argentina el domingo. Mi nombre es Miguel Francolini y nos vemos el martes que viene. Chao.
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0: Hola, hola, muy buenas tardes, ¿cómo están? Bienvenidos, bienvenidas. Pasaron 4 minutos de las 4 de la tarde y ya incorporamos nuevamente aquí en Radio Éter, locura, carnaval, mucho arte y pasión. Esto es Mucho Más Que Dos. Los martes de 16 a 17 horas desde Radio Éter en Acevedo 262, Ciudad Autónoma de Buenos Aires. Y me acompaña mi amigo, colega y compañerito de banco, el señor Gustavo La Pasta.
1: Gracias, Tano. Buenas tardes. Buenas tardes a la audiencia.
0: ¿Vio qué clima de mundial?
1: ¿Eh? ¿Qué clima de mundial?
0: Casi 5 minutos Francia-España en directo. Estamos aquí mirando el monitor.
1: Estamos, no.
0: ¿Usted no está mirando? No.
1: Estoy de
0: espalda. Lo mira con la espalda.
1: Lo miro con el vidrio.
0: No tiene ojos
1: de ahí con
0: en
1: el vidrio.
0: Nuca, usted.
1: Con el vidrio y la cara del operador me dice todo.
0: ¿Bien? La cara del operador le dice todo, pero mientras tanto yo le digo que estamos 0-0.
1: Sí, tiene cara de español el operador, ¿eh?
0: El operador, pero sí. Yo hincho por España, no sé.
1: No, usted. Yo también, a morir por España.
0: Bueno, la temperatura actual en este clima de mundial es de 16 grados en la ciudad autónoma.
1: Mejoró,
0: de Buenos Aires.
1: Porque hay una mañana fresca y sin embargo ahora sigue calor. No,
0: no hay viento. El poco viento que hay viene del sector noroeste, la sensación térmica es de 17, la humedad 68%, la presión atmosférica 1012.4 hectopascales, la visibilidad es óptima 10 kilómetros. Para miércoles, jueves y viernes tenemos, escuche, 50, 70 y 90 probabilidad de lluvia.
1: El 90%. ¿Qué pasa con el niño y la niña? Después vamos a hablar de ese tema, ¿no?
0: Bueno,
1: dice que se junta.
0: Pero
1: ¿no?
0: Aparentemente en los laterales de nuestra Argentina, o sea, en Uruguay y en Chile, aparentemente hay un caudal importante en cuanto a precipitaciones.
1: Ajá,
0: bueno, el sábado mejora, aparecen 17 grados de temperatura, o sea, una linda temperatura para este invierno.
1: Sí, señor.
0: El domingo baja de nuevo, 13 grados la máxima, pero descansen porque el lunes, señores, es muy lunes. Así que bueno, siguiendo con el mundial, el título es Malvinas y el fútbol, las dos pasiones que unen a los argentinos.
1: Complicado, no obstante, ¿no? Un partido complicado mañana.
0: Complicado, no obstante, Lionel Scaloni dijo que simplemente es un partido de fútbol. En su momento lo había dicho Bilardo, lo había dicho Maradona.
1: Sí.
0: También Messi lo manejó con que era su primer partido frente al conjunto inglés. Es una declaración que descomprime, que aporta serenidad.
1: Sí, creo que es más doloroso para los argentinos digerir este partido que para los ingleses. Para los ingleses, como son tan fríos y para ellos matar miles de personas en una guerra, en una cosa más normal, no les jode tanto. A los argentinos, que todavía mantenemos el recuerdo vivo de esa guerra sin sentido, porque la verdad fue una guerra sin sentido, sabiendo que el mundo iba a estar en contra nuestro y bueno, y nos iba a ir como no fue, nos duele más. ¿No? Duele el dolor, y eso es importante. Pero bueno, es verdad que no hay que mezclarlo en un partido de fútbol.
0: No, por supuesto.
1: Si no, salen a cortar las piernas. Y creo que Argentina tiene que jugar un partido con mucha inteligencia. ¿Le parece que escuchemos a Scaloni lo que decía?
2: A ver. ¿Qué mensaje le puedes dar a todos los argentinos que estamos ansiosos esperando?
3: Es un partido de fútbol, ¿eh? El mensaje es que es un partido de fútbol. No busquemos otra cosa, es un partido de fútbol. Y vamos a jugar un partido de fútbol contra una gran selección que tiene un gran entrenador, que lo aprecio, lo admiro mucho. Y es un partido de fútbol. Punto. No hay más que eso.
1: Me parece correcta, ¿no? La intervención. Es un partido de fútbol.
0: Lo que pasa que asoma la memoria colectiva, ¿no?
1: Sí, asoma la memoria colectiva. Maradona, ese gol a los ingleses, la manito que hoy si existiría ese gol con el VAR.
0: Con el VAR.
1: Te sacaban cagando a Maradona, ¿entendés? No podías hacer nada. Pero bueno, en su momento valió la chispa de él, de potrero, de Diego y todo. Y ese gol dolió a los ingleses, porque después cuando se supo que era con la mano y Diego dijo que era con la mano, no gustó, bueno.
0: Por supuesto que no, pero después vino el otro gol fantástico, maravilloso, excelente, brillante.
1: Ese gol de media cancha Corriendo solo, caño, es una locura. Lo gritaba, creo, Víctor Hugo Morales, ¿no?
0: Sí, sí, por supuesto, barrilete cósmico. ¿De qué planeta viniste? Bueno, sí. Y Messi también habló sobre enfrentar a Inglaterra.
1: Sí,
0: y
1: tenemos un audio cortito.
4: A ver. Es tu primera vez contra Inglaterra. Es especial, para todos los argentinos es especial, imaginamos que para vos también.
5: Sí, la verdad que sí, que siempre es especial jugar contra las selecciones grandes, no me pasó nunca contra Inglaterra, es la primera vez, así que va a ser un partido especial, semifinal de una Copa del Mundo, así que bueno, ahora descansaremos y nos prepararemos para eso, venimos de mucho desgaste, de jugar una larga más otra vez y bueno, a veces se nota.
0: Muy bien,
1: así sí, que... estaba cansado. Perdón, yo me hago la pregunta, voy a hacer
0: ¿qué?
1: Introspección. ¿Estaba cansado Messi o le dijeron, vos jugá tranqui, caminá el campo, no te lesiones, hacé pases cuando podés en profundidad, si tenés una pelota jugada, sí, andá? Porque la verdad que Messi estaba tranquilo en el partido. Vos no veías que estaba desgastando energía, sabiendo que después venían, como si fuese poco, el alargue y podían venir los penales y un montón de cosas, ¿no? Lo vi calmo a Messi, pero no jugar mal, sino que no intervenía en jugadas que no... Que tenía que arriesgarse físicamente.
0: Sí,
1: ¿no? No,
0: bueno, nosotros, como sabemos, somos médicos y vemos que administró sus esfuerzo. Evidentemente eso puede ser, pero también tenemos que pensar que tiene 39 años, también tenemos que pensar que está cansado.
1: Sí, pero ¿sabes qué raro? Que todo el partido estuvo cansado. Si vos me decís jugó 20, jugó 30, metió pata, corrió un montón y después no tenía más fuerza, estoy de acuerdo con vos. Es grande y puede estar cansado, el calor. Por eso, pero fuera de... El operador dice 39 años, que es verdad.
0: Sí, es verdad.
1: Pero tampoco se mató nunca. Y yo creo que administraba pelotas, como en su momento lo hizo Diego cuando no daba más, sí, cuando era grande y que hacía unos pases a fondo, como para el pase de gol, ¿entendés? Sí, jugó de otra manera.
0: Lo que pasa es que desde la mitad de cancha él decía, bueno, pasársela a Lautaro tiró al centro, entró Enzo cabeceando de primera. Es decir, no sé... A lo mejor es una estrategia, yo creo que tiene 39 años, yo creo que está un poco cansado, un poco bastante cansado, estoy cansado yo de
1: pero
0: mirar...
1: Pero sí, él sigue jugando fútbol, tal vez no tan exigido, no, pero sigue jugando fútbol en su equipo y toda la semana juega. Entonces, bueno, cada 4, cada 3 o cada 7 están entrenados para eso, convengamos que son jugadores de fútbol.
0: A lo
1: ¿no?
0: mejor ahora, sin ser yo periodista deportivo, te puedo decir que la banda derecha de Argentina no funcionó, ni De Paul ni Molina, por eso en esa imagen o en ese reel que se viralizó con respecto a que Paredes hablaba...
1: Sí, perfecto,
0: pausa,
1: Paredes.
0: Yo no dijo, lo pasé... Escúchame, me están pasando sí, por acá, tenés que poner un central.
1: Yo no lo pasé porque como estaba modificado la voz y no se entendía mucho. Era más para mirarlo en video. Pero convengamos que él le dijo, bueno, querés un central, te pongo un central.
0: Sí, ¿qué querés? Pum,
1: Otamendi, ¿entendés?
0: Obvio. Yo creo que este partido, el de mañana, se va a jugar con 5 en la defensa, una línea de 5. Va a estar presente Otamendi, no tengo dudas.
1: Sí, va a cuidar las puntas, ¿no?
0: Y en los laterales puede estar... ¿Cómo es? Se me fue el...
1: Bueno, a lo mejor te ayuda el operador a entender qué querés decir.
0: Nicolás.
1: Tagliafico.
0: No, Tagliafico no. No, el otro, el delante.
1: Nico
0: tampoco,
1: González.
0: No se llama Nicolás.
1: No se llama Nicolás.
0: Si yo te dije. Bueno, y del otro lado, Simeone.
1: A ver si preparás bien la columna.
0: A ver, Simeone. ¿Eh? No, lo que pasa es que mañana cumplo 68 años y se me está apareciendo el italiano.
1: Sí,
0: es el alemán, es el italiano, el franco deterioro. Sí. Bueno. Dicho esto, hablando de deterioro...
1: Mañana cumplí 68
0: Mañana
1: años.
0: Cumplo 68 años. Mis primeros 68 años.
1: ¿Qué de año, Tano? Bueno, sigamos.
0: Bueno, el 12 de julio
1: sí.
0: Se celebró otro aniversario del nacimiento de René Jerónimo Favaloro. Médico, sí, inventor, educador, cardiocirujano argentino, que es reconocido mundialmente... por haber desarrollado el bypass coronario.
1: Sí.
0: Con una vena que se saca de la pierna, que es la safena. Se dice que este invento, primero que está catalogado entre los 400 inventos más importantes de la humanidad.
1: Salvadores de vida, ¿no?
0: Salvó, sí. Escucha, esta cifra a mí me sorprendió, más de 50 millones de personas, en las cuales se encontraba mi papá.
1: Sí.
0: Me emociona muchísimo cuando paso por ver la Fundación Favaloro, incluso lo recorrí por dentro. Y nada, vos sabés que yo trabajé con el doctor Favaloro en el Sanatorio Güemes, así que nada, simplemente recordarlo, porque el 12 de julio nació y el 29 de julio, o sea, julio, se cumplen ahora 26 años
1: justamente
0: de su muerte.
1: Se quitó la vida. Creo que como escarmiento al país de decir, bueno, no se está prestando atención de lo que se hizo y lamentablemente nadie ayuda. Y escuchemos lo que decía. Es larguito, dura como 2 minutos, pero vale la pena escucharlo. Adelante, dale, operador.
6: Servir a la patria no es solo tomar las armas para la guerra, es vivir todos los días con decencia y sencillez.
7: Yo siempre he sufrido con todo, yo no puedo ver todas las injusticias que me ha tocado ver.
6: Y es entregarle todo lo que se tiene y no recibir nada de ella. Practicar la moral cívica, no matar, no robar y no mentir.
8: Muy lindo aprender en todos estos congresos todas las novedades y todos los avances de la medicina. Tendríamos que preguntarnos para qué porcentaje de la población.
6: Amarla no solo para morir por ella, sino para vivir en el sacrificio de hacer de ella el hogar de todos los hombres de buena voluntad que quieran compartir con nosotros nuestras satisfacciones y nuestras fatigas.
9: Yo no voy a hacer hoy acá demagogia, pero hace 6 años que yo no compro un dólar, porque todos van a la fundación. Y hoy me pongo de inmodesto y le digo a la gente que yo hace 6 años que no sé del dólar. A mí no me hablen de tasas, porque vivo desesperado por esa fundación para que se termine. Y yo dejé 2 millones de dólares libre de rédito de contrato en Estados Unidos por año, ¿eh? 2 millones de dólares libre de rédito. Así que tengo derecho de venir hoy a hablar acá, porque yo dejé 40 o 50 millones en Estados Unidos y porque hace 6 años que vivo desgastado. Este saco está comprado en Estados Unidos en una liquidación con 35 dólares. Y voy a decir que los zapatos que tengo puestos tienen media suela, para que la gente entienda que hay que vivir así en sufrimiento y no gastar y entender. Y entremos a comer polenta. Y entremos a sufrir, pero no quiero el sufrimiento de los de abajo. Quiero el sufrimiento de la sociedad total. Y quiero que esta crisis moral, y volvemos a lo mismo, el diagnóstico final de todo esto que tengo escrito acá, es la tremenda crisis moral. Está todo podrido, señor. Entonces, es muy fácil echarle la culpa al presidente de turno.
10: Usted dice que yo soy el médico de los ricos, nunca lo fui. Siempre operaba a todos por igual. Cuando yo voy a la sala de cirugía, yo no sé qué paciente. Claro, para mí son todos José Pedro. El genio no existe.
1: El genio no existe.
0: Qué fantástico. Qué declaraciones, qué cosa tan clara, ¿no? Qué palabra tan clara. Que bueno, que evidentemente no fue comprendido.
1: No se lo entendió, no se lo quiso entender. Y las personas que estaban en la política en ese momento no ayudaron al doctor Favaloro, quien sea, del partido
0: sea.
1: Sí,
0: sí, sí.
1: No
0: yo lo recuerdo bien, pero bueno,
1: no bandería. Pero yo estoy seguro que no ayudaron a que él tenga un mejor vivir en su fundación, que era lo único que quería ver crecer su fundación.
0: Sí,
1: ¿no?
0: Pero la fundación es una maravilla. Vos vas recorriendo piso por piso. Bueno, nada, yo tuve, no sé si la suerte o la desgracia, porque papá estuvo internado más de 2 meses, pero la recorrí por completo. Existe una formación académica extraordinaria.
1: Sí, lo sé. Y bueno, primero era solo cardiológico, después se fue abriendo
0: ahora,
1: clínicamente,
0: claro.
1: y a nivel clínico tienen una formación
0: extraordinaria.
1: Desde los residentes, sí. Desde lo que arrancan de abajito del residente de primer año, hasta los jefes de sala. Y bueno, es importante destacarlo, es importante que el gobierno entienda el mensaje. Este gobierno, los que pasaron, todos, entiendan el mensaje. Hay que vivir en la miseria y en la pobreza, ¿sí? hay que, no a derrochar la guita porque te sobra la plata. Porque a lo mejor vos te podrías plantear cuánta gente viajó a ver a la selección, ¿no? ¿Cuánta plata se fue de la fundación, no? ¿Quiénes de esos dijeron, che, de paso, ya que viajo, voy a poner un bonito, un mango a la fundación Favaloro que le hace falta? Nadie.
0: No, olvídate. Bueno, 19 minutos pasaron de las 4 de la tarde y sí. 19 minutos está jugando Francia-España en este Mundial, en la semifinal. Está avanzando Francia, mandó un centro y ya se fue hacia el otro sector. Así que 0-0. Y si querés, a ver, aparentemente...
1: ¡Apa! Penal para España.
0: Penal para España.
1: Vamos,
0: penal para España, 19 minutos, 32 segundos.
1: Mantengamos el relato, vamos.
0: Seguramente van a pedir el VAR, ¿le parece así?
1: Bueno, vamos a ver.
0: A ver, está el... Estoy viendo la repetición, el replay. El 3 le pega a Yamal en la cadera derecha.
1: Sí,
0: no, izquierda, en la cadera izquierda. Un zapatazo
1: donde mató al español.
0: Le dio una paralítica, exactamente, cuando éramos chicos. ¿Se acuerda de la paralítica?
1: Sí, señor, la paralítica.
0: Así que, evidentemente, esto no me cabe la menor duda. Esto es penal para España. Yo estuve leyendo, antes de venir para acá, un informe donde le preguntaban a la inteligencia artificial quién iba a ganar.
1: Pero ahora se le pregunta todo, puede ir al baño, inteligencia artificial.
0: Bueno, la inteligencia artificial dijo que gana España 2-1.
1: Atento al penal, ¿eh?
0: 20 minutos.
1: ¿Qué es lo que pasa?
0: No, todavía no, seguramente están revisando en el VAR, no sé quiénes son los árbitros, la nacionalidad de los árbitros.
1: El patadón que le puso, a no ser que busquen otra falta anterior.
0: No, ahí está Mbappé hablando con el árbitro.
1: Mbappé, sí. Está muy contento los argentinos con Mbappé, ¿no?
0: Sí. No, sí, por supuesto.
1: Sí, seguro que
0: así
1: sí.
0: Así que ahora los está alejando de su... Ahora está hablando precisamente con Mbappé y le dice, escúcheme, cállese la boca porque esto fue penal.
1: Sí.
0: Aparentemente le dijo...
1: No se discute mucho, ¿no?
0: No se discute más, esto es penal. El arquero vestido de verde de Francia... Es salvadoreño el árbitro.
1: Sí, señor.
0: Me informan por cucaracha.
1: Muy bien, la
0: Así
1: cuca.
0: Evidentemente estamos en directo. Está acomodando la pelota. Oyarzábal, si no me equivoco. Oyarzábal.
1: Aparentemente... Mejor que no digamos lo que está diciendo el operador.
0: No, cucaracha,
1: porque...
0: no entendí lo que
1: no,
0: me dijo.
1: No habló importa. De la raza y un montón de cosas este operador.
0: Acá
1: también.
0: Está toda la gente sí. apretado su puño. Señores, se adelanta, patea, gol.
1: Gol de España.
0: Gol de España.
1: España 1. España 1.
0: Francia 0.
1: Francia 0.
0: Sí, Francia 2.
1: Fuerza, no, Francia cero. Fuerza, vamos bueno, España. Bueno.
0: Ponga un poquito de música.
1: Ahí está.
0: Qué grande. Bueno,
1: viene ahí, ¿eh?
0: Bueno, arranquemos con un poquito de música, ¿sí?
1: Vamos,
0: relajamos un poquito y seguimos hinchando por España.
1: Vamos con música, ¿eh? En este caso. ¿Por qué se llama? ¿Por qué hizo
0: el gol? Basta.
1: Cruzando el charco.
0: Chao.

0: 25 minutos pasaron de las 4 de la tarde en toda la República y gana España 1-0 a Francia. 16 grados 5 décimas la temperatura en la ciudad de Buenos Aires y hoy es el 195º día del año y quedan nada más ni nada menos que 170 días para finalizarlo. Hoy es el día de los chimpancés, de las orcas y de los tiburones. O sea, festejan su día todos estos animalitos de Dios.
1: No sé cuántos, cuántos humanos se comen los tiburones por año. Creo que entre 10 y 15.
0: Por eso yo no me meto al agua, olvídate.
1: Bueno.
0: En la salud y en la Argentina es el día del auxiliar de enfermería.
1: Sí, señor, importantísimo.
0: Importantísimo. El auxiliar de enfermería. El rol que cumple.
1: Porque la enfermera es, digamos, dentro de la medicina es la mano derecha del médico.
0: No tengo dudas.
1: Pero no podría hacer su trabajo si no tiene quien lo asista y le hace el trabajo más duro, ¿no? Obvio, a lo mejor. Obvio. Es el más duro.
0: Porque... una venoclisis, es decir, poner un suero, poner una sonda, todo eso. Bueno. Y las licenciadas de enfermería antes se llamaban Cava. Y yo tenía una Cava que se llamaba Dora.
1: Sí.
0: Le decíamos la cavadora, claro.
1: No,
0: bueno, en
1: no,
0: El Salvador es el día del médico, en Nicaragua es el día de la bandera y yo tengo una tía en Banfield que patea galefones.
1: Sí. Lamentablemente.
0: Pará.
1: ¿Qué?
0: Sí. No, hoy es San Francisco Solano. No vale rimar.
1: Rima.
0: No vale rimar. El patrono del folclore argentino, protector de la unidad familiar, que juntamente con San Camilo y San Juan de Dios, que son estos dos sanatorios que tenemos.
1: ¿Qué sacaste?
0: Son los patronos de los enfermos.
1: Dios mío.
0: Nada que ver. Pasemos directamente a los clásicos de todos los tiempos.
1: Vamos.
0: Las cuatro canciones para la historia, el vinilo de la memoria, que yo le acabo de poner la rocola del Tano. Toma, aparece Dire Straits, ¿no? Con Sultanes del Ritmo, la magia del rock.
1: Davis.
0: ¿Cómo se dice?
1: Vamos, siga, siga.
0: Bueno, la magia del rock es una noche en Londres, en un pequeño local, bajo la lluvia, ubíquense ahí. Así lo imaginás, una banda tocando en un bar, en el subsuelo, con una autenticidad y habilidad fantástica. Escuchalos, disfrutalos, mira cómo suena.

0: Qué lindo tema.
1: Sí, este no es de Floricienta, ¿eh? Vamos.
0: No,
1: sigas.
0: Este no. Bueno, los Rolling Stones con sí, Angie, señor. Un clásico, sí los hay. Una
1: su
0: despedida.
1: Hija.
0: Mi hija, Angie, una despedida agridulce en esta balada melancólica. Es una faceta suave, reflexiva de los Rolling, ¿no es cierto? Ajá. Una letra cargada de emotividad que narra una relación amorosa que parece ha llegado a su fin. Lo que no ha llegado a su fin es este tema que lo escuchamos ahora.

0: Angie de los Rollins. Y ahora Guns N' Roses, Sweet Child of Mine. Decime que lo dije bien. Decime que lo dije bien.
1: Desastre,
0: mi dulce niña. ¿Cómo un desastre?
1: Un desastre. Sí que estás jugando a España.
0: No, no.
1: Y entiendo que, bueno, lo quisiste 29 decir.
0: 29 minutos, 1-0 sí. España. Mi dulce niña, nostalgia, amor, donde evoca recuerdos de su infancia.
1: ¿Cómo se llamó el tema? ¿Cómo se va a llamar?
0: Sweet Child on Mine.
1: Oh, bueno. ¿No? Pues ponele.
0: Ponele. Dale. La sonrisa de esta dulce niña. Conexión sí. emocional. Decilo bien y escuchémosla.
1: Sweet Child of Mine.
0: Ahí está, igual que yo.

0: salió Saliva, entró Lacroix.
1: Puede ser, vos querés decir que es francés,
0: no,
1: que pica, pero,
0: no
1: pica.
0: Sé cómo se llama el tipo. ¿Cómo se escribe? Lacroix.
1: Bueno, Lacroix. Saliva salió lesionado. Sí. Uno que, bueno, vamos a ver qué pasa.
0: ¿Era bueno ese?
1: Sí, era un importante jugador, ¿eh?
0: Bueno. Y sacaron amarilla.
1: Ah, pobre Cucurella, le dieron Cucurella, amarilla, ¿eh?
0: Ese de los pelos largotes. Bueno, sí, escúcheme, vamos a la cuarta.
1: Vamos con la cuarta.
0: The Police. Mirá, escuchá. Every breath.
1: No, Every breath you take.
0: Cada respiro que tomes.
1: Every breath you take.
0: Y lo mismo que dije yo, es uno de los éxitos de esta banda, señores. Si bien suena suave, tranquila, su letra narra de una vigilancia constante y la obsesión de un amante. Mira, escúchala y me decís después, dale.

0: Así pasaron los cuatro clásicos de la historia, los vinilos de la memoria y la rocola del Tano, señores. Muy
1: bien, la rocola del Tano. Lamentablemente, el 9 de julio por la mañana murió Ramiro Agüella, la figura más importante de la publicidad argentina contemporánea. El cerebro creativo que estuvo detrás de varios de los avisos y las campañas más populares de la televisión y la política de los últimos 30 años. ¿Qué le parece?
0: Sí.
1: Tenía 62 años y había sido internado en los últimos días por una neumonía que se complicó y derivó en un shock séptico, ¿no? Había estudiado en la Escuela de Asociación Argentina de Agencias de Publicidad. Sus primeros pasos fueron en León Chocrón, una pequeña agencia que trabajaba como distribuidora de cine.
0: ¿Y?
1: El punto de inflexión llegó, ¿sí?, cuando formó una empresa con Rubicam y hicieron la empresa Young y Rubicam, ¿no?, donde conoció a quien sería su socio durante las dos décadas, Carlos Bassetti. Una creación importante que se reflotó ahora en este último mes, llamémoslo.
0: ¿Es lo que pienso yo? A ver.
1: Sí, señor, La Llama que Llama.
0: La Llama que Llama, es magnífico.
2: Una publicidad. Usted se ha comunicado con La Llama que Llama.
0: Ahí está.
2: Si desea marcar 2, marque 1. Si desea marcar 0, marque 7. Si desea hablar con un operador, marque 4 para un operador de maquinaria agrícola, 5 para un operador político,
1: excelente.
2: O 6 para que alguien lo opere de hemorroides. Si no tiene hemorroides, aguarde sentado y será atendido.
0: No, genial.
1: Una maravilla. Hoy miraba justamente una publicidad de él que hablan de las llamas juntas mirando el teléfono y dice: ya vimos 3 partidos y no nos quedamos sin batería.
0: Sí.
1: Y la llama, el padre de la llama, dice: sí, porque nosotros somos animales de carga. me pareció excepcional.
0: Me pareció bárbaro.
1: Un humor bárbaro y bueno, para nombrarlo y para hacerle un rincón a este famoso escritor. Y bueno, no nos olvidemos las propagandas de Coca, Quilmes, Oca, Banco Itaú, en todas estaban ellos en el medio, ¿no?
0: Qué bárbaro.
1: Así que,
0: bueno, nuestro homenaje desde acá, ¿no?
1: Sí, señor, nuestro homenaje y nuestro recuerdo. Ramiro Argüello, el creativo que reinventó la publicidad en nuestro país, ¿no?
0: Bueno, un gran saludo a su familia.
1: Sí,
0: bueno,
1: señor.
0: Algo cortito antes de pasar a música.
1: Vamos.
0: Un día como hoy del año 1995 se revolucionó la difusión de música y sonidos mediante dispositivos electrónicos digitales.
1: Ajá.
0: Que es el formato MP3.
1: Sí, señor.
0: De tecnología no sé nada, usted me enseñó.
1: No.
0: Yo saqué 10 porque usted estuvo como profesor mío.
1: Sí, ya lo sé, no me acuerdo.
0: Y usted sacó 9.
1: Sí, yo saqué 9 y te enseñé, y me enseñó, vos que sacaste 10.
0: Esa es la cosa de la vida. Bueno, siga usted.
1: Vamos con música, ¿le parece?
0: Dale.
1: Turf. Y lo que necesitamos, ¿eh?
0: ¿Qué necesitamos?
1: Magia blanca.

38 minutos pasaron de las 4 de la tarde, se acaba de salvar Francia. Seguimos 38 minutos y medio de partido. Y te digo algo sobre el ranking turístico.

0: 15 de septiembre es el Día de la Virgen del Milagro y están preparando todo y demás.
1: Buenísimo, buenísimo.
0: Así que bueno, nada, simplemente es uno de los destinos más elegidos por los extranjeros.
1: En los últimos días el nombre de Wilmer Antonio Cruz, conocido popularmente como el Topo de la Guaira, cobró relevancia en Venezuela luego de que se denunciara su desaparición y posterior liberación, ¿no? Cruz es un rescatista voluntario que alcanzó notoriedad tras participar en las tareas de búsqueda y rescate de personas atrapadas entre los escombros, ¿no? Luego de las fuertes terremotos que afectaron al estado venezolano de Guaira. Su apodo surgió debido a su capacidad por introducirse en espacios mínimos, muy reducidos, entre los edificios derrumbados para localizar sobrevivientes. Durante las jornadas de rescate, Wilmer Cruz realizó diversas declaraciones públicas que molestaron al gobierno de Venezuela, ¿no? Cuestionó la respuesta de las autoridades, denunció la falta de maquinaria pesada, que es real, sí, la escasez de equipos especializados y la insuficiencia en la presencia de rescatistas oficiales en las zonas más afectadas. Sus críticas al manejo de la emergencia se viralizó rápidamente en redes sociales y generaron una amplia, pero amplia repercusión dentro y fuera de Venezuela, ¿no? El primero de julio, mientras continuaba colaborando en las labores de rescate, Cruz desapareció. Según organizaciones de derechos humanos y testigos, fue abordado por hombres vestidos de negro que se identificaron como funcionarios policiales y se lo llevaron sin que se conociera oficialmente su destino. Durante casi 48 horas,
0: Mira.
1: Familiares, amigos, organizaciones como Provea denunciaron que desconocían su paradero y calificaron el hecho como una posible desaparición forzada. Esto es terrible, ¿no?
0: Es terrible.
1: Venezuela no se pone de acuerdo ni con ellos mismos, ¿no? La situación provocó un intenso, te imaginás, una campaña de reclamo en redes sociales y el pronunciamiento de periodistas, activistas, organizaciones defensoras de los derechos humanos, todos, ¿no? Quienes exigían información inmediata sobre la ubicación y su liberación. Finalmente, el 3 de julio, Cruz fue liberado bajo una medida cautelar con régimen de presentación ante la justicia. Tras de recuperar su libertad, apareció en un video agradeciendo el apoyo recibido y afirmó: "Gracias, mi gente, aquí estoy para seguir trabajando". Esto es terrible, ¿no? Lo que acabamos de leer.
0: El pueblo venezolano se va a tener que poner de acuerdo y van a tener que hacer
1: Escuchame, Tano,
0: de esto, pronto, cero.
1: Por lo que yo estuve escuchando, ni en un año ni en dos años se va a poder movilizar todos los escombros, encontrar todos los cuerpos, toda la gente perdida. Es terrible de lo que hablamos.
0: Hay 20.000 desaparecidos y se han, ¿cómo se llama?, afirmado que hay 4.700 y pico de muertos.
1: Es, o sea, terrible,
0: evidentemente,
1: es terrible.
0: Los desaparecidos, obviamente, es muy difícil que aparezcan con vida. Bueno. En otro orden de cosas, como decía alguien que sabe, no nosotros, en lo que va del 2026, 55.000 vehículos fueron removidos de la vía pública en la ciudad de Buenos Aires.
1: Ajá.
0: Dejar el auto mal estacionado, por ejemplo, en los espacios de carga y descarga, espacios reservados para escuelas, personas con discapacidad, ¿cómo se dice? En las ochavas,
1: sí,
0: en
1: señor.
0: Las sendas peatonales.
1: En las sendas peatonales.
0: ¿Cómo
1: las rampas.
0: En las rampas, gracias. Bueno, eso se declara falta grave de convivencia. Así que, bueno, te llevan el auto, ¿y dónde te lo llevan? A tres lugares. Se está abriendo una en Villa del Parque, en Villa Luro, pero todavía no está. Una es el 9 de julio y Sarmiento. La otra, Tacuarí al 1200 y detrás de la Facultad de Derecho. Las multas tienen un valor importante. El que circula sin patente son 950.000 pesos, casi un millón de pesos.
1: Sí, esa era la gracia que habían hecho cuando, bueno, se atrasó el enchapado, la creación de las chapas de patente,
0: sí.
1: Y entonces todos la sacaban para que no le hagan la fotomulta y bueno. Y enseguida el gobierno trató de poner en marcha de nuevo y entregar todas las chapas patentes a los que habían denunciado la pérdida o el robo. Y bueno, ahora usted, si le roban una chapa patente, tiene 24.

0: 48 horas y le entregan una nueva, ¿eh? Así que no hay excusa.
1: Yo estuve 3 meses sin la chapa patente, cuando finalizaba el año anterior, ¿eh?
0: Claro, pero en los vehículos también nuevos pasó ese problema. Usted que es un pudiente, póngale que
1: por
0: tenía
1: supuesto, con la mía.
0: Claro, pero no sé si con la suya, con la mía, no importa con quién. Pero bueno, digamos... es momento de que se pongan las pilas, ¿no? La gente y deje de fingir, así como fingió el jugador este de. ¿Vio cómo se tiró la pileta?
1: La pileta, sí, emboló,
0: el suizo,
1: ¿no?
0: Emboló,
1: al final.
0: Sí, la verdad que está muy bien eso, ¿eh? Ojo, creo que en eso ayuda el VAR.
1: Sí, bueno, a Paredes le hicieron una cancioncita con el ritmo de Los Redonditos. No lo toqué. Algo así era, Dios mío.
0: Bueno,
1: estamos ya terminando el primer tiempo. Dio 6 minutos de adicional. Estamos recién en 20 segundos de ese adicional de 6 minutos. 45 minutos pasaron de las 4 y póngame un poquito de música.
0: Vamos
1: si me
0: con
1: relajo
0: música, señor
1: algo.
0: Operador. Los Pérez García.
1: ¿Eh?
0: Pasemos a otro tema mejor, ¿eh?
2: Pasemos a...

0: 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Dani Galván, buenas tardes. ¿Cómo estás, Danita?
1: Hola, Danito. ¿Cómo andas?
0: ¿Cómo va?
1: ¿Ansioso?
0: Bien, ansioso, mirando el partido de hoy también, haciendo fuerza por España. Te decimos la verdad, ¿eh? No somos sinceros.
1: No, yo también.
0: Ah,
1: yo
0: vos también. Somos tres, entonces.
1: Alentando por España, porque, bueno, Francia sería letal en una final.
0: No sé si es letal. Lo que pasa es que nos odian tanto, ¿viste? Tienen tanto claro. Encono con nosotros después del otro mundial, que la verdad sería bueno no enfrentarnos y que queden afuera
1: y
0: ni hablar.
1: Sería muy épico también un Messi contra España.
0: Sí. Lo van a matar. Messi lo están matando en España.
1: Es fútbol igual, chicos.
0: Sí,
1: ¿no?
0: Bueno, mejor hablar de deporte, Danita, dale.
1: No. Bueno, pero vamos a hablar un poco al respecto, porque obviamente no hay otras noticias que lo que va a pasar mañana, y se armó cierta polémica porque obviamente los jugadores dieron muy pocas declaraciones estos días, pero que sí salieron a hablar fueron los familiares.
0: Hay
1: ciertas declaraciones que no cayeron del todo bien. Por ejemplo, hace unas horas la mamá de McAllister salió a decir que ellos no se sentían representados con el canto de El que no salta es un inglés, porque justamente la bebé de McAllister, que fue papá recientemente, bueno, nació en Inglaterra.
0: Sí, entonces, sí, entendamos la posición, ¿no? McAllister está jugando en Inglaterra también, entonces bueno.
1: Y también la mujer de Enzo Fernández, Balu Cervantes, sale a decir lo mismo, que Benja, el bebé gordo, como lo apodamos acá, también sí. Es inglés, entonces como que, bueno, no, el canto no sería del todo alegre. A mí, voy a dar mi humilde y sincera opinión, les digo en serio, la verdad que para decir esos comentarios, que se queden callados como hasta este momento, digo, ¿no? Obviamente que es un tema sensible.
0: Sí, pero tampoco, Dani, convengamos que tampoco tenemos que seguir con el que nos salta.
1: No,
0: en inglés,
1: pero,
0: ya,
1: pero me parece que se sabe que justamente siendo un tema sensible, no hablaron, voy a repetir, en todo el mundo, no hablaron absolutamente nada ni a favor ni en contra de ningún otro país. En este momento, ¿sabes? Te van a caer críticas, y donde sabes que también, a ver, el canto específicamente, no me voy a poner justamente a analizar los cantos de cancha, pero es algo hasta incluso divertido, ¿no? Digo, realmente no tiene nada de malo el canto de cancha. Entonces me parece que hablar así, como queriendo quedar bien con Dios y con el diablo, para eso, llámate al silencio y dejar que la gente se exprese, que si quiere cantar, cante, que si quiere cantar, no cante. Si ya justamente, como sabemos, es algo que pasó, y obviamente no se está promoviendo, no sé, guerra contra los ingleses, pero me parece que tendrían que tener a alguien que los asesore, para, por lo menos en un tema tan sensible, reservarse la opinión, porque volvemos a repetir, también estamos en todos nuestro derecho de cantar las canciones de cancha correspondientes, ¿no?
0: Sí, seguro.
1: Entonces como que siento que, viste, como que esto, el querer quedar políticamente correcto, te termina quedando como un tibio, la verdad. Y vamos a ser sinceros, también, justamente, no es que le van a preguntar a familias de jugadores que en este momento no fueron convocados. Digo, sos el familiar de un jugador, sí, de fútbol, pero que se va a enfrentar mañana. Entonces, sí saben cómo es esto, ¿no? ¿Para qué dan ese tipo de declaraciones? Que la verdad que no suman, porque las redes las están matando. Y es muy raro, porque vuelvo a decir, si no hablaste en todo el Mundial, ¿por qué venís a hablar ahora?
0: ¿Para qué?
1: ¿No?
0: ¿Para qué sumar?
2: Los dedos en el enchufe, claro.
1: Exactamente, sí. Incluso, obviamente, nadie dice que no tengan que tener su propia opinión al respecto, que es un partido de fútbol, lo ha dicho Scaloni también. Pero una cosa, digo, no le suma a los jugadores, ¿entendés? Que están puteando a su mujer, a su madre, como que me parece que eso fue un sinsentido, la verdad.
0: Sí.
1: Y bueno, para cerrar, hablando justamente de eso también, que hubo cierta polémica ayer, Villafañe salió en un programa de Canal 13 mostrando en un programa de cocina con Jimena Monteverde, sí, mostrando la remera de Maradona, esa remera que, esa camiseta que en su momento generó mucha polémica justamente después de la muerte del Diego por bueno, quién la tenía en su poder y qué iban a hacer con ella, ¿no? Hay una parte de los hijos que quiere que eso se ponga en un museo para que todo el mundo pueda ver. Después, bueno, está obviamente la parte de Claudia, Dalma y Janina, que dicen que no tienen por qué hacerlo porque es un recuerdo familiar que Diego en su momento se la regaló a Claudia y que también está en su derecho de conservarlo en lo privado, ¿no?
0: Seguro, sí. Bueno, Danita, Dios mediante, el jueves estamos nuevamente juntos y bueno, tiremos fuerza a Argentina, ¿no? Tiremos todos para adelante,
1: ¿no? Sí, Danita, obviamente que cada uno puede tener su opinión, pero acá no soy nada positiva. Vamos mañana a Argentina, carajo, y el que salta su inglés lo digo yo.
2: Vamos Argentina.
0: Un abrazo, Dani, gracias.
1: Les mando un beso, chicos.
0: Nos escuchamos el jueves. Chau.

0: 5 minutos para las 5.
1: Qué lindo tema.
0: Qué lindo tema. FIFA confirmó a los artistas para la ceremonia de clausura del Mundial 2026. Jennifer Hudson interpretará el himno de los Estados Unidos el 19 de julio en la gran final de la Copa del Mundo, que se jugará en Nueva Jersey.
1: Ajá.
0: Aparece también Laura Pausini entre los artistas nombrados, Robbie Williams. Copa Mundial, edición 23ª, con 48 selecciones.
1: Bueno, estamos llegando al final del programa. Lamentablemente no les podemos seguir contando lo de partidos.
0: Seguro estamos en el entretiempo.
1: Lo están viendo y bueno, fuerza por España,
0: Sí, sí.
1: Nada más que
0: y
1: uno siempre
0: por Argentina mañana.
1: Tiene el corazoncito con los italianos, con los españoles, con gente que emigraron, hicieron también de esto su país, ¿no? La Argentina. Así que lo mejor para ellos y bueno, decime, Tano.
0: Que la vida es demasiado divertida para tomársela en serio. Así que esto fue, es y será
1: mucho más que dos. Hasta la semana que viene. Suerte Argentina, fuerza carajo, hasta mañana. La cuarta estrella, Panito y la hinchada, vamos, fuerza Argentina.

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3: Bueno, ¿en qué berenjenal nos metimos? 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He aquí un ícono de todo eso. 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Hoy, en Cómo Contar Cosas, cómo contar a Diego Armando Maradona. ¡El Diego! ¡El Diegote!
4: Diego Pelusa, Maradona, hijo de puta, bueno, normal, ignorante. Me gusta ser como soy.
3: Esto, aclaro por las dudas que tengo yo mismo, no va a ser un repaso de su historia, de su vida, no es una enciclopedia Wikipedia hecho podcast. El Diego es inabarcable, persona, futbolista, técnico, mediático, cada faceta es un universo. Pero para dejar en claro desde dónde hablamos, cuál es el foco para ver cómo contar a Maradona. Si un amante o un detractor se nubla con todo lo demás, con todas esas energías que emanaban de su ser y que quizás siguen todavía dando vueltas por el aire, tienen que saber que ante todo, antes de las drogas, de las polémicas, de la gloria, del éxito, antes de cualquier cosa que le quieran o le puedan atribuir, Diego fue primero un jugador de fútbol, un amante del fútbol, alguien apasionado por ese deporte.
5: Me contaba mis padres de que lo primero que toqué, el primer juguete que agarré fue una pelota y caminé a los 9 meses y ya tenía una pelota para jugar.
3: Ese es el punto de partida, la chispa que enciende todo lo demás. Pero antes de ser futbolista, ese chico tenía otras opciones. Cuando le preguntan qué sería de su vida si no fuera futbolista, y recuerden que estamos hablando de un Diego pre-fama, pre-éxito y pre-todo lo demás, lo que dice es que hubiera seguido estudiando, que hubiera tenido una carrera formal.
6: Tenía en mente seguir la carrera de contador, pero después vino el fútbol y tuve que largar todo. Seguramente hubiese seguido estudiando, no sé si hubiese sido contador, pero hasta ahora estaría estudiando seguramente.
3: ¡Qué contador nos perdimos! Va, es un decir, porque de los que hacen cuentas y números no, pero de los contadores de historias llegó a ser el número uno, un gran contador de anécdotas. Ya en algún momento nos vamos a meter ahí. Y hablando de oficios, de laburos, la situación económica familiar no permitía lujos tales como poder pagar un boleto de colectivo para ir a entrenar. Entonces, Diego tuvo que buscarse un laburo, siendo él muy, muy chico. Así como Andrés Ciro, de Los Piojos, tuvo en sus inicios una empresa de fumigación con Mickey, Diego Armando Maradona supo trabajar en una empresa de desinfección de edificios.
7: Trabajé en la empresa de desinfección porque iba a entrenar argentino y no podíamos, no me podían pagar el viaje de Fiorito a las Malvinas. Entonces tuve que tratar de trabajar con Patiño ahí en abajo del puente San Martín, en una empresa de desinfección. No hacíamos nada, pero íbamos y desinfectábamos los edificios.
3: Tremendo, ¿no? ¿Se imaginan al mejor jugador de todos los tiempos en una empresa de desinfección? Sí, yo me lo imagino buen compañero de laburo, ¿no? O sea, alguien jodón, divertido, vago y responsable a la vez. Hacer algo que no te gusta para poder hacer lo que te gusta mucho hacer. Si se habrán presentado situaciones así en cada vida, vos podés ser muy bueno en el fútbol o en lo que sea de la vida, el mejor, un crack. Pero si no te anotás en un equipo, si no vas a entrenar todos los días, todas las semanas, no vas a llegar a nada, no vas a ser futbolista, por más bueno que seas. Y si no tenés plata para pagarte el colectivo para ir a entrenar, dedicarte a eso se vuelve todavía más difícil.
7: Sí, laburé cuatro o cinco meses.
8: Sí.
7: Edificio, sí, te daban el edificio que tenías que ir, te tenías que agarrar el bondi, con las cosas, todo, con un bolso. ¿Sabes? Yo que nunca había laburado en nada. Para mí era un martirio, pero también lo hacía para pagarme los colectivos y los trenes que tomaba para ir a jugar, ¿no?
3: Era un martirio, qué identificado que me siento, Diego. Trabajar no es un derecho, trabajar es una mierda, decía una remera en mi juventud. Pero era lo que tenía que hacer. Y después del primer mes, cobra el primer sueldo y lo primero que decide es darse un lujo. Y atención, por favor, porque el lujo que se da Maradona no es comprarse un reloj, una cadenita de oro o algo para él. Su lujo, para un pibito de 14, 15 años, en una situación de pobreza total, de carencia de recursos, fue invitar a comer a su vieja, esa que cocinaba lo imposible para que le alcance a 8 hijos. El pibe se da el lujo de invitarla a comer y el lugar elegido para el agasajo es una pizzería de Pompeya.
9: Yo el primer sueldo que cobré me la llevé a mi vieja, me acuerdo. Fuimos a comer a Pompeya, a la blanqueada y a la pizzería. Cuando salimos el sueldo ya se había terminado.
7: Pero fue bárbaro porque la llevé a comer a mi vieja, bien, canchero, todo bien. Cuando salimos el sueldo estaba... me lo di.
3: Doña Tota fue su madre. Maradona fue el quinto de 8 hermanos. ¡8 hermanos! 8 bocas para alimentar y la situación económica era más que delicada. Diego cuenta con ese tono de revelación tardía que su madre no comía muchas noches y decía que le dolía la panza prácticamente todas las noches, pero claro, no es que tenía alguna enfermedad, no comía para que alcance la comida para sus hijos. Y dice Diego que, como se sentía orgulloso de su mamá por ese tipo de actitudes, también se sentía muy orgulloso de su papá, que siempre lo llevó a entrenar, don Diego, pese a todas las dificultades del mundo.
5: Mi padre se ha matado para mantenernos a 8 hermanos y por eso le estoy eternamente agradecido y no me avergüenzo de mi infancia.
3: Diego nace en una familia de bajos recursos económicos y hay una especie de sensación de causa y efecto, pero no es tan lineal. En esa carencia de recursos, en ese rebusque de la felicidad, aparece el deporte. Brilla el fútbol no solo como ilusión o como distracción, sino por su potencial de integración. Alguien que no tiene nada y se encuentra una piedra en la calle, puede jugar al fútbol.
6: Nosotros no tenemos otro deporte más barato, o sea, el deporte más barato es el fútbol, o sea, tenés una pelota y juegan 20 o 30 pibes atrás de una pelota, así que puede jugar todo el mundo.
3: Es barato y hermoso, hermoso, un caño, un gol, bajar bien una pelota muy alta te puede cambiar el ánimo. Rico no es el que más tiene, sino el que menos necesita y bla, bla, bla. Pero la carencia de recursos en sí misma no significa nada. Lo que habla este joven Maradona no es de una romantización de la pobreza, no habla con resentimiento o con bronca de su infancia, de su pasado. Habla con amor.
10: Nosotros vivíamos en un lugar alejado de la capital, del asfalto, de los departamentos. Teníamos una casa muy humilde, pero nos arreglábamos tranquilamente porque, ya te digo, cuando uno está a gusto, cuando uno hay amor en la familia, uno se aguanta todo. Y no era solamente aguantar, sino que en realidad nos daba alegría vivir así como vivíamos.
3: Interesante ese concepto porque él estaba a gusto y ese amor se puede ver muy fácilmente en cada gesto del Diego para con su familia. El llevar a comer a su vieja con su primer sueldo, el hecho de comprarles la casa, el hecho de que don Diego y doña Tota sean casi tan famosos como él, que es después la misma devoción que tuvo por Dalma y por Yanina. Siendo muy muy chico, ya su madurez emocional le permitía ver y entender ese misterio de la felicidad.
5: Nosotros sabíamos que no podíamos, o sea, tener la felicidad completa, ¿no? Porque nosotros hubiésemos querido tener un auto a control remoto o tal vez una pelota de cuero, pero no teníamos que, ser felices, mejor dicho, con lo que teníamos. Y lo éramos.
3: ¿Y cómo? ¿Qué valor le adjudicaba a esa infancia? Teníamos que ser felices con lo que tenían. ¿Y qué era lo que tenían? Además del amor, lo que cuenta, lo que destaca este chico, es algo que después, en varios momentos de su vida, se puso en jaque. Un muy joven Diego Maradona, previo al éxito y a la fama, habla de su infancia y habla de la libertad.
5: Una infancia que para mí fue muy linda, sin lujo, sin tener lo que muchos chicos tenían, pero sí teníamos libertad, o sea, teníamos campos de juego, teníamos calles que no eran con asfalto, así que se podía jugar al fútbol. Así que mi niñez fue feliz.
3: Qué concepto la libertad, tan de moda en estos días. Y atención con las próximas declaraciones de este joven Diego, porque venimos hablando de la situación económica familiar y hablamos también de libertad. En su tierna juventud, cuando empieza a resonar el apellido del astro, la cuestión del dinero es uno de los grandes temas de conversación de la prensa, de los medios. La gente enloquece ver a un chico sin recursos que puede volverse millonario. Un periodista le pregunta al Diego, previo a esa etapa que todos conocemos, ¿qué cosa no cambiaría ni por todo el oro del mundo? Responde Diego Maradona en el año 81 con tan solo 20 añitos.
8: Maradona, ¿qué cosa no cambiarías por todo el oro del mundo?
11: Mi familia primero y después mi libertad.
3: Clarísimo en conceptos, familia y libertad. Y en esa época Maradona ya brillaba en Argentinos Juniors, se hablaba de Europa, se hablaba del Barcelona, ya había jugado en la selección en el año 77, se había quedado afuera del Mundial 78 y había ganado el juvenil del año 79. Su apellido empieza a configurarse como una marca y en eso el periodismo le pregunta por lo que va a ser el gran tema de Maradona durante toda su vida. No es el fútbol, no son las drogas, no es el dinero. A lo que el Diego jamás pudo escaparle es a la popularidad.
8: Maradona, ¿tanta popularidad se le sube a la cabeza?
11: No, porque tuve un momento muy difícil cuando yo comencé a jugar en primera. Tuve muchos reportajes y ese momento fue muy difícil, pero gracias a Dios tengo dos padres excepcionales y ellos me supieron guiar.
3: Es tremendo para un pibe estar iluminado, apuntado por todas las cámaras, que el mundo hable de vos y encima que tengas que demostrar en cada oportunidad lo que valés, que te pongan en duda, que crean que te están inflando. Lo que conocemos de Diego después es la consecuencia de esa coraza que se fue armando. Diego Armando. Estamos escuchando a un Diego joven, entrevistas que le hacen en el año 80, 81, antes de ser el Diego, cuando era una joven promesa o una joven realidad local, fenómeno barrial, pero muy rápidamente la prensa ya empieza a sugerir, a insistir, a imponer quizás que el potencial de este chico era muy grande y que con solo 19, 20 años era quizás el mejor futbolista de toda la Argentina.
5: En Argentina han salido muchos jugadores y los hay. O sea, yo me considero uno más. O sea, si tienen seleccionado argentino, creo que soy alguien. Pero no me creo de que soy el número uno, como dicen por ahí. Pero trabajo también para hacerlo.
3: Miren qué humildad ese Dieguito. Eso lo dicen los demás. Yo no me lo creo, pero trabajo para eso. Esa era la meta. Desde pibe ya era jugador de fútbol. Era muy bueno. No uno cualquiera. Era realmente bueno. Un distinto, algo único. El mejor. Y ya desde muy muy chico, no solo le decían que era el mejor, sino que ya lo comparaban con otro que también, desde muy niño, había sido catalogado como el mejor.
8: ¿Será mejor o peor que Pelé?
11: No se sabe todavía. Pelé era único. Yo quiero ser nada más Maradona y de acá en adelante voy a demostrar quién es Maradona sin imitar a Pelé.
3: Tremendo, qué testimonio, ¿eh? Lo que es hacer la pregunta justa 30 años antes. Seguro hoy podemos encontrar miles de entrevistas a Messi donde le preguntan si va a ser mejor que el Diego. Y miles de entrevistas del Diego a donde le preguntan si Messi va a ser mejor que él. Lo declaró Don Diego en algún momento. Yo quería un Pelé y me salió mejor. Sin embargo, si hay algo que nunca tuvo el Diego fue unanimidad. Siempre tuvo detractores, haters, refutadores de leyendas. Y no solo desde el periodismo, sino también de parte de algunos de sus colegas. En el año 1981, El Gráfico, revista mítica del fútbol, saca una nota en tapa donde el arquero de Boca, Hugo Gatti, califica a Maradona, o mejor dicho, lo descalifica diciendo: "Ese gordito no me puede hacer un gol".
7: El técnico que tenemos nosotros, Miguel Ángel López. Yo no había visto el diario. Salió un reportaje de Gatti diciendo de que yo era un gordito, que yo no era lo que decía la gente, no era lo que decía el periodismo. Y fuimos a la cena y viene Miguel con el diario y dice, lea esto.
3: Uno quizás se queda con las últimas imágenes de Diego Maradona. Las últimas, quiero decir, de los últimos 30, 40 años. Un Diego explosivo, con los puños llenos de verdades, con un carácter tremendo. Pero en su tierna juventud, con esa madurez juvenil que se hace presente en su tono de voz, no le dio tanta importancia, tanta trascendencia. Fue como más, no pasa nada, son cosas del juego, no hay que tomarlo tan en serio.
7: Y Miguel, después de cenar, me dijo, tengo que hablar con usted. Sí, le digo, pero esto es cosa del juego, no es cosa del juego. Le dice, acá usted tiene que sacar la cara, ¿cómo le va a decir este arquerazo? Porque Miguel, los arqueros también lo tienen como yo, ¿no? Este arquerazo le va a decir esto a usted. Le digo, no, Miguel, tranquilo, pero tenía una vena, yo me explotaba casi así. Y al otro día lo viene a levantar Miguel también. ¿Por qué le dijo esto Gatti? La manija que me dio.
3: Claro, Diego no tiene mucho respeto por los arqueros en general, no los considera pares. ¿Cómo va a ser un colega alguien que juega con las manos? Pero cuestión que el técnico, como si fuera mi amigo Berco en el secundario, le metió una púa tremenda, tiró leña al fuego, se acercó y le dijo, ¡no! ¿Viste lo que te dijo Gatti? ¡No! ¡Mirá! ¡Esto no puede quedar así! ¡Esto no puede quedar! Enojar al Diego. Grandes tácticas si las hay. Resultado final, Argentinos Juniors 5 con Diego Maradona. Boca Juniors 3. O, como tituló el gráfico, Maradona 4, Gatti 0.
7: Yo digo, ahora le hago el gol al loco y me pongo la pelota acá. De gordito. Y le hago el primero, el segundo, el tercero, el cuarto y bueno. Ya después fue joda. Él, en uno de los tiros libres, me dijo, cuando yo pasé, me dijo, mirá que yo no dije nada, ¿eh? Y bueno, me sirvió igual.
3: No, tremendo. Después del partido lo entrevistan a Maradona en el gráfico. Cuentan que no se lo tomó como algo personal, que se lo atribuye a una de las locuras de Gatti, del loco Gatti, a quien siempre le metió goles, aclara. Sobre el final de la nota le preguntan además por el Mundial del 82 y por su futuro después del Mundial, si se iba a Europa o qué. Hablamos de la juventud, de la promesa, de la proyección, del disfrute, pero estoy pasando algo por alto, algo que conoce todo el mundo. Quizás el primer reportaje que le hicieron, de los miles que le hicieron al Diego, ese Diego pequeño que después se inmortalizó en Tays Sports en una publicidad, un joven Diego Maradona hablando de sus sueños, que sus sueños eran dos, su primer sueño y su segundo sueño.
12: Mi primer sueño es jugar en el Mundial y el segundo es salir campeón.
3: Una frase con la que crecimos todos, una frase que se escuchó así por televisión mientras de fondo mostraban un pequeñísimo Maradona haciendo jueguitos con la cabeza. Pero ese pequeño Maradona, aún en cebollitas, en las categorías juveniles de Argentinos, le molestó, no le gustó verse en televisión porque pasó algo que le va a pasar mucho y mucho durante su vida. Lo editaron, lo cortaron, aunque parezca mentira, lo sacaron de contexto. El primer sueño del Diego efectivamente era jugar un mundial. El segundo era salir campeón, pero salir campeón de la categoría juvenil que estaba disputando junto con sus compañeros de cebollitas, en octava.
12: Mi primer sueño es jugar en el Mundial, y el segundo es salir campeón de octava y los que siguen el campeonato.
3: Y hablando de sueños, a medida que va avanzando la carrera de Diego, se vuelve un tema recurrente. Ya en los años 90, post-éxito, le preguntan por esos sueños, por esa expectativa, si en algún momento de su juventud había soñado con eso. ¿Pensabas que podías ser todo lo que fuiste? ¿De alguna manera te lo esperabas? ¿Te lo veías venir?
13: ¿Pensabas interiormente que podías llegar a ser todo lo que fuiste realmente?
14: No, porque yo lo sigo diciendo hoy, ¿no? Yo pensaba comprarle una casa a mi vieja, tener la mujer que tengo hoy, tener las hijas que tenía, pero no tener la carrera que después se me abrió, ¿no? Por eso, a veces cuando dicen que yo no soy agradecido, al contrario, yo soy agradecido a Dios de todo lo que me dio y de todo lo que me va a seguir dando.
3: Dicen. ¿Cómo habla la prensa y la gente sobre Maradona? Ayer, ahora y siempre. ¡Mírenme a mí! Si no. Y la coherencia, la convicción, muchos años después. El éxito, la gloria, la fama, son cosas que vienen después. El sueño de él era claro. Lo dijo ya varias veces y lo va a seguir diciendo. Comprarle una casa a su familia. Formar una familia. Ser feliz.
13: ¿Pensabas interiormente que podías llegar a ser todo lo que fuiste realmente?
10: Soñaba con jugar con un estadio lleno, soñaba con poder regalarle una casa nueva a mis padres y lo logré. Entonces creo que no he cumplido absolutamente nada porque ellos me dieron amor, afecto sin nada. Yo solamente pude pagarle materialmente todo el amor.
3: Y en esto de la materialidad y el amor, también nos vamos a meter porque hay una morbosidad pública y periodística de hablar de dinero, de hablar de guita, y sobre todo encienden las luces llenas de colmillos cuando alguien de bajos recursos de pronto se encuentra con un montón de plata. Se habla de su pase al Barcelona, de que un pibe pobre vale 8 millones de dólares. ¿Qué dice Diego sobre el dinero? ¿Qué importancia le aplica? ¿Es importante la guita?
10: No voy a decir en esta entrevista que no me interesa el dinero, porque el dinero te da tranquilidad. El dinero te puede, lamentablemente hoy en día, te puede llegar a ser más importante. Lamentablemente, ¿no es cierto? Porque vos vas a una panadería y no te regalan el pan. Vos vas a una carnicería y no te regalan la carne. Entonces, es duro decir el dinero es importante, pero es la verdad.
3: Y lo que viene a continuación es de las cosas más hermosas que encontré, porque es también donde me encuentro con el Diego. El dinero es importante, vale, vale mucho, lo dice alguien muy consciente del valor del dinero, alguien que supo muy bien lo que era no tenerlo y tenerlo, pero la motivación de él pasa por otro lado. Lo que lo movía al Diego no era ser una máquina de generar guita, era ser una máquina jugando al fútbol. Y cuando uno hace algo que ama, que le divierte, que lo disfruta, el estímulo pasa por ahí. Eso sí, el tema del dinero no es que es aparte o que pasa a un costado. Aún bajo esos términos, la cuestión económica también está muy, pero muy presente.
15: La motivación más grande es poder pensar o tener la facilidad de pensar que la gente, si paga un billete, tiene que divertirse. No tiene por qué ver patadas, no tiene por qué ver sangre, no tiene que ver cosas feas. Tiene que ver fútbol. Y yo creo que lo entiendo de la misma manera que lo entiende la gente.
3: Qué hermosa manera de pensar. Si la gente paga, tiene que divertirse. Tiene que ver fútbol. Paga por el disfrute, por el goce. Ver al Diego te pagaba la entrada, hacía que valga la pena. Y eso que el fútbol antes era una carnicería, un hospital sin anestesia. No saben lo que le pegaban al Diego. El tobillo parecía una pelota de handball. Estoy hablando de esas épocas donde si te quejabas eras un llorón, un bebé. No esta moda de ahora de ¡ay, me robaron! ¡Ay, nos cagaron a patadas todo el partido! ¡La pelota rozó en la uña de la mano! ¡Era penal! ¡Está todo arreglado! ¿Cómo me van a acariciar adentro del área? ¡Juez, por favor, haga algo! ¡Quejosos, llorones de mierda! ¡Cómo los odio!
7: Jugábamos en Cancha Huracán con River. Perfumo, Mariscal, toda la historia. Y bueno, River tenía un equipazo, jugaba Luque, jugaban todo. Y River hacía la chique, o sea, la ley del orsay. Entonces yo en una que me despierto, hago así y lo veo al Mariscal de frente. Y quería enganchar para atrás. Y hago así y se la tiro, te juro, se la tiro, la hago así, se la tiro para la derecha, para salir me pegó acá, mirá. Me tiró, caí 50 metros, viene Roberto y me dice, ¿no es cierto que no tenés nada, nene? No, Roberto, le digo, ¿está bien del pie? ¿Cómo? ¿Está bien del pie? ¡Qué chévere!
3: ¿Vos estás bien del pie? ¡Qué tipo hermoso el Diego! ¿Cómo le pegaban? ¿Cómo lo fajaban? Basta ver cualquier partido. No hay uno donde no le vayan de manera criminal. En ese momento se permitía cierto grado de violencia. Se acostumbraba a jugar lastimado, con el tobillo hinchado, con dolor. Y además, entre esos códigos, los chicos tenían que respetar a los grandes. Incluso si te cagaban a patadas fuertes en un entrenamiento. Incluso si en una jugada te ponían en riesgo o te podían lastimar. En la etapa de Argentinos Juniors había un fullback que se llamaba Dardo Ursevich, un tucumano que compra a River en el 74, pero se fractura en el primer partido, vuelve a Argentinos Juniors en el 75, y ahí se encuentra con un pequeño Diego Maradona de tan solo 14, 15 años.
7: El tucumano, que es un tipo bárbaro, ¿no? Pero que también me pegó una patada en el entrenamiento y me dijo, ah, vamos, vamos, que acá los chicos no lloran. Yo no estoy llorando, pero tenía una gana. Claro, porque los profesionales, vos a los profesionales, no le podías tirar un caño. Tirarle un caño era como decirle hijo de puta, ¿viste? No le podías tirar un caño. Y bueno, te venían y te insultaban, todo, sí señor, decíamos todo, ¿viste? Pero el caño ya estaba hecho, ya lo había visto todo.
3: Tirar un caño era como decirle hijo de puta en la cara, un taco, una rabona, es una provocación. El lujo es vulgaridad, decía el indio. Pero el Diego, si bien estaba jugando para ser el número uno, para poder ayudar a su familia, para revolucionar la historia del fútbol, principalmente jugaba por amor al fútbol, a divertirse. Eso la gente lo agradece. El atrevimiento deportivo, la audacia, el encare, la gambeta. El público realmente lo celebra. Es ahí donde nace ese amor. Porque el Diego después se va a destacar por su carisma, por su personalidad, por su intensidad, por su persona de manera integral. Pero lo que más destaca, lo único al principio, lo que hace la diferencia y enciende el fuego de este amor, es lo bueno que era ese muchacho jugando al fútbol con una pelota.
16: Y seguir jugando bien, o sea, para que la gente siga respetándome y yo también respetándolo a ellos, porque sé que cuando, o sea, una persona va a la cancha hace mucho sacrificio, porque la entrada cuesta mucho, porque tienen que venir solamente a pagar la entrada sin comer o sin tomar algo. Entonces eso yo lo hice y por eso de ahí el respeto mío hacia toda la gente.
3: El respeto como valor y el sacrificio como método. Ahí hay un encuentro, una identificación. El saber, por haberlo vivido en carne propia, lo que te puede cambiar una alegría. La gente se merece disfrutar, se merece el goce de la belleza. Es tan lindo cuando te conmueve un hecho artístico. Es trasladable a lo que sea que les apasione. Hay una música que te rompe todo, algún pintor que te impacta en cada cuadro, algún artista que te toca el corazón con cada expresión. Pasa con el fútbol y con el Diego. Al que le fascina el deporte, ve a alguien haciéndolo muchísimo mejor que todos los demás. Ve a alguien potenciando la habilidad, potenciando el disfrute, maximizando la experiencia del juego, llevándolo hasta su más alto nivel. Era algo tan claro, tan evidente, que era muy difícil no decirlo todo el tiempo. Y eso que, como vimos, hasta los 20, 21, 22 años, la personalidad, la voz, la calma, el pibe desbordaba de humildad, de una humildad muy pura, muy genuina.
17: Eres el mejor del mundo. Tú mismo dijiste que eras el mejor del mundo. No. ¿Eres realmente el mejor del mundo?
18: No, yo nunca lo dije que era el mejor del mundo. Siempre dije que para mí llegar a ser el número uno era muy difícil. A mí, muchos periodistas, no digo la mayoría ni todos, muchos periodistas me dijeron, vos sos el número uno, y yo nunca me lo creí. Nunca me lo creí y seguí trabajando. Por eso el enojo mío, porque yo sigo trabajando para ser el número uno. Hoy quiero ser el número uno.
3: Hoy y siempre, yo no soy, yo me mato para ser. Nació con un don, puede ser, seguramente. Claramente tenía posibilidades que no todos tenían. Llegaba a lugares donde otros no. Y hacía cosas que otros no puede ni pensar. Pero, citando a la jefa, no fue magia. Es un laburo, es un esfuerzo, un sacrificio. Es ir a entrenar todos los días. Es exponerte ante muchas personas que ponen ahí su vida, su emoción. Que van a buscar algo mágico. Y el Diego honró con muchísima altura esa búsqueda, ese encuentro, hizo que la magia suceda. En esa misma época, pre-despegue, pre-Europa, pre-mundial, ya su fútbol era una realidad. Su apellido resuena en todos lados y la pregunta es, ¿qué sigue? ¿Qué le falta a ese pequeño hombre? ¿Qué más que promesa es una tremenda realidad?
18: Me falta tener un poco más de tranquilidad, me falta seguir jugando al fútbol, me falta poder tener un hijo varón, que tengo dos nenas preciosas, pero estoy intentando buscar el mi hijo varón.
3: Y acá traigo una de esas joyitas que encontré. Porque lo que venimos hablando desde el principio, la felicidad del Diego está en el fútbol y en la familia. Claudia, el amor de su vida, sus hijas, Dalma y Janina, lo máximo de su corazón. Pero, espera, banquen un segundo para la joyita que encontré, que es también sobre el tema hijos y... Vamos a volver antes, unos años atrás. Un periodista le pregunta en su tierna juventud si quería tener muchos hijos. Él ya estaba enamorado de la Claudia y recordemos que viene de una familia donde eran 8 hermanos.
6: Quiero tener los hijos que tuvo mi padre también, o sea la misma cantidad de mis hermanos. Ojalá que lo pueda hacer, ¿no?
19: ¿Te gustan más las nenas o los varones?
6: No, me vuelvo loco por los varones, pero si vienen nenas, o sea que vengan sanas, no la voy a querer igual.
3: La voy a querer igual, y sí, ¿qué se le va a hacer? Ahora voy a pasar cualquier chiste por alto que se pueda hacer al respecto de la cantidad de hijos del Diego, que quería 8, si sumamos los reconocidos o los no reconocidos, los hijos de la equivocación y del dinero. Y voy a volver a ese Dieguito que le preguntaban qué le faltaba. Y él dijo, entre otras cosas, un hijo varón. El periodista, de oficio, de profesión, le pregunta sobre las alternativas. Le pregunta directamente si adoptaría, si le gustaría al Diego adoptar un niño. Y atención con lo que creo que es la respuesta más insólita o menos esperada de Diego Maradona.
17: ¿Tú adoptarías un niño?
18: Sí, sí,
15: sí, lo adoptaría. Me gustaría algún día adoptarlo, pensamos ya con mi mujer, adoptar un niño negrito.
17: ¿Un negro?
15: Sí, me gustaría. Porque me transmite una felicidad que muchos, los blancos quizás no me transmiten. No el hecho de lástima, no el hecho de nada, el hecho de... El hecho de tener, de poder juntarlos con mis hijos y quererlo tanto como quiero a mis hijos.
3: ¿Un negro? Le pregunta el periodista. Me transmiten una felicidad que quizás los blancos no me transmiten. Insólito. No sé, me hubiera encantado. Quizás era algo que ya se sabía. A mí la verdad me sorprendió un montón. Cuestión que hasta ahora escuchamos a un Diego chico, creciendo. Un Diego que la rompe en Argentinos Juniors. Debuta a los 16 años. A los 17 ya es titular. Juega 50 partidos, mete 20 goles. A los 18 consolidado. Es 1978. Gran tragedia. Juega unos partidos en la selección. Se maneja con muy bajo perfil, como lo escuchamos. Por más que toda la prensa lo pide. Y Menotti lo deja afuera del Mundial a último momento. Lo lleva Villa, Alberto Alonso, además de Valencia, que para era el mejor 10 según el 10. Argentina sale campeón y al pibe que soñaba con estar ahí se le escurre el sueño por las manos. En el 81 se va a Boca y ahí creo que empieza el quiebre, la masividad, la popularidad a otro nivel. Pero en el momento que llega, año 81, las cosas en Boca no estaban muy bien. Y una de las primeras situaciones que vive la joven joya nueva del club es un apriete de la barra brava que los va a buscar al lugar donde entrenaban todos los días. Barras pesadas, picantes, plena dictadura militar, gente de armas tomar. El Diego espera para hablar por teléfono con la Claudia porque había un solo teléfono y lo estaba usando un compañero suyo y de pronto...
7: Yo me acuerdo cuando nos vino a apurar la hinchada de Boca. La hinchada de Boca cuando nos vino a apurar.
20: La candela.
7: Yo estaba esperando, estaba por hablar con la Claudia, no había teléfono en el celular. Estaba hablando el mono Perotti así con los pies arriba.
20: Yo estaba esperando. Y ve uno que va y le baja los pies al mono así, se lo tira.
7: ¿Y vos, qué hace?
20: La arranca del teléfono.
7: Yo tengo que hablar, no me hagas esto.
20: Me dice, reunión con todos ustedes porque lo vamos a matar.
3: Pero yo quería hablar con Claudia, pobre Dieguito. Imaginen el tono, reunión porque lo vamos a matar. Corta. Y la situación que sigue es que efectivamente esa reunión se da. Diego es un recién llegado y es un pibe, de nuevo tiene 20 años, y lo primero que pasa es que llega el abuelo, el jefe de la barra brava, y pone un fierro arriba de la mesa de ping pong.
7: Entonces dice, no, porque acá lo están dando todo, que esto, que el otro, y viene el abuelo. Viene el abuelo, mete una pistola arriba del ping pong, le metamos con el ping pong y yo así, mirá. Y empezaron a Rivolsi, a Pancho Sá. No, porque los montamos, que esto, otro. Tenían, del campeonato anterior tenían pica, no sé. Y yo quería defenderlo, o sea...
20: Vos recién llegado, aparte.
7: Claro, yo recién llegado. Yo la acostumbraba a hinchar argentino. Era brava, pero no era así. Escuchame, el 5%.
3: Claro, le empiezan a reclamar y el Diego, que no quiere dejarse amedrentar, pero no desde el histrionismo del que se hizo tan famoso, poniéndole el pecho a un fusil, a un gendarme y gritando tirá, tirá, sino como diciendo, muchacho, pero vamos todos para el mismo lado, ¿somos todos de Boca o no somos todos de Boca?
7: Yo no entendía nada y viene el abuelo y empezó a hablar y le dijo, no, porque acá lo pone huevo, que esto, que el otro, porque vos sos esto, vos sos el otro, vos sos... Entonces tanto yo le digo, ¿pero qué es esto, viejo? ¿Vamos a ganar o qué? ¿Apurar? ¿Qué nos van a quedar trompada? Dijo, vos no, nene, a vos te debemos todo, vos vas a ser el capitán y vos no quiero que te metas en contra de nosotros porque lo vamos a matar todo y a vos no te vamos a hacer nada.
3: Y ahí el Diego dice que le dijo, ¡abuelito! Y le dio un abrazo. Después de Boca, donde sale campeón y gana su único título acá en Argentina, se va para España. Tiene un mal resultado en el 82 en el Mundial, que estaba ganado de antemano y no se logró. Y dice que llegó sobreentrenado, que le faltaba ese pique explosivo característico de él. Y que verdaderamente lo cagaron a patadas, que no quiere llorar, pero que sus rivales jugaban para no dejarlo jugar. Después pasó por Barcelona y después se fue para Italia. En el medio de todo eso, el doctor Bilardo le propone a Diego, con solo 24 años, ser el capitán de la selección argentina. Y de pronto, se le ilumina el mundo. En el Mundial de México 86 ocurre una maravilla.
14: Fíjate que cuando yo recibo de Negro Enrique, cuando ya engancho para atrás veo el claro, porque veo que los ingleses me dan el claro a mí para encarar. Pero claro, yo cuando le tiro la pelota al costado a Reed, ya veo que Reed venía tirando el cuello y no llegaba nunca. Y yo dije, bueno, acá me va a tirar Fenwick, pero yo ya venía tan lanzado que cuando Fenwick me pone la mano, era como el molinete, ¿viste? Cuando pasa el molinete que pasas igual. Y bueno, después le amagué a Shilton y quedó como una bolsa de papa. Y bueno, tuve la suerte de seguir derecho la pelota. Y el que me venía a cerrar, el grandote, que casi me rompe el tobillo, pero me podía romper el tobillo, pero el gol no me lo sacaba. Y bueno, pude empujarla, ¿no?
3: Ahí la tiene Maradona, marcando, pisa la pelota a Maradona. Arranca por la derecha, genio del fútbol mundial, deja el tercer va a tocar para Urrucha. Siempre Maradona, genio, ta, gol. ¡Gol! ¡Quiero llorar, Dios santo! ¡Viva el fútbol! ¡Golazo! ¡Diego Maradona! ¡Es para llorar, perdónenme! Maradona, en una corrida memorable, en la jugada de todos los tiempos, barrilete cósmico. ¿De qué planeta viniste? Para dejar en el camino a tanto inglés, para que el país sea un puño apretado gritando por Argentina. Argentina 2, Inglaterra 0. Diego Armando Maradona. Gracias Dios por el fútbol, por Maradona, por estas lágrimas, por esta Argentina 2, Inglaterra 0.
14: Yo creo que ese gol queda en el recuerdo de todos los argentinos, no solamente porque lo haya hecho contra Inglaterra y lo haya hecho en un mundial, sino que es el gol que deseamos todos los jugadores de fútbol, ¿viste? Que lo soñás, decís, ¿cómo creas un gol? Y bueno, agarrar la pelota a la mitad de la cancha y empezar a marear jugadores, a tirarle un caño a uno, y a mí me salió todo.
3: Qué lindo, qué lindo, y cuánta verdad, qué mágico que es realmente un gol soñado en un mundial, pasar a jugadores como Conos, Tuki, permiso, qué genialidad, partido histórico, memorable. La biografía de Peter Shilton en Wikipedia dice que así era en un cuento, y yo chequeé y es verdad, empieza diciendo: Shilton Peter, en el partido de cuartos de final jugado el 22 de junio de 1986 en el Estadio Azteca entre Inglaterra y Argentina, Maradona le convirtió los goles conocidos como el gol del siglo y la mano de Dios. Shilton, al día de la fecha, sigue criticando dicho gol, aunque gracias a ellos se hizo conocido.
14: Shilton dijo un día: no lo voy a invitar a Maradona a mi partido de retiro porque él no fue honesto con Inglaterra. Que se quede con el retiro, que se lo meta sabe dónde, el retiro, si yo le robé la cartera, nada más.
3: Un gol con la mano como burla a todo un pueblo, y un gol con destreza única como burla al gol con la mano. Si sos honesto, decile al árbitro que fue con la mano, Diego. Diego, deshonesto Maradona. Mucho gusto.
14: Cuando se habla de que yo tendría que hacer las cosas mejor, yo nunca vi un tipo que haya tenido la carrera que tengo y que tuve yo, ¿no? Entonces, por eso no hay ejemplo.
3: Bueno. Atención, por favor. Ya lo deben presumir. No hay ejemplos, tendría que hacer las cosas mejor. Eso que dicen y opinan sobre mí. Damas y caballeros, queridísimo público de YouTube, es un placer para mí anunciar que a partir de este momento vamos a hablar de drogas.
0: Yo creo que un jugador de fútbol no necesita ni de la droga, ni de la camorra, ni de la mafia para ser un hombre respetable dentro de la sociedad.
3: Diego Maradona, después o durante su pico del éxito en Barcelona, lesionado fuera de las canchas, primero por hepatitis, después porque lo fracturó un vasco, prueba las drogas. ¡Pero miren qué hipocresía! ¡Indígnese, señora de Belgrano! ¡Se lo pido por favor! Porque este hombre respetable de la sociedad del fútbol, en el 82-83, prueba las drogas, se inscribe en la condena de las drogas. Pero bien que en el año 84 se promocionan los televisores españoles del mundo, una publicidad de niños jugando en la playa, y de pronto aparece Maradona y se mete a jugar con los niños y hace jueguito, y la publicidad cierra de esta manera.
21: Haceme un favor, disfruta de la vida. Y si te ofrecen droga, simplemente di no.
22: Campaña antidroga, Generalitat de Cataluña.
3: Qué locura, un hallazgo para mí. La relación del Diego con las drogas es clara. Él sabe que se metió en un problema. Si bien esto empieza en el 84, 85, el primer caso de doping sale en el 91. La sustancia es cocaína y el Diego lo siente una vergüenza por... El Diego lo siente una venganza por haberle ganado a Italia justamente en el Mundial del 90.
23: Nací dentro del fútbol y yo ya sabía quién iba a ser. Lo que no sabía era que iba a tomar cocaína. ¿Sabes qué jugador hubiese sido yo si no hubiese tomado cocaína?
3: Está por supuesto la teoría Pity Álvarez, que no hubiera jugado mejor ni peor, que hubiera jugado igual, pero más allá de eso, el fútbol estaba. Era la salvación, no el problema. No jugaba como jugaba por la droga. Al contrario, según él, la droga lo alejaba de su mejor rendimiento.
23: No haber podido dar el 100% en el fútbol, porque cuando se habla de droga en el fútbol, yo di ventajas. Yo con la cocaína daba ventaja, Diego. Y vos lo sabés bien.
3: Vos lo sabés bien, Diego, le dice Diego al Diego, porque en el año 2004, después de superar una jodidísima internación y prácticamente zafar de la muerte, el Diego vuelve, y vuelve flaco, impecable y con un tremendo programa de televisión, La Noche del 10, con entrevistas tremendas de otro nivel. Primer capítulo, Pelé, juegan un cabeza y todo, y así van pasando las estrellas hasta que un día llega eso que escuchamos. El Diego entrevista al Diego y le dice eso: yo con la droga di ventaja, no saqué ventaja.
23: Nos drogábamos, no dormíamos, nos consumíamos y después teníamos que salir a la cancha. Entonces, cuando se habla de droga en el fútbol, cuidado, yo di ventaja. Yo no saqué ventaja deportiva, yo le di ventaja al rival.
3: Claro, es que existen drogas que te mejoran el rendimiento deportivo, que te aportan más resistencia, más músculos, la nandrolona o algo así. Y después hay otras drogas que sirven para tapar residuos o detecciones de las drogas que te mejoran el rendimiento. Bueno, la merca no. O sea, si tomás merca antes de jugar ahí en el vestuario, por ahí vas a correr más rápido, no sé, la primera media hora del partido, o 45 minutos. Por ahí los ingleses eran altos faloperos e inventaron el entretiempo solamente para recargar narietazos. Porque para el que se droga, explícale, Diego, a la gente, para el que se droga...
23: Para el que se droga, vamos a explicarle a la gente, Diego, que para el que se droga, cuando te viene el bajón, tenés que drogarte para seguir, y es una cadena.
3: Cuando te viene el bajón, tenés que drogarte para seguir. ¿Qué frase del carajo? Un poeta, el 10. Lo que quiero decir...

0: poquito.
1: No, no jodas, dale. De verdad te digo.
0: Hace un año y medio que no nos drogamos.
2: Aplausos de la tribuna, pero atención, porque lo que sigue a eso no es un qué capo que soy, qué fuerte, cómo lo vencí. Dejar de tomar drogas es una tarea titánica, es un esfuerzo tremendo, es una soga atada al cuello que intentás todo el tiempo que no te tire, que no se suelta nunca. Por eso, como suelo hacer en este programa, el Diego se pregunta a sí mismo cosas, más que nada porque quiere escuchar la respuesta que tiene para decir.
0: ¿Se puede decir que ya le ganamos a la droga o no? No, no se le gana nunca. Mientras no haya un sistema, y vos lo sabes bien, Diego, salimos de acá del estudio y en la puerta hay droga.
2: ¡Qué frase para tatuarse! ¡Vos lo sabés bien, Facu! ¡Salimos de acá del estudio y en la puerta hay droga! Se sonríe el gran Facundo Sosa, operador esencial para toda esta gran temporada de cómo contar cosas en el aire de Radio Éter. ¡Salimos de acá del estudio y en la puerta hay droga! ¡Qué cosa increíble, el Diego!
0: Entonces, mientras haya dirigencia política que se hace rica con la droga, los chicos lamentablemente no van a salir de la droga.
2: Se pueden decir miles de cosas de Maradona y de todo, en realidad, pero es claro que tiene reflexión, que tiene sensibilidad. No es algo de lo que se siente orgulloso. Habla de la droga como su prisionera. En su momento decía que por ahí podía recuperarse, estar un tiempo sin tomar, pero que había cosas que eran irrecuperables.
3: A mí se me apagó la luz. Tuve muchos años que no pude disfrutar de mis hijas. Y lo digo con mucha pena, porque no lo puedo recuperar. Puedo recuperar mi vida, puedo rehacer mi vida, puedo tener un montón de cosas que quiero tener, pero la niñez de mis hijas no lo puedo recuperar. Fui a muchos cumpleaños, otros no. Fui a fiestas de mis hijas, otras no. Y hubiese querido estar en todas. Eso no lo puedo recuperar.
2: Díganme si es un ejemplo o no, hijos de puta. Díganme si esta declaración no puede servir de ejemplo. ¿Cómo me hacen enojar, caretas de mierda?
3: Toqué fondo. Y hoy que puedo estar con mis hijos, que me puedo levantar, que puedo almorzar, que puedo merendar. Una tiene 20 y otra tiene 18. Ya me perdí la fiesta de colegio, ya me perdí los cumpleaños de regalarle muñecas, de regalarle un montón de cosas. Tengo cosas muy adentro que sé que no puedo ser feliz completamente.
2: ¿Qué cosa esto de la felicidad? De ser feliz completamente. Lo dijo ya de joven, es consistente, coherente. La familia es lo más importante. Por eso es imperdonable para él. Le sacó todo la droga. Junto con el fútbol le sacó lo mejor de la vida. ¿Entienden lo que es la sensibilidad de este tipo?
0: Me podrán decir que estoy bien, o que estoy mejor, o que estoy mejor que antes. Pero nadie está dentro mío. Yo sé las culpas que tengo.
2: Me pone la piel de gallina. Hiperconsciente el Diego de quién era, de quién fue. Se lo decían todo el tiempo, todo el mundo, en todo lugar. Pero él igual lo sabía. Se lo preguntó a sí mismo en la entrevista. Lo escuchamos de chico declarando en la prensa que no quería compararse con Pelé. Que los periodistas decían que era el número uno, pero que él no les creía. Pero que sí trabajaba para eso. Bueno, cuando terminó su carrera, se sentó frente a sí mismo en un estudio de televisión y se preguntó, frente al mundo, ¿cuándo fue? ¿Cuándo fue de verdad, Diego, que te diste cuenta que eras el mejor del mundo?
0: Diego, ¿cuándo te diste cuenta que eras el mejor del mundo? No me puedes preguntar eso, Diego. Boludo, si vos lo sabés, que siempre pensamos lo mismo. Que siempre pensamos que fuimos los mejores.
2: Qué lindo es escuchar al Diego, escucharlo feliz, sonriendo. Qué distinta que es la vida con gente así. Qué feo ser un amargo. A eso voy cuando les digo caretas de mierda, amargados, apagados del mundo, agrios. Esa gente que no soporta ver la felicidad en el otro, sobre todo cuando es pobre o cuando no tiene recursos. A mí, la felicidad del Diego me hace feliz. Escucharlo contento me hace bien. ¿Cómo se rió ese hombre en la vida y cómo hizo reír? ¡Qué feliz que fue, más allá de todo! Y creo que él era una persona feliz, luminosa, sonriente. Pero además pudo ejercer, vivir, disfrutar de esa felicidad porque podía hacer lo que le gustaba. Lo suyo era jugar al fútbol.
0: Bueno, Diego, hablemos de fútbol.
4: Dale, Diego, dale.
2: A mí, jugar a la pelota me da...

0: una paz única. Y esa sensación, la misma la tuve siempre, hasta el día de hoy. A mí, dame una pelota y me divierto y protesto y quiero ganar y jugar bien. Dame una pelota y déjame hacer lo que yo sé en cualquier parte. Porque la gente es importante, la gente te motiva, pero la gente no está adentro de la cancha. Y donde uno se divierte es adentro de la cancha, con la pelota. Lo puedo decir yo, lo puede decir cualquiera que juegue o que le guste mucho o le divierta el fútbol, pero esto lo dice Diego Maradona en su propia biografía, en sus primeras líneas que dicta desde Cuba. Yo soy el Diego de la gente.
1: ¿Qué te dio el fútbol?
2: Todo. El fútbol me dio todo, me dio fama, me dio dinero, me dio felicidad, me dio gloria, me dio la gente, me dio el afecto, me dio el cariño, me dio todo.
0: Pero todo lo bueno llega a su fin. Y no lo digo solo por este capítulo, ja, ja, ja, sino que la carrera del Diego en un momento terminó. En 1997 juega su último partido y empieza otra etapa. Mediática, de entrenador, de declarador serial, de su impronta fuera del terreno deportivo. El 10 de noviembre del año 2001, a sus 41 años, se organiza su despedida oficial del fútbol en la Bombonera. Partido de las estrellas contra la selección nacional que dirigía Bielsa. Al terminar, un micrófono, un escenario y un Diego ultra emocionado, firme, mirando una Bombonera explotada.
3: Yo traté de ser feliz jugando al fútbol y hacerlo feliz a todos ustedes. Creo que lo logré y la verdad que hoy no me lo esperaba, porque esto es demasiado, demasiado para una persona, demasiado para un jugador de fútbol. Le agradezco con mi corazón.
0: Increíble, demasiado incluso hasta para el Diego, conmovido, consciente, sabiendo perfectamente de qué se trataba ese cierre, qué era lo que estaba dejando atrás. Traté de ser feliz jugando al fútbol y hacerlo feliz a todos ustedes. Creo que lo logré. ¿Sabes que sí, Diego? Yo te juro que creo exactamente lo mismo.
3: Ojalá que no se termine nunca este amor que siento por el fútbol y que no termine nunca esta fiesta, que no termine nunca el amor que me tienen.
0: Que no termine nunca el amor por el fútbol, aunque cada dos por tres le tiran a matar. No entienden. Mucha gente realmente no entiende lo que pasa con el fútbol, con el deporte. Ni siquiera yo sé si lo entiendo, la verdad. Pero es una sensación que es similar al placer intelectual llevado al plano físico. Me refiero a jugar al fútbol, a ser feliz jugando al fútbol. No de mirar, de ser hincha, de estar ahí, que también es ser parte y vivirlo y disfrutar de la belleza y todo. Pero el fútbol de hincha tiene todo lo demás, todo lo otro. El fútbol deporte, el fútbol que es patear una latita abollada y meterle a un caño a un compañero en la vereda, esas cosas te dan una alegría, te hacen unas cosquillas en el alma que creo que mucha gente no llega a ver o entender el peso que eso tiene, que es muchísimo más grande que cualquier cosa que le puedan querer atribuir. No sé si soy del todo claro con lo que estoy queriendo decir.
4: El fútbol es el deporte más lindo y más sano del mundo. Eso no le quepa la menor duda a nadie. Porque se equivoque uno, no tiene que pagar el fútbol. Yo me equivoqué y pagué. Pero la pelota no se mancha.
0: La frase que quedó en la historia fue: la pelota no se mancha. La frase que quedó postergada a un dicho con anterioridad fue: el fútbol es el deporte más lindo y más sano del mundo. Es el deporte que lo hizo feliz. Él jugó para divertirse, con la seriedad que ameritaba el juego mismo, con el valor para llevarlo todo hasta las últimas consecuencias, y sobre todo jugó con amor por la camiseta, con amor por la pelota, con amor por el fútbol. Y ese amor por el fútbol, por la belleza y por la vida fue totalmente retribuido por sus fieles.
2: Y me genera amor, el amor de la gente, el querer que uno esté bien y agradecimiento. Me genera mucho agradecimiento porque a la gente no le importaba nada, iba para que yo me ponga bien, para dejar su granito de arena ahí. Y espectacular, o sea, cuando me lo contaron, cuando me lo contó Claudia, mis hijas, por eso te digo, me despierto a un amor increíble.
0: Además, otra cosa mágica es que el fútbol es tan apasionante como competitivo. Socialmente la gente se odia. La violencia creció de forma exponencial. Ponerse la camiseta de tu club cerca de un hincha de otro club es una provocación, es como escupirle en la cara o como tirarle un caño a tus mayores en la época del Diego. Sin embargo, este tipo trasciende a todos los clubes, a todos los hinchas. Pasa con los buenos jugadores o con los queribles. Son apreciados por su fútbol, aún jugando en el eterno rival.
2: Le robé una frase a Roberto Perfumo, ¿no? Que dice que cuando mira fútbol es hincha de la jugada, que no tiene camiseta. Sí, es verdad. Nosotros cuando miramos un partido de fútbol, somos hinchas de la jugada.
0: Y antes de cerrar, a propósito del amor por el fútbol, además de un deporte, de una pasión, puede ser un trabajo, una profesión, un oficio, y por eso se gana guita con eso. La guita de él se la ganó jugando al fútbol. Y muchas personas también se llenaron de plata gracias a su figura, a su nombre, a su imagen, pero sobre todo gracias a lo que hacía dentro de la cancha. Por eso quiero que escuchen lo que decía Maradona de joven y lo que decía Maradona de no tan joven, justamente acerca del dinero. Porque en cada transferencia era lo mismo. ¿Vas a ser rico? ¿Vas a ser millonario? ¿Va un pobre a convertirse en rico? Lo que no saben los que preguntan eso es que el Diego, aún de niño, sabe de riqueza muchísimo más que ellos, muchísimo más que muchos millonarios.
5: Yo prefiero ser rico, sí, o millonario en amor, en afecto, pero no con el dinero que hablan los periodistas.
0: Este Diego a sus 20 años, hablando de fútbol, de riqueza, de felicidad. Pero entiendo que por ahí mucha gente aún así no entenderá. No pueden ver la importancia que tenía la felicidad para el Diego. Y no solo la suya, egoístas de mierda, sino la felicidad del pueblo, de sus cercanos, de sus compatriotas, de las personas que puedan llegar a necesitar de corazón alguna ayuda. A sus viejos, por ejemplo, les consiguió la casa. Está el video en YouTube donde se la dona Argentinos Juniors sin sonido y es súper emocionante.
5: Tenía en mi mente poder darle felicidad a mis padres a través del fútbol, pero también pensaba darle felicidad a mis padres a través del estudio. Lo importante era hacerlos felices a ellos dos. Y lo logré con el fútbol, gracias a Dios.
0: Lo logró con el fútbol y no solo a sus viejos, pudo hacer feliz a todas las personas amantes del fútbol, porque además consiguió en su momento de esplendor la gloria máxima a nivel selección, a nivel jugador, a nivel fútbol. Se coronó campeón mundial. Ser campeón mundial implica ser de los mejores jugadores de todos los clubes del mundo que hayan nacido en tu país y que compitas contra los otros mejores del mundo y les ganes a todos. Pero el fútbol es un deporte colectivo, no individual. Y aunque uno sea el mejor del mundo, depende de un técnico que lo dirija, de un jugador como el Negro Enrique, que le devuelve una buena pelota. Su libro, su biografía, llamada México 86, mi mundial, mi verdad, empieza de la siguiente manera. Les habla Diego Armando Maradona, el hombre que le hizo 2 goles a Inglaterra y uno de los pocos argentinos que saben cuánto pesa la Copa del Mundo.
6: La gloria es más que el dinero. Lo lindo que es que te diga tu mamá, ganaste la Copa del Mundo, que te lo diga tu hermano, que te lo diga un hijo. Eso no tiene precio.
0: Y no, Diegote, ¿cómo voy a saber lo que es que tu vieja te diga ganaste la Copa del Mundo? ¿Cómo lo quiero este muchacho? ¡Maradoniano hasta las muelas! Embajador del disfrute, del goce, del placer. Astucia, magia, fantasía, destreza, virtuosidad. ¡Qué especial! ¡Qué único! Por eso, hoy, en Cómo Contar Cosas, en un especial super especial, el ser más especial de la historia del mundo, el gen argentino, el dios del fútbol, un programa imposible. ¿Cómo contar a Diego Armando Maradona? ¿Cómo contar al Diego? ¡Al Diegote!

¡Qué control! ¡Qué calidad! ¡Exceso de talento! ¡Qué bueno que era! Digo yo que prácticamente no lo vi. Muchas gracias, Facu Sosa, en la operación. A Ángela, a Miguel, a mi familia, a mis amigos, a la gente que sigue este contenido realmente sorprendido por el impacto, por las reacciones de gente que quiero mucho y muy contento por toda la gente que se está sumando en YouTube. Les agradezco de corazón por los comentarios de amor. El martes que viene, último programa del año, última emisión en vivo de este ciclo en Radio Éter. Se termina la primera temporada de este podcast de antología. Último especial de cómo contar cosas en épocas de stream. Un programa de radio.

0: Buenas tardes y gracias. Le debo muchísimo.
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0: decíamos, las españolas son medio soretas.
1: ¿A qué yeguas que son pobrecitas? ¿Por ganaron, qué? Mis amores.
0: Qué linda tarde, qué linda tarde. Bueno, así es como comienza, ya saben todos. Una tarde más en La Hora Loca, me está silbando el termo del mate, a clic, ahí va, para que no llore más. Está llorando porque es un termo francés.
1: Mi amor,
2: pa' casa.
1: Bueno, los ánimos del Mundial tremendo, así que perdió Francia contra España, no puedo creerlo.
0: Y la verdad es que un resultado que no me esperaba yo tampoco, bajo ningún término.
1: A ver, arriesga, predicciones.
0: España la favorita.
2: No, de Argentina no predigas nada porque es mufa. No digas nada.
0: Pero después
2: no digas
0: vos
2: nada, que ahora no abras la boca. Pensalo, pensalo y todo, pero no se dice.
1: ¿Ah, sí? No sabía
2: yo
1: eso.
2: Yo no digo. O sea, como que tengo mi predicción acá, pero no la digo, por las dudas.
0: Y decila, dale, dale. Por el huevo.
2: No. Sí, por las dudas. Por las dudas no digo nada.
0: Está Facu para anular la mufa. Después
2: yo mirá, decir lo que quieras de España, de Francia, del que quieras, pero de Argentina yo nunca dije nada, pero tuve como mi convicción, pero no dije nada.
1: Ah, ok. Bueno.
0: Igual Figoli, que es medio bruja, cosas así, así de limpia los chakras.
2: Sí, chicos, yo estuve curando el ojeo. El gol de Julián Álvarez fue porque yo le tuve así todo el partido, curando el ojeo.
0: Todavía,
2: al Dibu también estaba cargado, terminé con dolor de cabeza. Esto es posta, terminé con dolor de cabeza.
1: Tiene cara de estar cargado.
2: Para mí nos remufaron.
1: ¿Cómo? Tiene una cara de estar cargado ese Dibu.
0: Y bueno, no lo vieron con la Copa del Mundo, con la Copa América. Bueno, algo importante debe tener. ¿Tiene hijos el Dibu? ¿Tiene
2: Creo
0: un hijo,
2: sí,
0: varón? ¿O dos varones? Un varón y una nena. Ah, entonces.
1: Favorito,
0: no
1: a ver, chicos sexys de la selección.
0: Ajá.
2: ¿Es La Paz Mundial o una YPF con Lisandro? El baño de la YPF con Lisandro Martín.
0: No rompan nada.
1: No, Paredes. Paredes es el.
0: Paredes.
1: El número uno.
2: Que más me gusta es Lisandro Martínez.
1: McAllister.
2: McAllister. Sí, es que son todos.
1: Es que chiquitito,
2: igual.
1: No sé, tiene algo así como de esa cara serio. Y el toro. El toro,
0: no,
1: el cuti, el cuti, ese lastima.
0: Ahí está bien, el cuti puede... Tira la selección.
1: No paraba la otra. Bueno, pero son todos bellos.
0: Bueno, De Paul es una cosa increíble,
2: Messi.
0: La verdad.
1: Bueno, es hegemónico, De Paul es como
0: Paredes
1: muy,
0: y De Paul
1: muy...
0: son esa dupla.
1: No, Paredes tiene cara de zarpado, esa que se escupe la mano.
0: Ah, bien. Y la boca.
2: Bueno.
0: Bueno, bien.
2: Bueno, bueno. Yo siento que es más el cuti Romero. Tiene cara de...
1: Sí, ¿no?
2: De malo.
1: Ah, Otamendi.
2: Otamendi,
1: sí.
0: Pero Otamendi
2: ya es... Esto está mal. Esto es lo que no hay que hacer.
1: Se fue hasta todo.
0: Es otro tipo de belleza, no es esa belleza...
2: Claro, parece es más hegemónico.
1: No, es como la mezcla, es bello, pero tiene esa belleza rural de chongo de
2: Paredes.
1: Sí, ajá. No es esa cosa de muñequito de torta.
2: Ay, para mí es re muñequito de torta Paredes.
1: Sí.
2: Es re hegemónico.
1: No, pero dice que putea a todo el mundo. Le tiene miedo.
0: Bueno,
1: cuando putea.
0: Una cosa es cómo se ve y otra cosa es cómo se ve. Despacito.
2: ¿Se filtró un audio de Kiara viendo el último partido?
1: Qué atrevida que eso.
2: Ah, viste que te habías chapado a uno. Lo terminaste contando.
0: Bien. Bueno. No sé de qué se supone que estábamos hablando. Esta gente de la que hablamos está jugando al fútbol, ¿no? ¿Está jugando al mundial? Porque
2: sí,
0: la...
2: obviamente.
0: Bueno, así es como comienza La Hora Loca con Turf. Poco, no con poco. Ahí va.

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1: Como todas las semanas, yo le voy a hacer una pregunta clara a Kiarita Velarde. ¿Qué hay para hacer en la ciudad, amor?
2: Muchas cosas, pero bueno, las que son legales.
3: No, yo quería las otras.
2: A mí esas ya las haces todo el tiempo, mamita.
3: Ah, está muy bien.
2: Bueno, la ciudad late con el mundial. Martes 14, miércoles 15 de 12 a 20 horas y sábado de 18 de 13 a 21 y el domingo 19 para la final de 12 a 20 horas en distintos puntos de la ciudad de Buenos Aires, pero principalmente en Plaza Ciber. Es el escenario de Buenos Aires Fan Fest de la FIFA, de la Copa del Mundo, y este miércoles los esperamos para alentar a la selección desde las 12. El martes 14 será Francia, bueno, ya pasó y ya sabemos el resultado. Uh-huh. Y el sábado tendrá el tercer lugar y el domingo 19 la gran final. Habrá shows artísticos, espacio infantil y un patio gastronómico. Mira. Otras actividades, en este caso un poquito más divertidas, prepárense porque ya empiezan las vacaciones de invierno.
1: Bien,
2: a
1: gracias,
2: tener eso
1: Dios.
2: En cuenta, porque hay que ir más temprano a los lugares porque hay muchos humanitos chiquititos. Así que van a encontrar seres humanos por toda la ciudad. Tener eso en cuenta. Expo Rural. Ajá. Del jueves 16 al domingo 26 del 7 de 9 a 20 horas en la Rural Avenida Santa Fe y Tames llega la Exposición Rural, el evento agroindustrial más representativo y tradicional de Argentina. Prepárate para recorrer 400 stands comerciales, cocinas, shows, desfile, espacio para los chicos, desfile de campeones y visitas guiadas. Disfruta y sentirte como en el campo, pero en medio de la ciudad. Después tenemos Modo Hincha en Buenos Aires, el miércoles 15 desde las 14 horas, Parque Los Andes, Avenida Corrientes y Avenida Jorge Newbery, en Chacarita, La Escaloneta juega la semifinal del Mundial 2026 en el Parque Los Andes. Será un punto de encuentro para alentar y vibrar como nunca. Una carrera, el 30K New Balance, el domingo 19 a las 7:30 horas, el Estadio Mary Terán de Weis, Coronel Roca, 3490, Villa Riachuelo, 30 kilómetros de Buenos Aires, son la anestesia perfecta para que todos los corredores busquen desafiarse y prepararse para las distintas competencias. Feria del Libro Infantil, sábado 18, 7 y al domingo 2 del 8 de 14 a 20 horas, donde el Centro Convenciones de Buenos Aires, Figueroa Alcorta, eso que vieron que está al lado de la Facultad de Derecho.
3: Sí.
2: Bueno, justo ahí para aquellos que tienen chiquitos, llévenlos, que tienen la Feria del Libro, una feria que llegará renovada y con doble propuestas para disfrutar en familia.
1: Es linda la
2: y
1: Feria del Libro Infantil.
2: Y más de 3.000 metros cuadrados.
1: Sí, boludo.
2: Bueno, fiesta bomba de la
3: amistad. Infantil para vos.
2: Fiesta bomba de la amistad. Sábado 18 a las 12:30 de la noche. Ciudad,
1: bomba.
2: En la Ciudad Cultural Colex, Sarmiento. ¿De qué le pasa? 31 Valvalera. En la previa del Día del Amigo llega una edición especial de la fiesta bomba para celebrar cómo mejor podamos hacerlo bailando. Una noche para encontrarse
3: cae
2: con
3: lunes
2: miles de
3: igual,
2: personas.
3: Este año, medio bajón.
1: Bueno, pero igual,
2: vacaciones. Igual, hay que salir, divertirse, la vida es corta. Hoy, chicos,
1: hay que disfrutar porque es
2: hoy,
1: una,
2: chicos,
1: dos
2: me tocó un grupo fabuloso de mujeres que se llaman salir en barra.
1: Ajá.
2: Bueno, es un término antiguo, ¿no?
1: Son yo gente... en barra lo único que tengo es desodorante.
2: Bueno, es gente grande, jubilada, que profesora, que se juntan y coordinan una salida entre desconocidas para visitar museos, hacer visitas guiadas y luego tomarse un cafecito. Me parece una... casi me prendo. Ajá. Pero bueno, hoy fui su guía en la Biblioteca Nacional y me encantó. La gente con ganas de pasarla bien, de 70, 80 años, encontrar cómo conectarse con otro, pasar, tomar un cafecito, chusmear de lo que vieron, pasear. Y hay tantas cosas gratis, a no perderse la ciudad que tenemos mucho.
1: Bueno, increíble. La verdad es que dan ganas de ir al modo hincha en Buenos Aires. La verdad, a mí como que me queda medio atrás mano, Quilmes, qué sé yo, tengo que ir de un lado al otro ese mismo día también. La máquina no
3: y
1: para.
3: El mundial pasado.
1: Sí.
3: Que fuimos al obelisco.
2: Ajá.
3: ¿Vos fuiste al obelisco o
1: no,
3: en Quilmes
1: yo fui
3: arma
1: al centro
3: de la
1: de
3: linda.
1: Quilmes? Se subieron.
3: Okay.
1: Bueno. Todos los monkeys se subieron. Porque en Quilmes llegamos, viste, ahí tenés varios tipos de mono. Tenés mono, mandril, tenés chimpancé. A gorila no llegamos. Gorila no, pero bueno, hasta
2: bonito mandril, titi.
1: Claro, y se subieron a un techo de un Starbucks que lo pisotearon todo, casi se cae a la mierda. Fue
2: bueno,
1: increíble.
2: A mí me tocó ir a un café que se llama Pride, que quedaba en San Telmo, ahora está en la Avenida de Mayo, y vimos la final en un bar gay, todas locas. ¡Ah! Sí. Y de ahí corriendo al obelisco. Estuvimos ahí en el obelisco. La cantidad de gente.
1: La avalancha que
2: hay. Un millón. Ese fue el día del millón. Ajá. Que fue un montón. Fue un ambiente copadísimo. Y bueno, mis amigas estaban ahí pispeando porque había chongos por todos lados.
3: Mis amigas, dice.
2: Pispeando, pero mis bueno, amigas. Qué sé yo, no sé.
3: Me contaron.
2: Y la ola te apretaba, te llevaba para allá, te llevaba para allá. Todo era baño público alrededor. Era increíble. Era una cosa que no puedo describir. Las cosas que vi.
3: Qué miedo un poco.
1: Un capítulo más entonces de los chongos de Kiara.

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1: Enfermos de la cabeza. Estoy comiendo ahora mismo una medialuna en honor a, bueno, a Francia, que ahora que no... Claro, por supuesto. Bueno, hay que escuchar. Ahora tengo la boca llena.
2: ¿Cómo se
1: Para vos, medialuna es.
2: ¿Cómo se llama en francés? ¿Cómo
1: se dice? Croissant.
3: Croissant. Lo dije yo, ¿qué era? Es que estuvo muy bien mi pronunciación y no captaste. Claro, pasó de largo,
2: Se filtró un audio francés. Enchanté.
3: Chicos, no saben lo que me pasó el fin de semana.
2: ¿Qué te pasó?
3: Esperé que sea el aire para poder contarlo.
2: Hace terapia en vivo. Hace terapia en vivo esta chica.
3: Sí, yo vengo acá. Ni con mi psicóloga me hablo tanto, imagínate. Bueno, yo el viernes a la noche... El sábado fue el partido de Argentina, ¿no? Bueno, el viernes salí a comer con unas amigas a la noche.
2: Sí.
3: Bueno, que esto, que lo otro, que comimos, que pun, que pan. Y cada una se volvió a su casa. Fuimos primero a la casa, yo tengo dos amigas que son mellizas, entonces fui a la casa de ellas y de ahí me pedí un auto para volverme a mi casa.
2: Sí.
3: Me enamoré del Uber.
1: ¿Qué pasó con el mozo?
3: ¡Ay, qué malo!
2: No la sabes. Esta se gira los mozos. Me gusta.
3: No.
2: Se gira los mozos. Todos los es cautivados. Muy terrible. No la llevo más.
3: No, el story time del mozo es el siguiente. Que el otro día fuimos a tomar algo con los chicos.
1: Hermoso.
3: No, estaba más lindo el otro, el que estaba todo tatuado. Bueno,
2: sí, el que se hacía lindo.
3: Sí. Bueno, y pedimos la cuenta, que qué sé yo, y el mozo me pidió el Instagram. Y yo se lo pasé.
2: Sí, y no, difícil ella, difícil. La inalcanzable era.
3: Pero no le contesté más, porque un poco insistente, no sé, no me convenció. Claro, yo soy la tóxica y la loca. El otro tiene que ser tranquilo. Entonces, le dejé de contestar en un momento... Y a las horas me pone, ¿qué onda?
2: Ay,
3: sí.
2: ¿Qué te pasa?
3: No le contesté más y tipo me siguió respondiendo historias y todo.
2: Oh.
3: Pero no me...
2: Stalker.
3: No me convenció mucho. Pero bueno, volvamos a mi otro novio.
2: Sí. ¿Qué pasó con el Uber?
3: Bueno, me subo y a mí ya me había, tipo en la fotito ya me había gustado. Era como mi estilo, ¿vieron? Los que me gustan a mí como medio... Como todo, no.
2: ¿Pedido de captura?
3: Con pedido de captura. Era tipo medio metalero, ¿vieron? Así.
2: Sí.
3: Con tobillera. No, tenía gorrito.
2: No tiene CV, tiene prontuario.
1: Era pelado, claro. Bueno, sí.
2: Oh. Por ahí. No puedo hablar. No puedo hablar. No puedo hablar.
1: A Figoli le gusta que es la alopecia.
2: Sí, le gusta por ahí.
3: Y así todo tatuado y medio rockerito. Tenía expansión. Bueno, cuestión, yo ya le estaba haciendo chistes a mi amiga. Ahí viene el amor de mi vida, me pasa a buscar y no sé qué. Bueno, me subo al Uber.
1: Ah, ya te enamoraste con la foto.
3: Claro.
1: Ah, pero ¿te gustó?
3: Sí, porque te tiene que gustar en la foto, ¿eh? Sí, porque
2: si no,
3: están
2: sigue pasando,
3: a pelo.
1: Secuestradores, parece que te van a robar, que te van a vender
3: sí.
1: Órganos.
3: Por eso, ya si te gusta la foto es porque salió bien.
1: No. ¿De dónde?
3: No, eran 10 cuadras, encima eso es lo peor, no era nada.
2: Cortita.
3: Pero a las 2 de la mañana no me iba a volver caminando a mi
2: claro.
3: casa. Es Flores.
1: Flores.
3: ¿En Flores? ¿En Plaza Flores me voy a volver caminando?
2: Bien.
3: No, Facu.
1: No.
3: Pero no importa, es la historia de amor. Tenía que pasar.
2: ¿Y qué pasó?
3: O sea,
2: ¿pasó?
3: Bueno. Cuestión, sí, porque no me dejan hablar.
1: Mielda.
3: Bueno, me subo al auto. Y me empieza, primero tenía un perfume riquísimo. Ya eso la sube, digamos la verdad.
2: ¿Qué era, que estiraste la nariz hasta adelante para olerlo?
3: No, se sentía.
2: Era el del auto,
3: sí. No, era.
2: La bola del desodorante de auto.
3: No, era el perfume
1: decía,
3: de él.
1: Qué rico perfume, siento que se
2: el
1: me afloja. Form. Se me afloja
3: no,
1: todo.
3: No,
1: y tenía una botellita de WD-40 y este...
3: Bueno, entonces me empezó a sacar charla.
2: Ajá.
3: Me dijo, ¿qué onda la noche? No sé qué. Yo le dije que había ido a comer, que era re tranqui. O sea, no había hecho nada, no había salido. Y yo le seguí. ¿Y vos qué onda? Mucho trabajo, ¿viste? Así que fingí de pan, que hablando de esto, que hablando de aquello. Y de repente me pregunta a qué me dedico. Y yo le dije, soy locutora y tarotista. ¿Para qué, chicos? Me empezó a hablar de Carl Jung, que es un psico... Va, era, ya pues ya falleció. Sí, sí, sí, y de eso voy a hablar hoy.
1: ¿Por qué te quejas? ¿Para qué? Si estaba todo bien con el pibe. ¿No?
3: Ah, no, tipo, ¿para qué? Porque salió alto tema de conversación. Claro. Es como, como en ese sentido.
1: ¡Debo!
3: Bueno, y nos pusimos a hablar de eso y qué sé yo. Y... chicos, no le pedí el Instagram, no le pedí nada.
2: ¿Qué quedó todo en eso?
1: Hacemos una pero,
3: ¿de
1: búsqueda? ¿Qué te
3: habló? Pero pará, o sea, me habló de nada, de este hombre que era un psiquiatra, psicólogo, que Messi, habla de la sombra. Messi, sí, sí, sí.
4: Messi.
3: Yo tuve penal y lo erré, chicos. Porque estábamos llegando a mi casa y le digo... No, callaste la boca. Y le digo, bueno, mal ahí que ya llegamos, tipo, y se corta la charla, le digo, y me dice, sí, pero bueno, ojalá algún día podemos seguir la charla y más extensa, no sé qué.
2: Era casado, ya está.
3: No, ¿qué?
2: Era casado. Si no le pide teléfono a una piba de esa edad.
3: Pero estaba trabajando.
2: ¿Y qué tiene, mi amor? Te pido tu teléfono. ¿Querés que te dé un viaje?
1: Hay tantas,
2: te dejo el mío.
1: Hay tantas historias decís, de Facu? Uber.
2: Oh,
1: tantas
2: no.
1: historias de taxista que nos habrá
2: era,
1: cantado.
2: Era casado.
1: Arjona.
2: Eso nos vemos en el próximo viaje que no te puedo dar mi teléfono.
3: Para mí le dio cosa, por yo la más negadora, le dio cosa porque estaba trabajando.
2: ¿Y qué tiene?
3: Y como que no sé si
2: pero
3: da.
2: Si había onda de ambos bueno, lados, sí, yo te pregunto.
1: Medio raro.
2: ¿Querés que te pase mi cuestión. Teléfono? Si querés viajar otro día y no tenés ganas de pedir otro Uber y yo soy por la zona, pum, ya está. Picás.
3: ¡Ay, es mi tema! Algo altanera y mentirosa. Bueno, ese tema me lo dedicaron, ya te lo dije, Facu. Ya te lo había dicho, pero te lo recuerdo. Bueno, entonces voy a hablar de Carl Jung, porque me puse triste. Estuve re triste igual al día siguiente. Dije, ¿cómo no me animé a pedirle el Instagram? Tipo, posta. Y después lo busqué. No, ¿sabes lo que hice? Reclamé objeto perdido para ver si me daban el celular.
2: Perdiste la vergüenza.
3: Pero no.
1: La tímida.
3: Sí, sí, chicos, me encantó. Es que... es que me re gustó la charla que tuvimos.
1: La abstinencia.
3: Sí, además, chicos. No tengo contacto masculino hace 20 años.
2: Aplaudía.
3: Y tengo 22. Bueno,
1: si vos sos más vieja.
3: No, ya. Ay, mira, nene. Respetá las figuras argentinas. Sí, tengo 24. 25. Voy a cumplir en octubre. Bueno, así que voy a hablar de Carl Gustav Jung. Jung, no sé. Todo el mundo lo dice de una forma distinta. Jung. Es que se escribe Jung.
1: Sí.
3: ¿Es Jung?
1: Jung Bolt, como la calle. No, nada que ver, ¿no?
3: Jung, es que es suizo. Pa' casa, 3-1.
1: Bueno, la tienen adentro. Pues, seguimos.
3: Sí, sí. Bueno, sí, 3-1. Bueno, fue un psiquiatra y psicólogo. Y era amigo de...
1: Yang.
3: Sí, Carl Jung. Era amigo de Freud, pero después medio hubo pica porque, bueno, Freud lo que tenía es que pensaba
1: bolsita.
3: Más que... Dale, entre los dos, no. Que el inconsciente estaba formado principalmente por deseos reprimidos y que la sexualidad era el motor principal de la conducta humana. O sea, Freud como que tenía eso de base, digamos.
1: El líbido.
3: Claro.
1: Famoso líbido.
3: Y después,
2: en la cabeza.
3: Jung, por otro lado, creía que el inconsciente era mucho más amplio y que también contenía creatividad, espiritualidad, símbolos y un potencial enorme para crecer. También hablaba mucho, por ejemplo, del inconsciente colectivo, de los arquetipos. El inconsciente colectivo que, según él, todos los seres humanos compartimos una parte de la mente que heredamos, que no es solamente recuerdos personales, sino que son también patrones universales, ¿no? Y por eso personas de culturas completamente distintas crean historias muy parecidas, por ejemplo, de héroes, dragones, madres protectoras, ancianos sabios, como esos arquetipos que compartimos sí, aunque estemos en países distintos.
1: Los estándares.
3: Culturas. Claro.
1: Bien.
3: Son estructuras universales que viven en el inconsciente colectivo, modelos, por así decirlo. Uh-huh. Después también hablaba mucho de la sombra, que representa todo aquello que rechazamos de nosotros mismos. Por ejemplo, la ira, los celos, el egoísmo. Pero también hay talentos ocultos. Y para Jung, uno no se ilumina imaginando figuras de luz, sino haciendo consciente la oscuridad. Así que bueno, hablaba, él como que también tenía mucho esto de ver los sueños. Bueno, igual Freud también, pero él lo veía más de este lugar de lo espiritual, ¿no? Uh-huh. Que él tuvo como un despertar, como la noche oscura del alma, se le llama, cosas así.
1: Claro, en donde por la noche no dormía, seguro.
3: sí, sí. Andá a saber cómo lo descubrió. Pero Freud también igual. O sea, todos esos pensamientos... reflexiones muy, muy profundas. Después también hablaba mucho de la individuación. Este concepto resume prácticamente toda su obra, que es el proceso de convertirse en uno mismo, ¿no? Aceptar la sombra, integrar emociones, dejar de vivir para agradar, descubrir el propio sentido de vida. Y algo que él también se cuestionaba mucho siempre era como esto de ¿quiénes realmente somos? Más allá de lo que reprimimos, de este lado de nuestro que también proyectamos muchas veces, que hablaba esto también de a veces lo que a uno le molesta de otro es también algo que nosotros no aceptamos de nosotros mismos. Uh-huh. Así que bueno, Jung dejó una pregunta que continúa siendo central para muchas personas, que es cómo podemos integrar todas las partes de uno mismo, las luminosas y las oscuras, para vivir de una manera más auténtica. Y para cerrar con un poquito de sus ideas, elegí algunas frases que me re gustaron de él. Hasta que hagas consciente lo inconsciente, dirigirá tu vida y lo llamarás destino. Lo que niegas te somete, lo que aceptas te transforma. Conoce todas las teorías, domina todas las técnicas, pero al tocar un alma humana, sea apenas otra alma humana.
1: Sí, sí, tiene una... Es un poco...
2: Interesante.
3: Sí.
1: Igual me parece... Lo único en lo que no concuerdo es como que el inconsciente es inconsciente y no puede ser consciente nunca. Nunca vas a capaz podés aprender a escucharlo, pero el inconsciente es el inconsciente y siempre lo va a seguir siendo.
3: Yo difiero, siento que el inconsciente se muestra a través de patrones, síntomas.
1: Sí, sí, eso sí, por supuesto.
3: O sea, lo podés
1: No lo podés
3: ver.
1: Controlar, lo podés
3: claro.
1: Escuchar, lo podés
3: claro.
1: Ver, sí. Pero
3: sí,
1: controlarlo,
3: sí, sí.
1: Si intentás como, controlarlo no sirve de nada.
3: No, o sea, siento que Jung hablaba más de esto de integrarlo.
1: Uh-huh. Integrarlo,
3: como
1: claro.
3: Como verlo, ser. ¿Entendés? Hacerlo consciente, tipo decir, ok, esto está sucediendo, ¿no? Como proyectarlo incluso como es el otro, el que es así, ¿viste?
1: Bueno, eso es algo muy que pasa muy seguido, el hecho de proyectar el inconsciente de uno en otra persona.
3: Sí.
1: Eso es bastante... Pero bueno, porque uno trata de verlo y trata de darle una forma. Pero bueno, es bastante interesante, la verdad.
2: Interesante todo lo que te
1: se habrán peleado
3: todo, todo lo que todo hablé lo que con mi chongo de automovilístico, chicos, yo hablando de los arquetipos.
1: Bueno,
3: no.
1: anda a buscarlo y espero que tu objeto perdido, me parece que perdiste
2: bueno,
1: otra cosa.
2: Y después del objeto perdido.
3: La libido quedó ahí en ese auto.
2: ¿Te contestó?
3: No. No. Es que para mí no sé, chicos, no sé cómo funciona eso, porque nunca perdí un objeto. Entonces no sé si le llega un mensaje, no sé cómo
2: inmediatamente
3: funciona.
2: Inmediatamente le llega.
1: Bueno, se te perdió entonces el conductor.
3: O estaba casado, chicos, miren
2: pero
3: si...
2: está casado.
3: No, casado no sé, pero novia. No, igual no creo, no me dio la sensación, pero bueno, no sé.
4: La verdad me conmueve, pero también no entiendo una verga de lo que dice.

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1: Joder, que tenemos una noticia flipante con respecto a la reina del pop, Madonna.
2: Un mega lanzamiento Confessions 2. Madonna todavía se tiene que retirar porque está vieja. Esto lo he escuchado tantas veces, chicos.
3: ¿Quién dijo eso?
2: Bueno, o sea, entra en las redes. No sé cuántas veces lo he escuchado ya, pero volvamos al 2010, el 2006. Un momento cuando Madonna tenía 47 años y todo el mundo decía que ya lo había hecho todo. Y de repente, esa señora se vuelve con un cuerpo atlético, un body de atleta, un liner de glitter y ese glow setentero sacada de una hora de discoteca. Pero sobre todo con una energía que redefinió lo que significaba ser joven en ese momento. Una adelantada a esa época otra vez. Cada vez que aparecía se reinventaba completamente y ella simplemente lo había llamado evolución. Incluso cuando el mundo todavía se reía de la espiritualidad, de la meditación, de mirar hacia adentro, ella ya tenía un álbum completo dedicado a eso en los 90. Uh-huh. Por ejemplo, en plena crisis del SIDA, cuando no existía ningún tratamiento que volviera el VIH indetectable o intransmisible como virus, ella ya lo hablaba en los escenarios. Hablaba de machismo, de racismo, de homofobia y sobre todo de ser dueña de su propio cuerpo. Sobre todo, defendía cambiar ese tipo de tabúes por información, un arma mucho más valiosa. Y vamos a recordar que eran los 90, chicos, o sea, 2026, la mayoría no quiere mojarse por perder una string. Claro. Y además redefinió lo que hoy entendemos como un show. Antes, un concierto era un artista y el escenario. Ella lo volvió teatral, referencias visuales, temas sociales, provocación, como una historia que contás siempre dentro de su escenario. Y lo pagó caro. Esa época la tacharon de vulgar, de demoníaca, de peligrosa. Fíjate qué sorpresa. Digamos que a la sociedad le gusta la belleza femenina y la cultura de la belleza no tiene problema con la vejez.
1: Perdón, igual la mala prensa siempre termina siendo la mejor.
2: Sí,
1: bueno, me parece que en todos los fenómenos sociales que hubo en el siglo XX, la mala prensa fue la número uno. Para que terminen de despegar los artistas.
2: Bueno, fue la primera que puso lencería y a tocarse en un escenario. Uh-huh. En ese momento saca también desnudos, que fue publicada. Digamos que esa sociedad no tenía problema que venga acompañada de docilidad.
1: Claro, y encima lo que hoy es pan de todos los días. Arrancó ella con eso.
2: Con eso.
1: ¿Te vas a acordar? No sé, al más grande que Jesús también. O sea,
2: abrió las puertas, salió con cruces llenas de fuego, uh-huh, like a prayer, un montón de cosas. Y ahora, casi a sus 70 años, por muchos comentarios, que se retire porque ya está vieja. Obviamente, no. Cuando lo hace un señor, es un genio, una estrella de rock, un gran actor. Pero ella recuerda cada vez una de estas versiones que no era.

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1: Muy bien, pateé todo, rompí todo. Un día como hoy, alcanzaba en las listas, en los charts, número uno, Sgt. Pepper Lonely Hearts Club Band de los Beatles, un álbum que empezó con toda la onda psicodélica en la música rock. No solamente en la música rock, sino que también a futuros, una década después, en otros géneros, infusionándose hasta en la cumbia. En Perú existió la cumbia psicodélica, dato que está muy interesante. Uno de los mejores álbumes de la historia, podríamos hablarlo. Sé que mucha gente puede estar media ardida, justamente mañana se viene Polenta, pero bueno, separemos un poquito la música de lo que viera a ser el resto, porque estamos hablando de música internacional, cultura popular y juvenil también, aunque haya sido de hace tantos años, hoy en día

yo veo gente chiquita, niños, hasta que no tienen más de 10 años con cosas de los Beatles, así que me parece muy importante. Un par de años antes, en 1965, John Lennon y George Harrison probaron por primera vez el LSD y fue de manera accidental. Habían ido a comer a la casa de su dentista, tenían un dentista para todos los Beatles, y el dentista había conseguido un polvito mágico que era ácido y se lo puso en el café después de comer. Quedaron impactados y tuvieron un viaje increíble. John Lennon empezó a consumir LSD con frecuencia durante mucho, mucho tiempo. Es más, habían veces en donde se confundía de sustancia en lo que venían a hacer las grabaciones y le decía: Paul, me confundí, tomé ácido. ¿Y qué hacemos? Y venía George Martin, que era el productor, y decía: que está mal, se siente medio mal, vamos a llevarlo a la terraza para que tome aire. ¡No! ¡No lo lleves a la terraza! Porque no estás en el Aconcagua y no hay una pileta para salvarte, como le pasó al otro que se tiró. Y George Harrison también, pero George Harrison se interesó más por la experiencia así como sobrenatural y en la búsqueda espiritual. Y tomó ese lado, ¿no? Empezó también a meditar y a hacer todas esas cosas hippies, el más hippie de todos los Beatles. Con respecto a Paul y a Ringo, bueno, se interesaron, pero no tanto. Paul fue el último. Y luego de sacar el álbum Revolver en 1966, vinieron con esta propuesta que se llama Sgt. Pepper's Lonely Hearts Club Band. Ya habían tenido algunos alcances dentro de lo que viene a ser la música psicodélica, como por ejemplo Tomorrow Never Knows, She Said, She Said, y también I'm Only Sleeping, del álbum anterior. Pero Sgt. Pepper's Lonely Hearts Club Band también tuvo la cosa de que fue el primer álbum temático de la historia de la música, el conceptual, que estábamos, no son los Beatles, son una banda, la banda del Sargento Pimienta. Así que vamos a sumarnos a esta experiencia tan linda con una canción que es muy interesante porque empieza con la L, la S y la D. Lucy in the Sky with Diamonds. LSD. ¡Oh! Explosión mental. Lennon dijo que era un dibujo que había hecho su hijito, que se llamaba Lucy in the Sky with Diamonds, que era una compañera del jardín de Julian Lennon, y la dibujó. Bueno, estaban todos re locos, me parece que justo dio la casualidad y sacaron este tema que habla de varias cosas y ninguna la vas a entender.

0: Muy bien, ya disfrutaste un poco de esto. Sácamelos a la mierda porque vamos a hablar de un tema muy importante.
1: Se pudrió todo.
0: Se pudrió todo con Inglaterra. Mañana. Mañana se pudre todo. Mañana los Beatles son la peor banda que existe.
1: Bueno,
0: en la historia.
1: ¿Qué opinan de eso? Ponerle tanta carga a un enfrentamiento como si fuera una guerra.
0: Y me parece que es un poco tirado de las patas, pero yo durante toda la semana en la que estuvimos pendientes de del tema que se viene la semifinal con Inglaterra, bueno, como decía Scaloni, es un partido de fútbol, todo tranquilo, no hay que mezclarlo. Mañana vamos a estar con las antorchas, los tridentes, no importa que haya
2: mañana,
0: dicho.
2: Sí.
0: Mañana vamos a...
2: Pero igual para mí Scaloni lo dijo para no presionar a los jugadores.
1: A los jugadores.
2: Porque yo dudo que él piense eso.
0: Para no ser puterío.
1: Es que,
0: pero, para no ser puterío, porque adentro del vestuario...
2: Sé el puterío.
1: Sí.
0: Adentro del vestuario debe ser una cosa completamente
2: distinta. Sí, para mí también.
0: Y a los ingleses le van... Son reservados, no les gusta el puterío. Más que todo a Scaloni. Después hay otros jugadores que les encanta. Pero Scaloni es como que mantiene esto dentro
2: de... Es tipo el padre que va al viaje de egresados. Ah, sí. Yo lo veo así a Scaloni con todo el equipo.
0: El video de Lautaro... Sí. Sí, lo llama Vamos que es
2: tarde. Sí, sí, sí. Es el padre, dormir, es el padre del viaje de egresados.
0: Claro, flaco.
2: Sí, sí,
0: mano.
2: Dale que estar. Sí, sí, sí.
1: Para mí que
2: dale
1: que estar, la mística de la mano de Dios de ese gol fue la única vez que ganamos con trampa y que un pibe villero de 1.65 le pudo ganar a un país que fue el que inventó ese deporte.
2: Pero además,
0: además con todo el contexto sociopolítico momento... Fue el partido, me parece, más importante en la historia de los mundiales.
1: Está bien, no vamos a ganar las Malvinas con eso. Pero es como un reconocimiento, acá estamos. Y todavía seguimos con este reclamo que va a ser eterno porque las Malvinas son jurisdiccionalmente argentinas. O sea, correcto. No hay cómo negarlo. Es parte del territorio, ha sido parte de la herencia colonial cuando éramos parte del virreinato de España y siguió y después las ocuparon y no sacaron la bandera y es injusto que todavía sigan siendo ocupadas. Y esto es como esa picardía y esa cosa que está dentro de la sangre argentina y no se va a perder, o sea, es parte de este juego.
2: Sí, y yo siento que si le podemos robar en algo a los ingleses, hagámoslo.
0: Que le rompan
2: todo. Con todo lo que ellos robaron.
1: Sí, yo creo que va a ser un encuentro épico.
0: Somos los pibes.
1: Sí, yo creo que va a ser muy va a ser muy emocionante.
0: Sí, y a ver, hace más de 2 décadas que no se cruzan Argentina e Inglaterra, también es algo, bueno, que es para festejarlo también. El primer partido de Messi también, ya el final de su carrera.
1: Si no me equivoco, es la única final en la cual Argentina se enfrenta a Inglaterra, ¿no? En los mundiales.
0: Semifinal.
1: Bueno,
0: vamos a ver entonces cómo va. A rezar hoy todo.
1: Palo Santo.
0: No, pasa nada.
2: No, qué tranquilo.
0: Fútbol, qué
2: yo
0: sé
2: estoy
0: yo.
2: Re nerviosa.
0: Mañana vemos cómo cambia la cosa. Eso. Nos bajamos un Santa Quilombera, ¿te parece? Y nos vamos a la... Ya sabes a dónde. Mandale nomás.

0: decíamos entonces que remontar un partido a los 80 minutos no es para todo el mundo. No todo el mundo.
1: A los franceses no les salió. Bueno, ya aprenderán.
2: Bueno, no entremos en esa, no gasten a otro.
1: Mirá, es que...
0: Anhelamos mufa, pero bueno. Y le pasó eso a Le Coq Sportif. ¿Qué vamos a hacer? Cuestión, nos despedimos, nos vemos la semana que viene, si Dios quiere.
2: Y que sea muy
0: feliz.
2: Si
0: no nos morimos de un infarto.
1: Ay, Dios,
2: que sea una feliz Dios. Fin de semana para festejar totalmente y que sea una alegría para todo el pueblo.
0: Yo seguramente festeje, pero no me voy a acordar del festejo. Es una opción, una posibilidad. Primero hay que rezarle a Jesucristo. Algo por ahí puede haber. Nos vemos. Mira, no voy a decir.
1: Yo, chicos, a mí no me metan en la bolsa de cosas.
2: La próxima semana con qué va a venir. ¿A qué mozo se va a levantar ahora? Hay que cambiar de bares.
1: Ya, tal vez conozco a alguien en el obelisco y se los cuento el martes que viene. ¿Qué querés que te diga?
2: Gracias.

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0: Muy buenas tardes, bienvenidas, bienvenidos a una nueva... ¡Uy, me está sonando esto acá! Ya está, ahora sí.
1: ¿Cómo se dice? Parece el delay de los partidos.
0: Sí. ¿Vieron? No me hables.
1: ¿Vieron?
0: No me hables.
1: Ahí pasa un señor por atrás.
0: El señor que está acá, que pasó por atrás, que ahora lo vamos a presentar, es el señor Facu Soto, que es nuestro columnista del día, pero como él es muy querendón, viene a participar
1: de todo. Le gusta participar.
0: A ver, asómate, a ver si ahora te ponchan.
2: Hola, soy hetero participativo.
0: Ahí está. No, y estamos compartiendo un café entre los tres. Está muy caro
1: el café.
0: Está muy caro y es muy grande, además. Es difícil de terminar.
1: Es grande. Así que bueno, ¿viste?
0: Decía lo del delay.
1: Lo del delay del partido. ¿Vos viste que hicieron una publicidad acerca de que no griten los goles?
0: ¿Quién?
1: Que los que están en tiempo real, por favor no griten los goles.
0: Sostengan.
1: Contengan el gol hasta que escuchan que los otros lo gritan. Sí. Entonces ahí lo gritamos todos juntos.
0: Hoy el primer gol de España, dicho sea de paso, Francia, de besitos para vos.
1: ¿Qué voy a hacer con los memes de segundo Francia?
0: Amaba los memes de segundo Francia. Amaba. Bueno, cuarto, no sé.
1: Y no sé, cuarto, tercero. Cuarto. Voy a tener que editar todos. Sí. Tenía 25.
0: Bueno, hoy en mi casa sonó... Se escuchó 10 segundos antes.
1: El primer gol de España.
0: Sí, el otro día también. Bueno, pensamos que ya habíamos arreglado, pero no... Me parece que según... Me dijo una vecina que según la tele también. Yo tengo una tele vieja. No es inteligente. Porque tenemos lo mismo. Tenemos el mismo tele. Proveedor de internet. Tenemos el mismo canal. Y sin embargo, a él le suena 10 segundos antes.
2: ¿Es cierto que hay una publicidad de Maradona hecha con la IA? ¿Sí? Que le hacen decir cosas que él... No diría.
1: Sí, hoy en día todos podemos decir cosas que no dijimos.
0: Y los de algo de apuestas es, ¿no?
2: Y encima de apuestas.
1: Es tremendo.
2: Y apuestas.
1: Pero tiene dos costados, sí. Eso, ¿no? En principio te pueden hacer decir cosas que vos no dijiste y yo, por y otro bueno, lado, eso, cosas eso que no vos fui. Dijiste puede decir yo no las dije.
0: No fui,
1: eso es
0: IA.
1: Claro. Por ejemplo, este programa.
0: Claro, esto es todo IA, olvídate, ¿no? Bueno, ¿cómo te llevas vos con el... Con el fútbol.
2: Ah, bueno, de eso no, voy a hablar.
0: No, con el mundial, ya sé,
2: de
0: pero hacemos un
2: voy a hablar.
0: Pero con el mundial, digo. Más allá de con el fútbol, me imagino que más o menos mal. Pero con el mundial.
2: Te imaginas mal.
0: ¿En serio?
2: Te voy a sorprender.
1: Mirá la camiseta que trajo. Le falta una estrella.
0: Ah, claro.
1: Pero
0: ver,
1: eso sabes de qué habla.
0: Ahí se ve.
1: Eso sabes de qué habla,
0: un poco,
1: ¿no?
0: Más que no se te
1: de que no es de. No es de los que se subieron a la selección con la escaloneta. Se subieron en el 86. ¿Entendés?
0: ¿Qué tenés?
1: Dos estrellas.
0: Ah, está bien. La mía también tiene dos. Mi viejita. Bueno, pero con el mundial, ¿bien? ¿Ves todos los partidos?
2: No.
0: Argentina.
2: Suspenso. Sí, pero ni tampoco. Tuve una relación. Por ahora, medio rara, digamos.
0: ¿Pero viste alguno?
2: Vi el último. Pero medio como que no lo vi. Me invitaron unas amigas a el búnker Mostra, que queda en otra FM, que es La Tribu.
0: ¡Ay,
2: no,
0: qué asco!
1: ¿Qué es eso?
0: ¡Qué asco! No, que tenemos
2: gente amiga
0: en La Tribu.
2: Bueno, y estuvimos en la puerta. Fue como vivir el mundial como estamos nosotros, la comunidad LGBT. Siempre de coté, siempre por los márgenes, por afuera. Estamos afuera. ¿No? Que también había una movida afuera, empatizamos, por ejemplo, había gente que estaba laburando, repartiendo pedidos ya.
0: Sí.
2: ¿No? Y se pararon, charlaron, gritos, Argentina, dale no sé qué, el balcón. Había gente también por afuera que mirábamos hacia adentro, ¿no? Me vienen a cagar a pedo.
3: No.
2: Y así que eso, es como una relación rara, no muy convencional, ¿no?
0: Está bien.
2: Y sinceramente no fue buscada, no fue como, ay, vamos, se dio de esa manera. Ahora, probablemente, el mañana sea diferente.
0: Por la cercanía con la definición.
2: Claro. Y porque hay todo otro homoerotismo muy interesante.
0: Claro. O también, me imagino.
2: Claro.
0: No
2: podemos perdonarnos.
0: Muy gustoso de tu comunidad.
2: Mira, el otro día hablaba, ya que ya me dan la palabra, la tomo.
0: Sí, agarrala.
2: Presenté mi último libro. Estos son mis 15 minutos de publicidad. Ay, no, la próxima.
1: ¿Querés volver el martes que viene?
0: Así no te vas a hacer millonario nunca.
2: Todos los martes, no me sacan más de acá. Que se llama Psicoanálisis Queer en el Colegio de Psicólogos. Y hablé de esto, de que A veces hay gente que dice, no, yo soy escritor, después soy escritor gay, o yo soy cantante, ¿no? No, no quiero que me encasillen. Y en realidad hay un chabón que se llama Erivon, que fue el biógrafo de Foucault, que es un, viste, genial lo que dice, y dice, en realidad, no, en realidad... lamentablemente quizás estamos predeterminados, por ejemplo, por nuestro género. Entonces, si vas a tener un hijo o una hija, ya sabes el género, le pintas la habitación de celeste, de rosa, le pones un nombre, y todo eso te va marcando, ¿no? Después te apropias de ese género o no, pero
0: claro,
2: ¿no? Entonces, como que es muy importante, aunque queramos negarlo, el género, la sexualidad, y somos seres sexuados, ¿no? Hay hombres, mujeres, ahora personas no binarias, ahora digo, visibilidad de sí, personas no binarias, pero lo primero, vas a un aeropuerto, género, tenés que marcar, entonces no nos podemos hacer los dos, ¿eh? Y somos, estamos atravesados por la sexualidad, por el género, entonces bueno, vamos a darle la bola que hay que darle. Hay mucho homoerotismo y hay toda una cosa que después, si quieren, charlamos un poquito más.
0: Sí, obvio.
2: De ambas partes, ¿no? Que hay alquimia a pesar de las altas diferencias, ¿no?
0: Igual
2: y después un poquito teórico me voy a poner, si me permiten.
0: Te vamos a permitir. Igual bien, me gusta que estés acompañando por lo menos la oleada con la remera, es un montón. Digo, por no ser un seguidor ferviente,
2: sí,
0: yo me desconoces.
2: En el momento te pones ahí pasional.
0: Sí.
2: Mirá vos.
0: Sí, sí, sí, sí. Me taquicardia, la paso mal, wow, la paso bien también, pero... es muy loco lo que
2: sí,
0: es medio como una farsa, ¿no? Porque solo miro cuando juega Argentina y me enloquezco, pero no me enloquezco nunca más después.
2: Claro.
1: Igual. ¿Sabes que a mí no me está pasando? No estoy viviendo de una manera tan pasional este mundial. De hecho, puedo decir, esto lo sostengo históricamente, ¿no? Yo soy mucho más hincha de Racing que de la selección argentina, por empezar.
0: Claro.
1: Pero... es como que este estado de nerviosismo permanente que vivimos el mundial pasado, creo que yo debería decir que solo lo viví el mundial pasado, no lo he vivido en otros mundiales que no sean el mundial pasado.
0: Claro.
1: Y analizando un poquito la cuestión, creo que no proviene de otro lugar más que de la pospandemia.
0: Ah, ¿sí?
1: Lo dejo ahí.
0: Ajá, me gusta.
2: Yo quería saber.
1: Y... todo lo contenido que uno estuvo durante un par de años,
0: sí.
1: De alguna manera explotó en una necesidad de,
0: y además,
1: en algo, ¿no?
0: Por lo menos no sé, hablo de nosotros que además compartimos varios partidos. Éramos como nenes, ¿no? Claro. Había como una.
1: Quiero decirte
0: muchos,
1: que cuando compartimos cosas que no son partidos, también.
0: Sí, también puede ser. No, pero había una cosa muy lúdica en el encuentro, en un fervor, una excitación grupal que este mundial no pasó ni a palos, pero ni a palos.
1: No, ya desde el momento para de decir, che, nos juntamos a ver el partido.
2: Lo que pasa es que me parece, no sé qué causa que lo atribuyen ustedes, pero el contexto a veces tampoco acompaña.
0: No, claro.
2: Como yo escuché cosas, por ejemplo, ¿qué vamos a festejar? ¿Qué hay para no? En este contexto no hay nada para festejar.
0: Lo único que se puede festejar es esto.
2: Claro.
0: Pero bueno, con más razón, debería claro, un poco, por lo menos hagámonos los boludos un ratito.
2: Sí, un
0: mes.
2: Poco de alegría, dale alegría a mi corazón, decía Fito, ¿no? Está bien.
0: Claro.
2: Pero también estaría bueno que nos podamos juntar por otras causas, quizás, nos movilicemos un poquito más.
0: Sí, el día del partido igual se vive una cosa en el ambiente linda, ¿no? Que la gente que se va a comprar las picadas o no sé, hay como una cosa...
2: de hermandad, ¿no?
0: Exacto, sí.
1: Yo confío en que la oleada de la gente en los festejos, y cuanto más grande el festejo y más allá avancemos en el mundial, mayor es este episodio que puede llegar a darse, que es el tema de que siempre en la política y en la vida y en el mundo están los, vamos a decir, los polos, ¿no? Los opuestos, las dos corrientes, en donde, por supuesto, en este país especialmente ha existido una tercera posición que llamativamente se ha convertido en uno de los polos, ¿no? O sea, es raro esto, porque la tercera posición es un polo desde que existe. No es una tercera posición, entonces. Acá la tercera posición pasa por otro lado, claramente. O sea, lamento decirles, chicos, peronistas no son la tercera posición, son uno de los polos. Pero lo que sí sucede en esta polarización es que en el medio, así como lo dice también la Kabbalah, hay una neblina, ¿no? Y cuando estás en la neblina no sabes cuál es el lado bueno y cuál es el malo, porque no estás viéndolo, ¿entendés? Entonces estás perdido. Y de repente hay una oleada de gente, 5 millones de personas en la calle, como el Mundial pasado, sí, que dicen, Milei, andate, la concha de tu madre. Y de repente estos que están en la neblina lo escuchan y van para allá, ¿entendés? Y eso es un...
2: Un buen indicio.
1: Sí, es algo que a mí me...
2: Sí, yo pensé algo parecido.
1: Porque los que siguen al presidente... no suelen ir a festejar a esos lugares en general, ¿viste? En mayoría, ¿no? Por supuesto. Hay una juventud, por supuesto, inconsciente para mí, que sí, pero no, en su mayoría estoy convencido de que no, de que esa gente no festeja este tipo de cosas.
0: Claro, puede ser, sí.
2: Le gusta la ley y el orden, como.
0: Claro.
1: Ponele.
0: Mejor reprimamos a la gente que, claro, que celebra.
2: Claro, ¿cuándo fue? El sábado.
0: Sí.
2: Hubo festejos hasta las 2 de la mañana y después hubo represión ahí,
0: sí,
2: en el,
0: sí,
2: julio, ¿no?
0: Sí. Sí, sí,
2: yo decía, bueno, quizás esto activa un poco a la conciencia, ¿no? De gente que está indefinida o que está muy a favor de este gobierno, como para decir, bueno, no nos dejan ni festejar. Porque yo lo que veo también es que mucha gente que votó este gobierno no tiene una idea sólida, una, dice, me gusta tal artículo de la propuesta, nada, no, me, no, gusta, no, porque
0: el cambio,
2: sí, el
0: necesitaba
2: cambio.
0: Un cambio.
2: ¿Y qué cambio? No, el cambio, no hay nada sustentado, entonces más se basan en la imagen y en estas cosas como muy, no, porque ahora conseguí trabajo, yo estuve sin trabajo y por, sí, eso me, sí, gusta, sí, este, sí, gobierno, sí. What the fuck?
0: Y además yo, es lo que me pase a mí, yo, nada, yo, más. Yo.
2: Entonces, claro. Bueno, quizás esto ayude, pero bueno, sí, no sé quiénes estaban, quiénes éramos los que estábamos ahí.
1: Veremos qué pasa el año que viene. También es cierto que este país cambia mucho y un, vamos a decir, una opereta puede modificar la historia del país.
2: Claro.
1: Porque porque ha sucedido.
2: Es lo que,
1: no,
2: sí,
1: ha sucedido muchas veces. Entonces hay que estar muy atentos y bueno. Veremos que, cómo se llega al año que viene.
0: Piénsenlo. Bueno, tenemos una consigna para el día de hoy que tiene que ver un poco con lo que va a ser mi columna, pero bueno, vamos a arrancar con la consigna y es, si hoy pudieras volver un día, poner un día completo, a un momento de tu vida,
2: ajá,
0: ¿cuál sería ese momento? Se los dejo para que piensen. Los operadores, buenas tardes, buenas noches, Facu Sosa, Chino Cravero. Si quieren pueden participar. Yo tengo varios momentos que querría volver. Tengo cositas pendientes.
1: Antes del programa charlábamos acerca de si la consigna tenía que ser 5 minutos.
0: Claro, yo al principio dije 5 minutos y dije, nada, 5 minutos no es
1: una
0: nada.
1: Una hora o un día, ¿no? Allá afuera yo te dije, dame un día para volver. Ahora te pregunto, ¿ese día lo puedo dividir en horas y volver a 24 días distintos?
0: Claro, bueno, podría ser.
2: Yo tengo como momentos así.
0: Claro,
2: flashes,
0: yo también.
2: Qué lindo, ¿no?
0: Sí.
2: Y cosas muy simples, muy... que
0: sí, yo también, que... Súper simple.
2: Claro.
0: Pero volver a ese un día que sí. Y verlo por ahí con estos ojos, ¿no?
2: Sí.
0: Con el diario del lunes.
1: Ahora, además, la consigna, ¿no? Para que esté bien clara, que no conteste, porque viste que son cientos de mensajes.
0: Cientos
1: después,
0: de mensajes, no damos abasto.
1: Y contesta cualquier cosa. La gente no entiende las consignas
0: la
1: a veces,
0: contenida.
1: ¿Viste? A veces. Seamos claros, no es volver para cambiar ese día, sino para revivirlo.
0: Para revivirlo.
1: Vivirlo de vuelta, exactamente.
2: Me quedó clarinete.
1: ¿Eh?
0: Sí. Así que.
1: ¿Cuál sería entonces?
0: Si pudieras volver.
1: No, no, tu día.
0: Ah,
1: tu
0: no, día. y no sé.
2: Muy
0: sí, es un poco.
1: Ya se
0: íntimo.
1: Puso, ya mira, la rosácea empezó a hacer.
0: No, ¿sabes lo que me. La barbaridad
1: que
0: me tenés que decir? No sé, la verdad es que tengo varios momentitos. Tendría que pensarlo bien y definir, digo, bueno, está bien, ese. Pero tengo dos o tres que tienen. Que se sucedieron entre mis 12 y mis 20.
2: Ah, mira, claro. Es una edad.
0: Sí, más o menos.
1: Los peores años.
0: Los peores y los mejores, al mismo tiempo. Bueno, ¿ustedes? Ah, bueno, ya dijimos
2: sí,
0: que
2: sí.
0: Era
2: más una imagen así como un flash.
0: No hay un día y no hay una fecha.
2: Que, bueno, más o menos era chiquito, tendría, no sé, 11 años más o menos. Teníamos una quinta en General Rodríguez y pasamos ahí un mes o dos meses. Mi viejo se venía a trabajar a Capital. Y una tardecita donde viste que sentís que está todo equilibrado, todo perfecto. Calle de barro, grillos y luciérnagas, bichitos de luz que los ponía en un frasco con mi primo y nos matábamos a los bichitos de luz para ponernos
0: eso.
2: Acá. Ya estaba en medio maricón, entonces
0: bueno,
2: me ponía lucecitas en la... Y bueno, caminando, corriendo a buscar a mi papá que llegaba, viste, ahí ese momento, mi mamá preparando la comida, el cielo, el atardecer que era un rojo, como... Es como una sensación, un momento súper lindo, las ranas que croaban,
0: sí.
2: ¿Se dice?
0: Sí.
2: Muy lindo, es un momento súper... Los árboles, viste... Sí.
0: Sí. Qué lindo.
2: Un momento natural. Después todos estos más tóxicos, pero es.
0: Sí, sí, claro.
1: Sí, uno se imagina días extraordinarios, vamos a decir. Y a veces un día.
2: Por ejemplo, el día que me gané el pro de que.
0: No, es más sencillo.
1: El día que Racing salió campeón en el 2001, el día que Racing salió campeón en el 2014, el día que Racing salió campeón.
0: Algún día que Racing salió campeón. Algún día de Racing.
1: Siempre es así, claro. Racing está presente. No te dije.
0: Bostero viejo.
1: No, pero en realidad yo creo que un día que volvería a vivir sería un día que he vivido muchas veces, que es en el barrio jugando a la pelota en la calle y haciendo lo que hacía todos los putos días de la vida.
0: Sí, andar en bicicleta con los pibes, claro.
1: Esas cosas, sí.
2: Y yo tengo otro pequeño flash. El día que vi la presentación de Clics Modernos en un par con mi tía, mi tío, que daba vuelta a la cola. La gente, yo tenía 10 años también, era muy chiquito. Y era como un flash, tanta gente. O sea, acá la dio Sui Generis.
0: ¿Fue tu primer recital?
2: Mi primer recital.
1: Sí, eso también.
2: Y cuando Charlie cantaba solito con el piano, que es ese día del video que grabaron, me caían las lágrimas, mi tía me acariciaba y fue todo como... Y después lo esperé a la salida, me metí, le pedí un autógrafo. Fue como...
0: Tan chiquito.
2: No pude dormir en toda la noche. Claro. Fue como...
0: Ah, qué lindo eso. Sí, ya se debería poder hacer algo así, che, con todas las herramientas que tenemos.
2: Ah, claro. Vamos a preguntarle a la IA, a ver cómo
0: la puerta de acceso. No, que la IA te lo inventa, pero yo creo que me hagan volver.
1: Ahí está, llegó el contador que nos estaba fotografiando desde afuera.
0: Nuestro invitado.
1: Uy, spoiler, tenemos un invitado hoy.
2: Un contador de historias.
0: Bueno, voy a ir con mi columna porque si no, no arrancamos nunca más. ¿Ustedes alguna vez pensaron en cómo 5 minutos más o menos les podría cambiar la vida? Eso tiene un nombre, es el efecto mariposa. Ajá. Que yo lo había escuchado el título, pero no sabía en qué consistía.
1: Está la película también.
0: Claro, bueno, es esa decisión mínima, ¿viste? Que puede ser salgo antes, salgo después, me tomo ese bondi, no me lo tomo. Y vos decís, ¿cuánto puede cambiar?
1: Todo.
0: Y bueno, todo puede cambiar.
1: Todo.
0: ¿Ustedes creen que todas las cosas pasan por algo o hay un changüí para la casualidad?
2: No, hay un changüí.
0: A mí me gusta pensar en la casualidad un poco.
2: Hay azar. ¿Te acuerdas la película Corre, Lola, corre?
0: Sí, no me la acuerdo, pero...
2: Ella va corriendo y le pasan cosas. Entonces están llevando vidrios y ella cruzando, se detiene. Y es lo mismo, la misma escena... Si hubiese salido 5 minutos más tarde.
0: Claro.
2: Entonces le pasan otras cosas. Se cruza con alguien, una ex amiga, se encuentra, van a tomar un café. Es otra vida. Yo creo que existe el determinismo y existe el azar. Es un mix
0: sé.
2: Pero no lo sé.
0: Sí, no, yo tampoco.
2: Preguntale a la IA.
0: Yo quiero creer que un poco la casualidad existe porque es linda la casualidad. Cuando tenés esos encuentros o pasan cosas y decís, ¿cómo puede ser que bueno, o a lo mejor no, vos. Algo el universo hizo que vos salieras en el momento que finalmente saliste, aunque hayas salido tarde, para que finalmente sucediera lo que sucedió.
2: Y Juli, ¿y pensás que la telepatía de alguna manera también... Viste que a veces uno piensa mucho en alguien y te cruzás a esa persona el otro día. Vos decís, pero la puta
0: Pero
2: madre.
0: Eso no es telepatía, eso bueno, no, es premonición.
2: La premonición.
0: No sé.
1: Sí,
0: me gustaría creer que sí.
2: ¿Usted qué piensa?
1: Y mirá... La verdad que si tuviera que... a mí me gusta que en líneas generales todo pueda convivir en un mundo. O sea, cualquier cosa vos te imagines que... O sea, si existe la palabra casualidad, es porque la casualidad existe, ¿no?
2: Bien ahí.
1: Si no, no existiría la palabra casualidad.
0: Claro.
1: ¿Entendés?
0: Claro.
1: Por empezar. Entonces, me gusta pensar un mundo en donde cada una de las cosas que uno imagina, piensa, cree o se le ocurre, ya existen. Porque si no, no estaría uno encontrándose en situación de ese pensamiento o de una emoción incluso. Estoy descubriendo una emoción nueva, ponele. Sí. ¿Entendés? Eso por empezar, por un lado. Por otro lado, así como te digo que ese es el mundo que a mí me gusta, dentro del mundo que a mí me gusta, confío en que todo eso existe, pero elijo creer en lo que a mí me gusta creer.
0: Claro.
1: No en todo.
0: Claro.
1: ¿Entendés?
0: Claro.
1: Y en ese sentido creo que soy mucho más determinista que que un tipo que se inspira o que camina por la vida creyendo en las que las cosas suceden así porque suceden y nada más. Sí. Creo que absolutamente todo lo que me sucede, esto no significa que esté escrito, es una construcción permanente. No tiene nada que claro. ver, no hay que confundir estas cuestiones.
0: Bueno, hay mucha gente que sí, que cree que ya el destino está y listo.
1: Sí, yo no.
0: A mí me da un poco de embole, ¿no?
1: Yo creo fervientemente en que si arrojas una pelota por una pendiente, va a rodar hacia abajo.
0: Sí.
1: Esto te puede ayudar a entender que hay cosas que ya están escritas. No, la pelota va a llegar abajo. Y sí, flaco, bueno, o sea, tiraste la pelota de arriba, va a llegar abajo.
0: Física.
1: Esto no es lo mismo que el hecho de que esté escrito.
0: Claro,
1: ¿entendés?
0: No.
1: Ahora, esto que decíamos del pensamiento, yo pienso en vos, vos pensás en mí, al otro día nos encontramos en la calle después de 15 años.
0: Claro, si estaba pensando
1: che,
0: en vos.
1: Che, ayer no me vas a creer. Eso, para mí, es una fuerza gravitatoria.
0: Energía.
1: Es una atracción
0: sí.
1: como todas las que funcionan físicamente en el universo. No es una cosa.
0: Sí, o el llamado, decir estoy por llamar o llamás y decís estaba pensando en vos. Bueno, puede ser.
1: Sí,
0: claramente.
1: Sí. No es metafísico.
2: No, aparte, uno cree en lo que ve, pero en realidad hay cosas que son invisibles y existen, como el calor, como un montón de otras cuestiones, ¿no?
0: Claro.
2: Físico-químicas.
0: Sí.
2: Así que sí, me cierra lo que dice acá.
0: Sí, sí, está
2: señor,
0: bueno.
2: Muy bien.
0: Bueno, y tengo algunos ejemplos de por qué llegamos a este efecto mariposa, que además viene de la teoría del caos. Resulta que en 1963, un meteorólogo estadounidense, que se llamaba Edward Lorenz, estaba trabajando con modelos para predecir el clima. Un día quiso repetir una simulación y para ahorrar tiempo puso un número redondo. Entonces escribió 0,506 en vez de 0,506,127. Pensando que esa diferencia era insignificante. ¿Qué me va a cambiar?
1: Una cosita. No cambia nada.
0: Pero cuando la simulación avanzó, el resultado fue completamente distinto. Lorenz entendió que pequeñísimas diferencias en las condiciones iniciales podían producir cambios enormes con el tiempo. Años después presentó una conferencia con un título que se hizo famoso. ¿Puede el aleteo de una mariposa en Brasil provocar un tornado en Texas? Obviamente no era algo, ¿cómo se dice? Literal, sino metafórico. Pero bueno, explicaba eso, que en sistemas muy complejos, como el clima, por ejemplo, un cambio diminuto puede hacer alterar el resultado final, ¿no? Y a partir de ahí quedó instalado como el nombre del efecto mariposa por esto. Y después tengo otro ejemplito, un auto que dobló mal en el siglo XX y ¿qué pasó? ¡Qué lindo! Gracias, Facu. Bueno, esto que les voy a contar parece una película, mas no lo es. 28 de junio de 1914, Sarajevo.
1: Ajá. Perdón, ¿el año?
0: 1914.
1: 1914,
0: ok. El heredero, hoy no estoy pudiendo hablar bien las palabras. El heredero del imperio austrohúngaro, Francisco Fernando, iba en un desfile. Un grupo de jóvenes conspiradores quería matarlo. El primero tira una bomba. Falla. La bomba rebota en el auto y explota atrás. Los conspiradores creen que ya perdieron la oportunidad. El archiduque sigue con su agenda. Horas después, decide ir a visitar a los heridos en el hospital. Pero el chofer no sabía que habían cambiado el recorrido. Dobla por la calle equivocada. Un oficial le grita, no es por ahí, es por la otra calle. Entonces el chofer frena, da marcha atrás y justo ahí queda detenido frente a un café. ¿Quién estaba tomando un café en ese mismo instante? Gabrilo Princip, uno de los conspiradores que ya había desistido. Habían pasado muchas horas. El tipo este no podía creer la suerte que tenía. Sacó el arma, le dio dos disparos y mató a este Francisco Fernando y a su mujer. Este atentado no creó por sí solo la Primera Guerra Mundial, porque Europa ya estaba llena de tensiones, pero fue el detonante que hizo explotar todo. Millones de muertos, nuevas fronteras, y décadas después, ese conflicto preparó el terreno para la Segunda Guerra Mundial, y todo porque un chofer dobló mal en la esquina. ¡Guau!
1: ¿Y qué tiene que ver la mariposa? Discúlpame.
0: Es el efecto. Claro, y la mariposa en que aletea, una mariposa. ¿Dónde,
1: cuándo aletea la mariposa?
0: Después tengo uno más que es muy lindo, que es el rechazo más caro de Hollywood. Resulta que en 1977 George Lucas estaba convencido de que su película, ¿cuál?
1: La Guerra de las Galaxias.
0: Star Wars, iba a ser un éxito. Pero el estudio no. No estaba tan convencido. Pensaban que era una película rara de naves, de cosas.
3: Típico, sí.
0: Entonces Lucas les propuso algo insólito. Dijeron, no me paguen. Yo me voy a quedar con una guitita, un porcentaje sí. de la venta del merchandising. Y el estudio dijo, sí, ¿qué vas a vender? Muñeco, remerita, visera.
3: Dale,
0: sí.
1: Dale. Quédate con todo. Bueno, ¿cuánto querés? 100, adivinen, toma el 100.
0: Adivinen si no... Claro. Adivinen si no fue la peor decisión comercial de la historia claro. de este estudio de claro. Hollywood. Así que bueno, y ahí lo tenés, y son re mega millonario. Y uno más, y ya estamos, porque estamos en cualquiera. El hombre que evitó una guerra nuclear. 26 de septiembre de 1983, plena Guerra Fría, las computadoras soviéticas detectan que Estados Unidos acaba de lanzar 5 misiles nucleares. Todo indicaba... el oficial a cargo era Stanislav Petrov. Tenía minutos para decidir. Si informaba que el ataque era real, la Unión Soviética probablemente iba a responder. Pero Petrov dudó. Pensó, si realmente quisieran atacarnos, ¿mandarían solamente 5 misiles? Decidió no informar el ataque, como confirmado, ¿no? No dijo nada. Esperó. Y el tipo tenía razón. Era un error del sistema. Los satélites habían confundido el reflejo del sol sobre las nubes con un lanzamiento de misiles. Nunca vamos a saber qué hubiera pasado si el tipo hubiera tomado otra decisión, pero muchos historiadores consideran que evitó una escalada que podría haber terminado en una guerra nuclear. Nada menos. Hubiera sido... Pero bueno, todo esto por pequeñas decisiones que te las jugás, ¿no? Voy por acá, voy por allá. Bueno, acá tenemos el diario. Buenas. Tenemos una niña mirándonos.
2: Qué importante tomar buenas decisiones, sí, ¿no? Y pienso Fito Páez, decisiones apresuradas,
0: sí,
2: ¿no?
0: Pero es que...
2: Pensar y también el azar, porque uno azar. Decide, yo decido ir
0: uno
2: a...
0: Dice, es, sí. ¿Cuál es una buena decisión?
2: La última vez que
0: y
2: vine
0: no sé,
2: acá,
0: va a ser buena temprano. Con el diario del lunes.
2: Claro. Es que también, andaba, llegué, eso, bueno.
1: Es que también hay un libro muy interesante que lleva por título.
0: Lleva por título.
1: Dios no juega los dados. Mm. ¿No? Y yo creo un poco en que, si bien no me inspira confianza ninguna.
0: Dios.
2: Einstein.
1: Claro.
2: Albert Einstein.
1: No me inspira confianza la Dios. Forma en que se concibe a Dios. Más allá de no es relevante si yo creo o no, pero si, llegado el caso, hubiésemos sido hechos a imagen de semejanza de Dios, o sea, a imagen y semejanza de la vida. O sea, la vida existe de una manera bastante similar a lo que es la nuestra, y si Dios no juega a los dados, ¿nosotros sí jugamos a los dados? O sea, ¿hay cosas azarosas dentro de nuestra vida?
0: Es parecido a lo que hablábamos antes, qué sé
1: bueno,
0: yo.
1: Por eso. Sí. Después voy a tocar un par de temáticas que mira, como sin comunicarnos, llegamos
0: a... ¿Te das cuenta?
2: Hay conexión, conexión, es conexión animal.
1: ¿Sabes qué? Deberíamos hacer un programa de radio juntos.
0: Pensémoslo, ¿no? Pensémoslo. Sí, puede andar.
1: Yo le quiero poner 180, pero...
0: Ay, yo pensaba lo mismo.
1: Pero del otro lado, ¿eh?
0: Otro 180.
1: El otro lado, el tuyo es el de acá.
2: Qué conexión.
1: No, bueno, pero después te cuento.
0: Sí,
1: después
0: no,
1: te lo
0: no, no paramos más. Dale, nos vamos a ir giros. A la música. Si el operador.
2: Sí, el operador
0: está saludando gente. Está saludando gente.
1: Ahí está. Ahora, cuando el operador termina de saludar,
2: el operador
1: vamos
2: está con el
1: tema musical.
2: Está con el bisturí, el operador.
0: Está charlando.
2: Dice que más tarde, bueno.
1: Pon un tema, pon un tema,
0: Facu. Vamos a escuchar No te alejes tanto de mí, del bello Spinetta, y ya venimos.

0: Bueno, ya volvimos después de este tema musical precioso y llega el momento de nuestra columnista estrella. De nuestra columnista estrella, por supuesto, el señor Facu Soto. Ahí va.
1: ¿Qué tal? ¿Cómo andan? Tanto tiempo.
0: No, increíble.
2: Bien, ¿vos? ¿Recién llegaste?
1: Sí. ¿Qué hubiese pasado si no me tomaba ese subte y me tomaba el anterior?
0: No sé.
1: ¿Estaría acá?
0: No lo sé. No lo sé.
1: Dice que me quedé enganchado con la anterior.
2: Dice que te lleva a otro programa de la tribu. De la tribu.
0: Claro, querés ir. Anda a tu programita de la tribu.
1: No, ya no que dije te gusta nada. Tanto. No dije nada.
0: A ver si te da un espacio.
1: Bueno, estamos en épocas del mundial y somos lo que somos. Hay lo que hay. Y bueno, yo me relaciono mucho con gente de la comunidad LGBTTIQ+. ¿No? Entonces, bueno, aparece esta pregunta y la escuché, ¿no? Bueno, ¿qué onda en el mundial? Muchas personas fueron como discriminadas con el tema de jugar al fútbol cuando eran chicos porque bueno, no sabían jugar o no les gustaba o una cuestión. Entonces dije, me parece que más allá de lo que cada uno y cada una decida hacer, que me parece que es válido y que esa es la clave, ¿no? Pensar qué tengo ganas de hacer. Y hacer lo que uno tenga ganas, ¿no? Hoy alguien me decía, bueno, esto es como un momento histórico, está buenísimo subirme a la cosa del pueblo, popular, como se llame, y disfrutarlo, y me parece genial. Pero también es como un pretexto para esto que a veces se dice, ¿no? En el fútbol, el homoerotismo, y hablar un poco de las masculinidades. ¿Les parece bien?
0: Sí, obvio.
1: ¿O cambiamos de tema? No, como ustedes quieran.
0: No, hablemos de modas.
2: No, cambia de tema.
1: Cambiamos de tema. Bueno, poneme en vez de Spinetta, poneme Spinetta Jade. Bueno, mi objetivo, ¿cuál sería? Pensar un poquito. Me parece que yo no tengo la posta ni nadie. Entonces, bueno, pensar, tener algún pequeño pensamiento crítico respecto a las masculinidades, que tiene que ver también con el feminismo, con el transfeminismo. Yo creo que adhiero al transfeminismo, ¿no? Como ideología, para como lentes para mirar la vida y pensar las cosas, ¿no? Y sabemos que la cuestión de... Si me pongo muy denso, me dicen, me paran y ¿no?
0: Dale,
1: pero sabemos que la cuestión... Hablamos de violencia de género alguna vez acá y el tema de género. ¿Para qué está? ¿Para qué existe la palabra género, ¿no? Bueno, existe para... por una cuestión de poder, para hablar de sometimiento, de poder, ¿no? Hay un género que aplasta al otro, ¿no? Si no, estaría todo, sería diferente, ¿no? Por eso
0: sí,
1: es como
0: sexo
1: la construcción.
0: Débil, sexo fuerte.
1: Claro, pensándolo desde ese lugar, o construyendo políticamente eso, ¿no? Para el dominio del patriarcado hacia las mujeres, con el sometimiento. Y acá las mujeres, por eso digo transfeministas, podemos pensar también otras identidades que no sean las hegemónicas. Cualquier tipo de identidad, y creo que hay tantas identidades como personas, ¿no?
0: Te hago un parate.
1: Sí.
0: ¿A qué llamas vos transfeminismo?
1: Para, transfeminismo
0: para explicarle
1: es,
0: a los
1: 60s sí.
0: Y a mí.
1: En un momento hubo otra ola del feminismo, como más radical, más biologicista, que decía, bueno, mujer es la persona que biológicamente es mujer. Pero el viejito Freud, mi papá, uno es mi papá, uno Charlie, otro Freud, ya lo dijo hace mucho tiempo.

0: que se percibían mujeres, que se identificaban con mujeres, que estaban a favor de las mujeres, que luchaban por ellas y que era una, que son una mujer más, ¿no? O bueno, son travestis o son trans, pero están del lado de las mujeres, luchando juntas con las mujeres, no las admitían. Entonces, hay otra rama que es, digamos, como más abierta quizás, que es, bueno, no importa lo que tenés o no tenés entre las piernas, te percibís mujer, sos mujer, estás luchando con nosotras, está todo bien, vamos para adelante. Es muy cruel, ¿no? Que en una reunión, en una asamblea, segreguen a gente que quería estar jugando con vos, digamos, ¿no? Sí. Jugando, peleando, luchando. Entonces, transfeminismo es esto, es un feminismo que es inclusivo, ¿no? Que va más allá de lo biológico, que tiene que ver con lo psicológico, con la lucha por las desigualdades, que me parece que tan obvio y tan básico, pero que todavía sigue afectándonos y sigue existiendo esto.
1: Y eso, perdón, esa discusión que se dio en algún momento que creó dos corrientes del feminismo, ¿no? ¿Sigue existiendo o ya está, vamos a decir,
0: Está un poco más apagada, pero sigue habiendo igual algunos lugares donde hay mujeres.
1: Vamos a decir que el feminismo es el sexo fuerte del transfeminismo.
0: No sé si por qué lo pensás como fuerte.
1: Digo, el feminismo en sí, cuando postula que quienes no tienen una vagina entre las piernas no son mujeres.
0: Sí.
1: Lo hacen desde un lugar de querer ejercer cierto poder en las decisiones colectivo.
0: No, yo creo que lo hacen desde un lugar de ignorancia, de no entender que una persona, que el género es psicológico, ¿no? Que se siente mujer, le gusta lo mujer, digamos.
1: Sí.
0: Muchas chicas trans también son lesbianas, les gustan tanto lo femenino que también eligen como una orientación sexual mujeres, son lesbianas, ¿no? Pero bueno, me parece que feminismo radical, tendrían que hablar ellas, pero lo que yo entiendo es como que no pueden entender que una persona transicione y sea mujer o sea trans. La siguen viendo como varón, ¿no? Como si fuese un hombre disfrazado de mujer, claro. Una cosa como medio terrible, sí. Como un disfraz. En el fondo no somos todas mujeres, sino que hay un machirulo disfrazado de mujer, no es una mujer verdadera.
1: Un infiltrado.
0: Claro, y a mí me parece que eso tiene que ver también con pocas lecturas o pocos audiolibros, ¿no? Porque en realidad, no quiero profundizar mucho en el tema, ¿no? Pero es esto, digamos, de cómo uno se posiciona en la vida más allá de lo biológico, ¿no?
1: Claro.
0: Para no darle más vueltas,
2: sí,
0: al tema. Y bueno, y pensaba esto, ¿no? De que por ahí es como más común y quizás más evidente y más obvio, no sé por qué, usted me lo dirá, que el género femenino es una construcción, ¿no? Quizás por todo el laburo que tienen las chicas y mujeres y señoras que hacer con depilarse las axilas, el cavado,
2: bueno, parir.
0: Parir, chicos. El teñido, las uñas, toda una cuestión de armado, que es como pintarse, todo como muy performático, ¿no? Dice Judy Butler, performático en el sentido que se hace a modo de repetición, o sea, se va construyendo.
2: Sí, claro.
0: No se nace mujer, se llega a hacerlo como... Y bueno, esto. Te tenés que pintar los años. Tenés que pintar los labios,
2: sí,
0: Juli.
2: Sí,
0: te tenés
2: sí.
0: que dejar el pelo largo,
2: claro.
0: La nena, de chiquita, de bebé.
2: Jugar a la muñeca y vestir de rosa.
0: Te agujerean un cacho de piel, que es la oreja, o las orejas, y te clavan un arito sin que vos lo decidas, o eso pasaba mucho antes, para marcar que sos mujer o que sos femenina.
2: Sí, claro.
0: ¿No? Y todo lo que se construye, sentate con las piernas cerradas, piernas abiertas, bueno, todo lo que ya.
2: Sí, sí,
0: ahora,
2: sí.
0: En el hombre, y ahora que estamos en el mundial o en los varones, esto no está muy estudiado, no está como muy popularizado, no está como muy visto, ¿no? Muy hablado. Hay una serie que a mí me gusta, que creo que la cité la otra vez acá, que se llama El Marino o El Marine, de que, bueno, que es un chico gay que se mete al ejército, ¿no? Y ahí se ve bien también cómo se construye también el género masculino, que también, claro, es una construcción.
2: Sí. Sí, sí, sí.
0: Y los gays, homosexuales, putos, maricas, si puedo seguir, la tenemos muy clara.
1: Hoy estamos con el efecto mariposa. Mariposones, decir.
0: También. En una época se decían mariposones, tragasables, balines, ¿no?

0: con toda una educación militar, por más que no seas militar, esa educación era militar,
1: Bueno,
0: ¿cómo tenés?
1: violenta. Sí,
0: Totalmente
1: binaria, sí,
0: violenta,
1: claro.
0: binaria, impuesta, ¿no? De cómo uno tenía que ser, cómo tenía que gritar el gol, qué te tenía que gustar, ¿no? Monique Wittig, una francesa alucinante, habla de la heterosexualidad como régimen obligatorio. Está buenísimo cuando la elegís. A ver, que
1: Claro.
0: me gustan los hombres y las mujeres. Ahora, cuando te tiene que gustar, porque tenés que tener un
2: Sí.
0: hijo, pero y no, si no, nunca te vas a realizar como mujer. Ah, bueno, la maternidad como régimen obligatorio, ¿no? Entonces, ahí es como cuando viene el problema. Y el fútbol generalmente también está instalado como algo que tiene que ver con la masculinidad, con el ser varoncito, con el ser macho y el deseo paterno o materno o ambos desde chicos que te regalan la pelota para que cumplas con la que te hagas macho, ¿no?
1: Sí.
0: Entonces ahí es donde yo digo, bueno, pensemos un poquito esto, digamos que los cuerpos no son biológicos, son, decíamos recién, psicológicos. Y son también políticos. Cuerpos hablan, hay una performatividad. No son libres, esto lo dice Foucault también, no me quiero poner teórico. Pero los cuerpos son políticos,
1: Sí.
0: están atravesados.
1: No, perdón, me quedé pensando en esto
0: Bien.
1: del deporte y la masculinidad y la homosexualidad. Digo, aún hoy se escucha, si bien hay algunos que han ido saliendo del closet, ¿cómo cuesta todavía? ¿Cómo le cuesta, no sé si tanto a ellos, a los protagonistas, sino al resto? Todo el mundo se comenta que todos muchos deportistas son gays y decís, ilógico, sí, ¿por qué no?
2: Claro, hay
1: Pero no
2: deportes
1: se
2: llamativamente, ¿no?
1: dice.
2: Porque el fútbol en ese sentido es muy, sigue siendo muy, muy, muy. Por
1: Sí.
2: eso trae también el tema, más allá del mundial y todo esto, del fútbol. Porque si vos vas al tenis, por ejemplo, vas a encontrar, por ejemplo, a Billie Jean King, ya en la década del fin de los 60, principios de los 70,
1: Sí.
2: expresando abiertamente que le gustaban las nenas.
1: Bueno, ayer
2: ¿Entendés?
1: vi el documental
2: Martina
1: de
2: Navratilova, más
1: Martina Navratilova y
2: adelante,
1: Kelsey
2: claro,
1: Evert.
2: también. Gabriela Sabatini entre nosotros, que nunca
1: Nunca pudo.
2: abiertamente lo pudo, pero todos lo sabíamos. El tenis recibía de mejor manera. También, como es, en el sentido de de la masculinidad, también está mejor recibido, vamos a decir, de alguna manera. Pero también es un deporte en el cual el individuo se pone mucho más en valor que el colectivo. Entonces,
1: Bueno, justo en ese deporte además.
2: el respeto y el
0: Claro.
2: fortalecimiento de un individuo es mucho menos riesgoso, si se quiere, que el hecho de que un colectivo acepte esto como una posibilidad, vamos a
0: Muy
2: decir,
0: interesante lo que
2: ¿no?
0: estás diciendo porque Jude Butler dice un poco eso también, ¿no? Que cuando, por ejemplo, y lo podemos pensar en el mundial y en esta performatividad, quizás a veces exagerada, de la masculinidad en el fútbol, ¿no? ¿Para quién es esta cosa tan machota de
1: Claro.
0: gritar bien fuerte? Más allá que también me parece que por esto mismo que configura a los varones, nos configura a los varones, a la masculinidad, que es que no hay que mostrar las emociones, que no hay que ser sensible, estos mandatos heteropatriarcales. Entonces hay una válvula escape que generalmente es el fútbol. Entonces ahí hay
1: Perdón, está
0: total
1: mi hija que acaba de
0: liberación.
1: rendir.
2: Pará, se sacó un
1: Ocho.
2: 8. Fracasada, te dije un 10.
1: Excelente.
2: Un 10 te dije.
0: No hay heteropatriarcal acá. Entonces,
1: Una madre no para nunca.
2: qué bien.
1: Soy una
2: ¿Sabés por qué se
1: madre.
2: sacó un 8, no?
1: ¿Por qué?
2: Porque estuvo hablando.
1: Ah, estuvo acá. Te
0: Le
1: estuvo
0: hizo
1: tomando
0: coaching.
1: Antes de rendir.
2: Con el primo, con el primo. Acá nos dicen que se está abrazando con un chico.
1: Está
2: Era
1: bien,
2: hora.
1: pero déjenla. Déjenla ser. Perdón, perdón, pero es
0: Sí.
1: así.
0: Ajá, bueno. Y entonces decíamos esto, ¿no? Como que tanta emoción reprimida, ¿no? Que hay un lugar como permitido también, que se supone que el límite, el marco, es la heterosexualidad, que es un lugar de
2: Claro.
0: hombres. Entonces, hoy veía, por ejemplo, un reel de un chico que dice, yo soy heterosexual, pero no sé qué jugador de fútbol me lo comería o claro. que me coma él. No me importa. Y no por eso voy a dejar a mi novia y soy hetero. No sé si lo vieron, me encantó.
1: Pero le gusta, de alguna manera siente atracción.
0: Claro, pero lo puede expresar y decir en este contexto de hipermasculinidad que es el fútbol y el mundial. Entonces como que todo vale, entonces es como una válvula. Porque también lo que dice Rita Segato, ¿no? Los varones también son víctimas de patriarcado. También hay cierto sadismo y también un montón de cuestiones, pero también se sufre en esto de tener que encajar con lo masculino, a ver si vos pensás que soy trolo porque estoy sentado de tal manera, cuidarme los detalles. Hay toda una bueno, y volviendo a lo que decía anterior, a esto de esta performatividad ahora de exacerbada, a veces quizás grotesca, de tanta masculinidad, gritar y escupir y qué sé yo. ¿Para quién está dirigido? ¿No? Porque pensemos que ahora está más flexible el tema, pero en un lugar donde era solo hombres jugando contra otros hombres, en un estadio lleno de hombres, y uno que se agarra la berenjena, ¿para quién está ese gesto? ¿A quién seduce eso? Sí. ¿No? Hay toda una cuestión ahí que es muy interesante, muy rica, ¿no? Y que bueno, que también convive en secreto con la comunidad LGBT. No voy a decir más nada, say no more. ¿Quieren ayer, saber? Experimenten.
1: Claro, ayer justo una persona decía que un varón que no le gusta mucho el fútbol y me decía, van a pensar que soy puto.
0: Claro, y sí.
1: Bueno, hay un montón de putos que son personas que ven que les gusta el fútbol.
2: Y lo contrario. Me encanta el fútbol, van a pensar que soy...
0: Bueno, claro, y por eso mucha gente se obliga a que le guste el fútbol o el fútbol y realmente no sé si le gusta o a fuerza de repetición terminó gustándole algo que no sé si tenía que ver.
1: Sí, se sienten fuera de la norma.
0: Claro.
2: A ver, no puedo, trataba de pensar mientras hablabas, ¿no? ¿En qué momento la pelota, el fútbol entra en mi vida y se hace una pasión? Y si fue una imposición... social para poder reafirmar el sexo con el que nací.
1: Claro.
2: No lo puedo detectar y hasta me resulta casi imposible. A ver, podría decir, porque a mí me gusta también ser bastante, bastante simple, que si me gusta el fútbol es porque me gusta el fútbol. hoy, ¿entendés?
1: Es que no es tan simple.
2: Para mí, hoy, digo que sean todos los casos así, pero trataba de indagar acerca de mi gusto personal por el fútbol.
1: Es lo más lógico, digamos, que uno diga, a mí me gusta porque me gusta, qué sé yo, lo que sea, ¿no?
2: Ni siquiera es
1: cualquier aspecto, y quién te gusta, y las cosas que te gustan hacer, qué sé yo, quién te puede decir.
2: Al punto de decir... puede ser que el fútbol haya sido una imposición social...
1: Que te lo hayan acercado.
2: Que me lo hayan acercado y puesto a disposición.
1: Claro.
2: Pero el hecho de ser hincha de Racing fue una elección absoluta mía. No fue una imposición de nadie.
0: Claro.
2: Porque no, los que me querían convencer no eran de Racing.
0: Claro, en tu caso, pero hay casos donde hay una imposición.
1: No solo te va a gustar, sino que además vas a ser de este equipo de tal y lo vas a disfrutar.
0: Porque se asocia mucho a eso.
2: ¿Por qué
0: ¿no?
2: vas a ser con de este equipo? Porque los demás son todos putos.
0: Claro. Que no le gusta el fútbol, la lectura era esa. La que no le gusta el fútbol es marica.
1: Independiente de todos.
2: Y las canciones de cancha.
0: Uno de homoerotismo.
2: Son todas. Ahí está. ahí tenemos un puto atrás de la.
0: Hola. ¿Cómo es tu WhatsApp?
1: Claro, pásense la data.
2: No, pero las canciones de cancha, prácticamente podría decir que no hay ni una. No hay ni una que no, vamos a decir que no se exceda en alguna temática.
0: Sí, total.
1: Y les vamos a romper el culo. Va mucho.
0: Es un clásico. Bueno, y también esto, viste que hay gente que quiere hacer como liviana la cosa, ¿no? Tenemos matrimonio igualitario, somos todos iguales, no hay prejuicios. Yo pensaba, en la marcha del orgullo, ¿cuántas cuadras, cuánta cantidad de gente sale ese día a visibilizarse, como lo que sea, LGBT, ¿no? Y después en la semana, ¿qué pasa? ¿Cuánta gente del mismo sexo anda de la mano? ¿Cuánta gente que ahora vamos a ir a festejar el triunfo de Argentina el 9 de julio, vas a ver dos chicos de la mano, ¿no? Entonces, hay como una cuestión...
1: Ya te digo que no lo vamos a ver.
0: No lo vamos a ver. De desprejuicio en lo intelectual, en poder hablar y que, sí, digamos, sí, somos sí, todos sí. iguales. Que, pero después a nivel de los hechos. Sigue habiendo. Si no, digamos, me pondría a chapar con mi novio acá en la esquina. Claro. Pero no lo hago. ¿Por qué no lo hago? Hay algo ahí. ¿No?
1: Bueno, tengo un compañero de laburo.
2: ¿Vos te pones a chapar con tu novio?
1: No, yo tampoco lo hago.
0: Ajá. Bueno, o ir de la mano.
1: Sí, claro.
0: Bueno.
1: Sí, demostraciones de afecto. Tengo un compañero de laburo que tiene un poco menos que yo de edad. 24 tiene él. Yo tengo 27. Y no...
0: 27 años de acá del programa de conducción.
1: De aportes.
0: Ok, sí, aporte jubilatorio.
1: Pero, y él me dice, yo no... Si tengo una pareja, no voy de la mano. No me lo banco. Le digo, pero ¿y qué te importa? No me lo banco. No claro. se banca la mirada, las posibles miradas. Capaz no son tantas, no lo sé. Pero digo, ¿cuánto trabajo falta todavía para que, pero mismamente uno, ¿no? Diga, bueno, totalmente. Sí, qué sé yo. Al final es culpa de ustedes, que no se animan a mostrarse.
0: Claro, bueno, hay visibilidad. Lo que pasa es que a veces hay contextos que son muy, viste, te cagan a palo.
1: No, eso, corres el riesgo de que te cagan a palo, claro. Sí, sí, sí, a mí me parece sí. inadmisible.
0: Corres el riesgo, a mí me parece que está buenísimo sí. también, pero...
1: Sí.
0: Me tengo que ir.
1: No. Quédate, pero seguimos con esto.
0: ¿Seguimos con esto sí. o le doy una vueltita ahora? Como ustedes quieran, ¿eh?
1: Tenemos 3 minutos, porque tenemos al invitado ahí que llegó.
0: Bueno, no, mi vueltita es frente a muchos cuestionamientos que realmente, o sea, hay una cosa que como que uno tiene una cara visible y después yo a veces conozco el lado B de las personas en el diván. Y no les voy a contar nada de eso.
1: Claro, el señor es psicólogo.
0: Psicólogo.
1: No lo olvidemos.
0: Queer.
2: Claro, no se crean que viene acá y habla boludeces porque se le ocurre.
1: No, es universitario.
0: Sí, sí, y los honorarios que me pagan son acordes a toda mi formación en Harvard. Así
1: imagino,
0: que...
1: millonario.
0: Sí, obvio.
1: Sí, claro.
0: Bueno, no, y hay una pregunta que gente de la comunidad se hace, ¿qué es esto? ¿Qué hago ahora frente al mundial, frente a gente que me discriminó, gente, estoy hablando quizás un poquito de nuestra edad, ¿no?
2: Sí.
0: Que me gritaba puto y no sé qué, y no me dejaban jugar porque jugaba mal en vez de darme la oportunidad.
2: Bueno, lo de puto se perdona, pero lo de jugar mal,
1: claro,
2: es
1: culpable. Claro, vos también,
0: perdonable.
1: No colaborás.
2: ¿Qué querés también?
0: Poner un poco de huevo.
1: Pero hay mucho buen futbolista que es gay.
0: Sí, obvio. Sí, sí, sí. Pero, bueno.
1: Bueno, pero
0: bueno, ¿ustedes sabían que yo jugué al fútbol en los Dogos y viajé a Estados Unidos para un campeonato?
1: Ay, Dios mío, estoy muy sorpresa.
0: Y tengo
1: ¿vos sos un falso
0: tres libros, tengo 3 libros de fútbol gay. Cuento ahí les traigo la próxima un librito de regalo.
1: Yo tengo alguno, buenísimo. Me parece que ya me diste.
0: Ah, uno chiquitito, sí. Pero hay otros.
2: Yo no lo tengo, así que por favor,
0: para la próxima prometo traerlo.
1: ¿Y sos bueno?
0: Soy buena persona. Sí.
1: No, si
0: jugando no, pero me gusta, es como muy divertido jugar, pero en un contexto amigable, en un contexto, por ejemplo, amigos héteros fueron a jugar al equipo y me decían que les gustaba jugar con nosotros porque no había competencia. Entonces decía, ¿cuánto vamos? 5 arriba, 4 abajo.
1: Claro, no sé.
0: Jugamos para divertirnos. Entonces esa competición muy masculina no estaba entre nosotros y eso le permitía relajarse.
2: Claro.
0: Y jugar para jugar, no jugar para darte en los tobillos y que te quedes en paralítico.
2: Que embole. Que embole.
0: Bueno, y volviendo.
1: A mí me encanta la idea. A mí me encanta. Es... Obvio.
0: Y bueno, y para cerrar un poquito, mi recomendación es que cada uno, cada una tenga una mirada crítica sobre el tema, que vea todo esto. Y que haga lo que sienta, lo que le haga, lo que sienta, lo que tengan ganas, que no se deje influenciar tampoco por los demás, porque a veces también, viste, como que sigue esa presión de tenés que todo el mundo está afuera mirando el partido, venía a mirar el partido, y si la vas a pasar mal, o no hagas algo que no quieras hacer, claro. Si no querés saltar porque los ingleses no sé qué, no saltes. Pero si querés ir a mirar y sacar fotos y compartir, hacelo. Hacé lo que quieras.
2: A mí me pasó algo llamativo el otro día que le ganamos a Suiza.
1: Sí.
2: Por supuesto que vi el partido, lo viví con ganas. A mí me gusta el fútbol, analizarlo, ver las estrategias, todas las tácticas, todo lo que cómo se paran en la cancha, de qué juega cada uno, cómo cubren los puestos. O sea... El análisis técnico, digamos, me gusta. Cualquier partido lo disfruto y lo veo. Cuanto mejor jugador es, más lo disfruto, digamos, claro. ¿No? Pero terminó el partido de Argentina, estaba muy contento porque había ganado Argentina, como corresponde,
1: como todo corresponde.
2: Lo que tiene que suceder. Y empezó a haber un quilombo en mi barrio y claro. Todos yendo para el obelisco. Yo estoy a cuadras del obelisco, pocas cuadras. Era un quilombo tremendo y me indigné. Dije,
1: ¿se
2: pueden callar?
1: Estás grande.
2: ¿Se pueden callar?
1: ¿Pueden callar que
2: no, así no voy a poder dormir. Tengo sueño y váyanse a dormir todos. Quiero dormir. No festejen.
1: Bueno, acá nos dice en el chat Miguel Morrone.
2: No es el festejo del obelisco para el sur, es el obelisco para el norte, ¿viste? Es un festejo indignante.
1: Escucha, nos dice Miguel Morrone, el mago, sí. Que si han visto otros programas,
2: el
1: ya
2: mago.
1: Ha venido, que él detesta juntarse para ver un partido y le parece horrible. Y es un muchacho hétero, recontra hétero.
2: ¿Sabes por qué? Lo de hétero, no sé.
1: Está por verse.
2: Está por verse, porque él no hincha por Argentina, siendo argentino. Bueno, ¿sabías eso?
1: No viene más,
2: Y si no hinchás por Argentina, ¿qué sos?
1: ¿Inglés?
2: No.
1: Ah, no sé.
2: No, no sos hétero.
1: Ah, también.
2: No sos
1: ¿Pero por qué
2: es
1: no
2: así.
1: Hincha por Argentina?
2: Y porque es así, el que no hincha por Argentina. Él le gusta, siempre le gustó. Bueno, nosotros le damos con un caño por esto, porque en el fútbol hay que hacer eso.
1: Sí, obvio.
2: En el fútbol. Pero es muy, es fanático del fútbol brasileño. Entonces, como argentino, hincha por Brasil.
0: Igual yo critico un poco también eso, ¿eh? No tenemos por qué sacar esa cosa patriotismo,
1: no,
0: ahora todos
1: yo
0: así
1: sé.
0: Argentina,
1: yo sé.
0: Patria, patriotismo, patriarcado,
1: patria
0: y la familia, podemos tener una columna también de la familia como régimen obligatorio también.
1: Ah,
0: ¿no?
1: Bueno, pero a mí me da una cosa de patriotismo un poco.
2: Lo que pasa que, bueno, ahí ya entramos en un terreno. Sería bueno, capaz que el próximo programa de Tevenís entramos por ese lado.
0: Entremos a la familia.
2: La civilización y la barbarie de la creación de las patrias.
1: Mirá qué título.
0: Ah, bueno.
1: Anota. La civilización...
2: Y la barbarie de la creación de las patrias. En definitiva... no voy a inventar nada nuevo. ¿Qué son los límites territoriales y el hecho de que de acá para acá sos así, de acá para acá sos de otra forma? Entonces nos vamos a jugar en contra y te vamos a matar si podemos. ¿Entendés? O sea, eso es una locura. La patria como concepción, y mirá, te lo estoy diciendo desde el lugar en donde digo viva la patria, carajo.
1: Sí,
2: ¿entendés?
1: Sí,
2: pero,
1: sí, sí.
2: Pero claro, ¿entendés? Pero
1: abramos las fronteras, chicos.
2: Pero,
0: claro,
2: al mismo tiempo, digo, ¿qué mundial de fútbol habría? Claro, si abrimos todas las...
1: ¡Qué quilombo!
2: No
1: es negocio. Para algunos no va a ser negocio.
0: Para alguien la patria puede ser los Beatles, por ejemplo.
1: Mil cosas pueden ser. Sí, qué sé yo.
0: Viste que hay gente que siente como una identidad barrial. La podés tener y vos decís, yo soy de Caballito, aguante Caballito.
1: Sí, claro.
0: Podés no tenerla también. John Lennon, un mundo sin fronteras, Imagine,
2: claro,
0: ¿viste?
1: Sí,
2: claro.
1: Sí.
0: Yo creo que Charlie, por ejemplo, vamos a Charlie, se siente re argentino y también se siente re newyorkino, se siente re brasilero. Y está bueno eso también,
2: Y toma Quilmes.
0: Ahora toma Quilmes.
1: Se la han puesto.
0: Antes toma Busque.
1: Se la han puesto.
2: Sí.
1: Bueno, chiquis. Hermoso.
2: Terminó el programa.
1: Hermoso. No. No, pobre. Está nuestro invitado ahí esperando. Así que nos vamos a ir a escuchar un temilla. Así hacemos mientras nuestras
2: Hacelo
1: cositas.
2: Corto el temilla.
1: Vamos a escuchar Buenos Aires de Nati Peluso. ¿Lo tenemos? ¿Suena? ¿Está sonando? Ah, no se escucha acá.
2: Sí, se escucha.
1: Ah, yo no lo escucho. Bueno, ya venimos.

0: ¿Qué es esto?
1: No.
0: ¿Qué es esto?
1: Estoy comiendo una media, no sepan disculpar.
0: ¿Estás comiendo?
1: Sí, ¿tiene audio eso? Paco, ¿chino? Bueno, no importa igual. Ya con verlo, chicos, miren eso.
0: Un coro austríaco. Lengua.
1: Es eso, en 1982 vos prendías la tele y te encontrabas con esto, que no lo podrías creer hoy. Es un coro de la región del Tirol en Austria. Y sorprendió a la gente que había ido a ver el programa con una canción rusa que se llama Noches de Moscú. Ay, qué lástima que no sale el audio.
0: Sale el audio, lo estoy escuchando.
1: ¿Por qué no escucho la música yo?
0: Sí, sí.
1: Bueno, si está saliendo, joya. Debe ser esto. Bueno, es una tradición folclórica ahí de Austria, nada menos. Mirá lo que es. Con una seriedad, además.
0: Las caras de alguno igual.
1: No, me vuelvo loca.
2: No,
1: ¿qué pasaría esto? Esto es posta. Buah, eso.
0: Es posta.
1: Seguí vos así, yo mientras culmino.
0: Sí, vos terminaste la media luna. Ah. Dale a la lengua nomás, de un lado para el otro.
1: No.
0: Podría ser. Ya quisieras. Insólito y polémico.
1: ¿Qué pasó?
0: Salen al mercado los bidets portátiles. Ahí lo tenemos en pantalla. La noticia recorre el mundo. El bidet, un elemento que es básico en algunos países de América, ya fue atravesado por la tecnología y adquirió una nueva forma. Se trata de Sony, así se llama.
1: Ah, mira.
0: Este se llama Sony, como el personajito ese azul de los videojuegos, ¿viste? Un pequeño bidet portátil pensado para personas con un estilo de vida saludable y respetuosos con el medio ambiente. ¿Entendés?
1: Que
0: porque
1: no es mi
0: el curioso
1: caso.
0: Artefacto no es tu caso. Vos no te chupo no. Un huevo el medio ambiente y lavarte
1: todo.
0: El culo.
1: Sí, obvio.
0: El curioso artefacto
1: yo
0: que
1: cago,
0: tiene.
1: Yo cago flores, no sé.
0: Claro,
1: vos.
0: Claro, y además naciste sin olfato.
1: Y además no tengo olfato, chicos.
0: Claro, sí, además, ¿no? Ahorra agua y energía. Tiene un tamaño reducido para poder llevarte en una mochila o cartera. Está fabricado con materiales duraderos.
1: ¿A vos te vendría bien o no?
0: El dispositivo tiene dos tanques internos para 100 milímetros, etcétera. Bueno, la cuestión es que nada, dura entre 24 y 40 segundos el chorrito, o sea, te puedes hacer una buena lavadita.
1: Es un toque.
0: Y ya no existe más esto de, estoy viajando a tal país, ahí no hay bidet, la re puta que los parió. No. Te llevas esto, no hay excusas más, anda a lavarte el orto donde quieras.
1: Ay, qué fino, qué elegante todo. Bueno, seguimos con. Ay, estoy escuchando, qué alivio. Resulta que, bueno, la pasión y la constancia. No es ese, ¿eh? Por ahí lo puse mal yo, chicos. El esquiador. Esquiador acuático. ¿Cómo no? ¿No está?
0: Yo lo vi, lo vi. ¿No subió? Bueno, léela igual, no te prives de nada.
1: ¿En serio? Bueno, nada, era un señor de 96 años que rompió un nuevo récord. Con 95 años continúa esquiando y en abril fue verificado por Record Guinness como el esquiador acuático de mayor edad del mundo en la categoría masculina tras salir al lago en Lake Quereta, en Auckland. Y bueno, nada, no tengo la fotito, pero un señor muy, muy grande con el esquiando perfectamente. Y yo que no puedo correr un bondi. Bueno.
0: Pero, ¿sabes qué? No de jugar al fútbol ese. No de jugar al fútbol.
1: No,
0: por
1: no
0: eso
1: creo.
0: Hace esas cosas. Escúchame. Insólito.
1: Me gustan esos títulos. Insólito.
0: Denunció a una trabajadora sexual porque brindó un mal servicio.
1: Está bien, loco.
0: Es denunciable.
1: Obvio.
0: Es denunciable eso, escúchame.
1: ¿Para qué pago yo?
0: Un joven de 22 años denunció a una trabajadora sexual por mal servicio. Según la insólita presentación en la comisaría primera de Santiago del Estero, porque esto no pasó ni
1: gente.
0: Con este, es mi gente.
1: Es tu gente.
0: Es mi gente, ¿no? Y la gente de Javi, de nuestro columnista,
1: sí.
0: columnista de turismo. No pasó en Connecticut, no pasó en Corea, pasó
1: en Santiago
0: del Estero. En la comisaría primera, la mujer le cobró dinero extra por un servicio que se negó a realizar. Según Nuevo Diario Web, el lunes, alrededor de las 23:45,
1: muy precisa
0: la noticia. Ya si te voy a dar noticias, te las doy. El joven ingresó a la habitación de un hotel de la zona, pagó 500 pesos. ¿500 pesos?
1: ¿Qué querés? Yo por 500 pesos, nada.
0: Bueno, debe ser vieja la noticia, pero no importa. Por un servicio completo. Minutos de. Servicio completo. Esto me llama la atención, ¿no? Servicio completo y minutos después, según el diario, la mujer le hizo una oferta que el joven no pudo rechazar por 300 pesos más. Entonces no era tan completo el
1: no
0: servicio.
1: Era completo.
0: El el trabajo, claro. Incluso posturas del mira, del Kama Sutra, y amplió el horario contratado. El joven accedió y pagó lo convenido. Después de mantener la primera relación, la mujer comenzó a vestirse y se retiró, lo que desató la furia del joven santiagueño.
1: Claro, y fue el joven era jovencito y estaba para un segundo round, evidentemente.
0: Y estaba el Kama Sutra, ¿sabes cuántas posturas tiene? Posiciones, miles.
2: Hay mucho que ver con eso. Uno cree que porque paga tiene un buen servicio. No,
1: no, no, claro, no. Es como todo.
2: Yo alguna vez me contó alguna trabajadora sexual que con viejitos que no le gustaba, tomaba igual el trabajo, se escupía la mano y en la oscuridad hacía determinado movimiento que le vendía un servicio por otro. Dale. Gato por liebre.
1: Nah, pero dale.
0: ¿Cómo?
2: Claro, el
1: no usaba.
2: Creía que lo usaba la boca, creía el viejito que le estaba haciendo un excelente sexo oral y era su mano con saliva.
1: No, chicos, pero.
2: O sea, echa la ley, echa la trampa.
0: Hay que poner mano,
2: o sea,
0: de boca, ¿eh?
2: Tenés, claro, que tener cuidado.
0: ¿Cómo es eso?
1: No sé.
2: Tenés que tener cuidado, no todo servicio que uno contrata sexual es bueno.
0: Bueno. Lo voy a tener en cuenta, ¿eh? Yo soy de contratar.
1: Claro, mucha contratación.
2: Vos prendés la luz y fijate, porque por ahí no es la boca, es la mano.
0: Escúchame, ¿estás usando? ¿Seguro que? A ver. Espera que me pongo los anteojos. Bueno,
1: estamos acá con
0: un día
1: con podemos, un tema técnico.
3: Sí, sí, sí. Un problema técnico.
1: Bueno, pero tranqui.
0: Facu, sí. ¿Saliste alguna vez en cámara en nuestro programa?
3: No.
0: ¿Podés poner la cara? Asómate ahí. Acá. Facu,
3: culpable.
0: Facu es este que está ahí, mira. ¿Qué hace, Fan?
3: Saludo para mi mamá. Mamá, llegué.
1: Llegó sano y salvo.
0: Bueno.
3: Che, sigan con las noticias ustedes.
1: Sí, bueno, no veo nada.
0: Un día podemos hacer una jornada de chistes verdes.
1: Sí, me encantaría.
0: Porque se me ocurre, hay uno hermoso.
1: Pues se te ocurren muchos. Sí, sí, sí. Bueno, vamos con mi última noticia. No veo nada, ahí está. Policía en Kansas, ahora sí, Chinito, el ahora video. Sí. Bueno, la locura y la alegría de la hinchada argentina no conoce de frontera ni de protocolo. Resulta que en medio de las celebraciones, esto fue en Kansas, ahí dice, un policía fue a tratar de poner orden y fue cooptado por nuestra gente, escuchando cumbia, y mirá lo que terminó haciendo. ¿A vos te parece?
2: Ah, lo vi.
1: Mirá lo que es.
0: Tremendo. Y así son los policías.
1: Ay, perfecto.
0: Se nota que no son granaderos, porque los granaderos no podrían estar haciendo todo.
1: Mira lo que es. Me encanta. Hubo varios videos de canas.
0: Sí, así, sí, como... sí, lleno.
1: Che, qué bien se escucha esto, qué lindo. Sí. Bueno.
0: Qué cosa loca. Y ves que ves, vos decís, entra, ¿vos invade bien el programa? Yo siempre me escucho bien.
1: Sí, no, es divino cómo se escucha. Bueno, esas fueron las noticias. Medio...
0: Para, una mujer estuvo embarazada por más de 60 años sin notarlo.
1: ¿Cómo 60 años?
0: Ahí podemos observar en la imagen, mirala, ahí está la señora y ahí adentro está la radiografía en donde podemos observar los huesitos del bebé.
1: Pero era un...
0: 60 años. Una mujer de 91 años estuvo embarazada por más de 60 años, pero no se había dado cuenta. Se trata de Estela Meléndez, ciudadana de La Boca, pero no de La Boca Argentina, porque descubrí que hay un lugar en Chile que se llama La Boca.
1: ¿Sí, en Chile?
0: Sí. Quien al someterse a un estudio de rayos X, tras una caída, descubrió que en su panza poseía un feto calcificado.
1: ¡Ay, por Dios!
0: Al principio los médicos pensaron que era un tumor, pero en la segunda radiografía concluyeron que se trataba de un caso de litopaedión.
2: ¿Verdad si nacía?
0: En el que
1: qué impresión cuando nace.
0: Tuve una momia.
2: Claro.
1: Tuve una momia. Qué linda te salió la momia.
0: ¿Cómo le va a poner? Tutanca.
1: Sí.
0: Claro. Tutanca. Una vez que se calcificó, no presenta ningún tipo de riesgo inmediato para la madre. O sea, el feto no expulsado se calcifica y ahí queda toda la vida sin riesgo. Oh. Ahí lo tenés, pobrecito.
1: Bueno. Muy lindo, che.
0: Así que precioso. Con estas fueron las noticias
1: bizarras. Fueron las noticias y ahora sí nos vamos a ir al CEPA de nuestro invitado. ¿No es cierto?

0: Y llega el invitado a 180 un giro. Le vamos a dar un fuerte aplauso al señor Ariel Sánchez. Muy bienvenido.
1: Gracias, Juli, gracias Eva por la invitación.
0: Un placer.
1: Un gusto, un placer.
0: Antes que nada,
1: emocionado por estar acá.
0: Ay, pero me alegro mucho. Antes que nada, voy a romper el hielo con algo.
1: Dale.
0: Porque tengo miedo de salir confundida yo de acá. Resulta que mi marido se llama Ariel Sánchez.
1: No me digas.
0: Sí, no, avísenme si me voy con él. Porque no, por ahí me voy. Me confundo.
2: Mira, yo te voy a decir, te conviene. Perdón, Ariel, te quiero un montón, pero te conviene.
0: Bueno, hay otra cosa más curiosa que a los oyentes les va a fascinar. Y es que mi Ariel Sánchez vivía enfrente de tu casa cuando eran pequeños.
1: No me digas.
0: Bueno. ¿Cuántas posibilidades hay?
1: ¿Cuántas
0: posibilidades? En Paternal. ¿Dónde me dijiste que era? ¿Camarones?
2: Sí, Camarones.
0: Sí. Bufano, por ahí. Ahora, a ver si mi Ari me lo confirma.
1: ¿Es el Ariel Sánchez que yo pienso?
2: Se conocen.
0: No sé qué sabes de él.
2: Era más grande.
0: Me interesa. Vos,
1: como sí, años era más grande que yo.
0: Claro.
1: El hermano de Rodrigo.
0: Sí.
2: ¡Se conoce!
1: ¡No!
2: ¿Vos qué decís que existe la casualidad?
0: Gente que
1: ¡no
0: gente.
1: Me digas!
0: Claro, es mi cuñado, Rodrigo.
1: De Peto, el hermano de Peto. Rodrigo es Peto para nosotros.
0: Ah,
3: esto no estaba
0: Peto.
3: Preparado.
0: Esto no estaba preparado. Ay,
1: mirá vos, ¿en serio?
0: ¿Eras amiguito de él?
1: De Rodrigo. Andábamos en bici. Éramos los bikers de la cuadra. Éramos Peto, tremendo. Jaqueca, Fermín.
0: Me gusta
2: mucho
0: Jaqueca.
1: Ale.
0: Me encanta.
2: Lo más loco es que era a la vuelta de mi casa.
1: Exactamente.
2: Pero era como otro barrio. O sea, no nos juntábamos con Jaqueca nosotros.
0: Ah, mirá.
1: Y Jaqueca vivía en tu edificio, Seba.
2: No.
1: Sí, claro.
0: Nos estamos
1: y eran uno de los últimos, después de los. Como
2: pero
1: los tuyos.
2: ¿Quién era Jaqueca? ¿Cómo se llamaba Jaqueca? Porque para usted era
1: Jaqueca. Pará, que nosotros. Me tengo que. Pues, es Jaqueca. Si yo lo veo hoy, nos vemos. Y es, ¿qué haces, Jaque? Pero no me acuerdo el nombre. ya me voy a acordar, pará.
3: ¿Empezaba con J o con C?
1: Jaqueca, porque era un dolor de cabeza.
0: Ah. Para que sus propios amiguitos lo dijeran.
1: Sí, ¿no? Sí.
0: Claro. Bueno, después le vamos a
1: para acá, ahora te lo voy a buscar y te digo. Vivía en tu edificio, Seba.
2: Mirá, tremendo.
0: Bah. ¿Cómo se pone Paternal,
3: esto,
0: eh?
3: Esto bueno, y Papo era la Paternal también.
1: A la vuelta también.
0: Sí, grandes éxitos.
2: En Artigas.
0: Bueno,
1: estamos en casa entonces.
0: Estamos en casa, por supuesto. Somos familia.
2: ¿Vos algo que ver con Paternal, con la cancha argentina, con ese barrio o no? Bueno,
0: mira, César Díaz, César Díaz y con Darko.
1: ¿Quién? César Díaz y con Darko.
2: Otro más del barrio.
1: Ah, bueno, estamos todos.
2: ¿A qué primaria fuiste?
0: No fue a la primaria.
1: No fue a la primaria. No fue a la primaria.
0: No llegó, estaba ocupado.
2: Bueno, el señor Ariel Sánchez.
1: Acá me avisen que es Hernán Jaegui.
0: Ah, mirá, tenés data ahí. No,
1: gracias, Anabela, por el dato.
2: No lo tengo. ¿Cómo le tiene oyentes que le tiran data, ¿no? Los nuestros son una mierda.
0: ¿Por qué le hablan al invitado?
2: Bueno, Ariel, además de ser un amigo de toda la vida, desde los 6 años que nos conocemos, es contador.
0: Ay, eso nos
2: es
0: interesa
2: contador,
0: cantidad.
2: Es contador público.
1: No contador de chistes.
0: No, claro.
2: No. Es contador público. Y siempre.
3: Privado no.
2: No sé si privado. ¿Contás en privado también?
0: ¿Un privadito?
1: Tengo una maquinita para contar en privado.
0: En privado, claro.
2: Está bien. bueno, entonces. Nada, acá hemos retomado el rumbo de las profesiones. ¿Te acordás que arrancamos el año con esta idea de traer.
0: Distintas
2: tipos,
0: profesiones.
2: Claro, que nos cuenten pormenores de su dedicación.
0: Si es jugoso, tanto mejor.
2: Claro, así que, en principio, Ari, me gustaría que hagas una introducción a esto. ¿Qué es la contabilidad? ¿Cómo llegamos ¿cuándo el hombre empezó a contar?
0: ¿Por qué necesitamos tener un contador?
2: Algo de historia, a ver.
1: Un poco de historia, bueno. Todo lo que es la rama económica empieza ya por la Mesopotamia, Egipto, muy viejo, donde necesitaban contar y básicamente contar ganado, contar el grano.
2: No estamos hablando de corrientes, misiones y Entre Ríos, sino de los fenicios.
1: ¿Cómo era que decían la media luna fértil? Eso claro, que estudiábamos claro, en la primaria.
2: Exactamente.
1: Bueno, allá, cuando se necesitaba contar, no había un sistema de cómo registrar eso. Las primeras registraciones se hacían en arcilla, y lo que se llamaba la escritura cuneiforme.
2: Claro.
1: Y desde ese momento se empezó a registrar granos, ¿sí? El stock que había de granos, y cuando había sobrante de esos granos se empezó a comercializar, a intercambiar, y ese intercambio necesitaba también registrarse. Y esa registración a lo largo de los años se fue exteriorizando por Egipto, luego se llevó por Grecia, Roma. Roma fue una gran difusora de toda la cultura de Oceanía, ¿sí? De Asia y Oceanía. Y a partir de allí se empezó a sistematizar, y el fray Luca Pacioli fue quien organizó de una forma sistemática cómo registrar las operaciones. A quién le vendí, a quién le cobré, quién me debe, a quién le estoy debiendo. Había distintas maneras de registrarlo, y él fue el primero que lo sistematizó y publicó lo que se llama hoy la partida doble, ¿sí? Que es la forma de registrar en la actualidad todas las operaciones comerciales y el intercambio entre personas de información contable. Ese es un breve resumen de la historia de la contabilidad.
2: Una cosa más que...
1: Luca Pacioli es el fraile italiano que sistematizó la registración contable.
2: Bien, ¿y el Día del Contador se festeja en su honor? ¿Hay un Día del Contador?
1: Está el Día del Contador. Sí. El Día del Contador en la Argentina es el 17 de diciembre.
2: Cerca de tu cumple.
1: Exactamente. Es el 17 de diciembre que se conmemora, ya les digo que me lo traje anotado, es la fecha en que se publica Suma de Aritmética, Geometría, Proporción y Proporcionalidad de Luca Pacioli. Ahí es donde se explica la partida doble. Y ese día que se publica en el año 1494, un 17 de diciembre, se conmemora como el Día del Contador.
0: Mirá vos.
2: Y en esto vos decías, contaban granos en Persia, ¿no? Principalmente, calculo. Sí. Cuando fue avanzando, ¿no?, en las distintas culturas, ¿qué otras cosas se contaban? ¿Qué, por ejemplo, los egipcios, ¿qué contaban? ¿Cómo lo manejaban el tema? Había en el, por ejemplo, una parte importante de la contabilidad son los impuestos, ¿no? ¿Cómo manejaban ese tema?
1: Bueno, contar y cómo se cuenta y los números, si querés lo dejamos para otra reunión, porque hay ahí para decir.

0: Eso existió. El impuesto a Spee se cobraba en Roma por el hecho de que la orina, el amoníaco de la orina se utilizaba para un montón de industrias, la curtiembre, para distintos tratamientos que en las fábricas. Entonces se iba a recolectar a los baños públicos. Y cuando se dieron cuenta de que eso daba plata, el Estado romano empezó a cobrar el impuesto al pis cada vez que se vendía el pis en el baño público. Eso lo hizo uno de los emperadores, el emperador Vespasiano, si mal no recuerdo.
1: Vespasiano.
2: Wow.
0: Y dentro de los impuestos raros, para hacer algo de historia divertida, estaba el impuesto a las barbas. En el Imperio Ruso se trataba de modernizar el imperio, entonces querían que estén todos más elegantes, y el que quería llevar barba tenía que pagar un impuesto, y si no, se la cortaba, si no quería pagarlo.
1: Con razón, estoy sin un mango, boludo. Claro, vivo con barba. Claro.
0: Si querés el tema de las barbas y el pelo, Seba, tenemos el impuesto al vello público. Eso en el
1: público.
0: Reino de...
1: Público.
0: Público.
1: Sí, público.
0: Sí. En el Reino de Numidia, en el norte de África, se cobraba... Quien tenía más pelo pagaba más impuestos porque se decía que tenía más estatus. Bueno, acá hay algunos que zafarían.
1: Estoy cagando de hambre cada vez más.
0: Estuvo el impuesto a los ojos celestes en Canadá, que se trató de implementar
1: ese
0: también por un tema de estatus.
1: Ese está bien. ¿Qué se creen? Paguen, hijos de puta.
2: Por tener esos faroles. ¿Y eso por qué?
0: Por un tema de estatus también. Se creía que esos tenían más capacidad contributiva, eran los que podían aportar más.
2: Mirá la hegemonía desde cuándo viene.
0: Y algo más reciente,
1: si tendría que haber ido a vivir a Canadá, boluda, sería millonario.
2: Claro, todos. Bueno, no, vos más o menos. Pero.
0: Si querés algo más reciente, tenemos el impuesto a los pedos de vaca. Exactamente. Hoy se cobra, y no es chiste. El metano... que se desprende cada vez que se tira un pedo a la vaca, es uno de los gases de efecto invernadero. Entonces, para limitar o controlar eso, se están implementando en distintos países del mundo. Se implementa el impuesto a la flatulencia de las vacas para que con ese impuesto recaudado se aplique a proteger la capa de ozono y proteger el efecto invernadero. No es chiste, se aplica en varias... países de la Comunidad Europea.
1: Tremendo.
2: No te puedo creer.
0: Eso existe.
1: O sea, ya no te podés tirar un pedo tranquilo.
3: Sí, lo había escuchado, sí.
2: ¿No? Claro, uno no se puede desgraciar en paz.
3: La vaca.
2: Eso no corre para nosotros.
0: De impuestos locos, impuestos a las ventanas, impuestos a los sombreros, impuestos al papel higiénico, impuestos a la soltería, impuestos a las brujas.
2: ¿Por qué la soltería? ¿Cómo es?
0: Para que no quedes soltero para que no tengas hijos y quedes soltero, te cobraron un impuesto. Eso se hacía mucho en China y en la Unión Soviética.
2: Para que no haya sobrepoblación.
0: Para que no haya sobrepoblación también.
2: Bueno, es que eso no se sigue haciendo en China.
0: Tengo entendido que no.
2: Tienen como un tope, tipo, si tenés más de dos pibes o uno.
0: No sé si hoy está. Eso estaba en este marco que yo les cuento, pero no creo que hoy no está vigente. Lo vamos a chequear.
2: ¿Cómo no?
0: Te vamos a preguntar a ChatGPT.
2: Claro.
0: Eso fue un resumen de los impuestos locos que tenemos o que hubieron a lo largo del tiempo.
2: Qué genial.
1: Qué cosa de loco.
2: Sí, la verdad que no sabía todo eso.
1: Podríamos, no sé si querés decir algo más al respecto.
0: Y bueno, una de las cosas que, más allá de los impuestos y las curiosidades, podemos contar cómo fue la independencia de los Estados Unidos y el por qué. ¿Saben que fue a raíz de los impuestos?
1: A ver, acá aunque sepamos por cortesía, siempre
0: van a decir que no.
2: Pero en general no vamos a saber.
1: Pero en general no se sabe un carajo.
0: Estados Unidos, la independencia de Estados Unidos, todo ocurre a raíz de los impuestos. En esa época, las 13 colonias británicas que estaban en Estados Unidos, en la costa este de Estados Unidos, no tenían representación en el Parlamento británico. Y como en esa época, para cubrir gastos de guerra, etcétera, el Parlamento británico decide cobrar nuevos impuestos y aumentar los que estaban y aplicarle nuevos impuestos a las colonias británicas en Estados Unidos, las colonias dijeron, a nosotros no nos pueden cobrar porque no tenemos representación en el Parlamento. Y eso generó la revolución de independencia estadounidense,

0: dulce, y los boicot, y bueno, todo lo que conocemos de las películas y lo que vemos. Y el inicio fue querer cobrarle impuestos a las personas que no tenían una representación parlamentaria. Eso se llama, en la jerga contable, no puede haber imposición si no hay representación. Es como querer cobrarle impuesto a alguien que no es de tu estado, de tu país. Si vos no lo tenés dentro de tu parlamento, no tiene una representación de ese estado, entonces no sos vos, no me podés venir a cobrar. Ese fue el argumento que pusieron las colonias británicas, y ahí arrancó el periodo de independización de Estados Unidos, por querer cobrarle impuestos.
1: Qué manía, con el impuesto. Qué cosa, cómo te maneja todo el impuesto.
2: Y bueno, la cuestión es que vamos a venir un poquito más para
1: acá.
2: Venimos para acá, vamos a hablar de acá, de Argentina y todo esto, ¿no? Si alguna pregunta te resulta muy, muy incómoda o te ponen aprietos legales,
1: podés decir domingo.
0: Bien.
2: ¿Qué desierto hay? Arranca con todo.
1: Claro.
2: Con todo.
1: Así, ¿qué desierto en eso?
2: En ese
1: de
2: comentario
1: que
2: dicen así. Mira, acá, pasás por la ventana y la gente dice: los contadores te dibujan todo para que no pagues impuestos. Es verdad. ¿Puede pasar eso? Ya va en cana. Primera pregunta. No digo que lo hagas vos, pero ¿conocés gente que esté
0: del lado del...? Yo no lo hago ni conozco. Pero.
3: Un amigo me contó.
0: Pero me contaron. Ahí podemos hacer alguna distinción. Tenemos que separar siempre lo que es evasión, que eso es un delito.
1: Qué feo,
0: es un delito,
1: sí, claro. Sí.
0: Eso es un delito y eso no está bien.
1: Caca.
0: Sí. Eso no lo tenemos ni que fomentar, no está bien. Y más allá que a uno le pueda o no gustar los impuestos, estamos hablando de un delito. ¿Sí?
2: Claro.
0: Entonces,
2: sí.
0: El delito de evasión no. Sí, lo que hay es economía tributaria. Eso sí se puede hacer. Encontrar la mejor forma jurídica, ¿sí? Para tener la mejor o la menor presión tributaria. Eso sí se hace, se estudia y hay un montón de situaciones. A veces conviene a lo mejor radicar una empresa en una provincia o en una zona, o realizar un tipo de producto, o hacer alguna alianza estratégica con algún proveedor o con algún cliente.
1: O poner a nombre de...
3: Ay, pero qué cosa de loco, ¿no?
1: Qué cosa de locos.
0: Y sin entrar en la evasión, que eso no.
2: Porque eso lo hacemos todos los días.
1: Siempre,
2: te pasamos poniendo
1: vos a nombre
2: de
1: mío,
2: yo
1: a nombre tuyo. Sí.
0: Si está la posibilidad de crear empresas o realizar actos comerciales en distintos países que se llaman paraísos fiscales, que tienen una conveniencia tributaria distinta a otros países. Eso, en principio, no es ilícito siempre y cuando las operaciones que se realicen sean en el marco lícito,
2: claro.
0: ¿Sí? Que no vengan de un origen delictivo, lavado de activos y cosas que no son santas, pero sí radicarse o estar en esos tipos de estados que dan esos beneficios fiscales, está permitido. Lo que pasa que, como eso genera una deslealtad tributaria hacia los distintos países,
2: claro.
0: Hoy en día los distintos países se agruparon en organismos, en la OCDE y en distintos organismos donde tratan de limitar y no fomentar ese tipo de situaciones, y además tratar de... no controlar, pero sí pedir más información a quien trabaja en ese tipo de paraísos fiscales en esos países. No es lo mismo para el que liquide impuestos de una sociedad que está en Argentina que el que está en una...
2: Seychelles.
0: En Seychelles.
2: Claro.
0: ¿Sí?
2: Claro.
0: Se le piden otros tipos seguramente. Y eso aplica no solo a la parte del fisco, sino que se empezó a extender a los otros organismos públicos, como puede ser entidades bancarias o organismos de control. Cualquiera que vaya a un banco y haya metido plata de más del giro normal, te van a preguntar el origen de los fondos, y un poco está regulado por estas normas internacionales.
1: A veces no te preguntan.
4: Esto es un ahorro nuestro que estaba en negro. Y yo, te repito, en aquella locura de aquel momento, copio la declaración jurada que venía siendo patrimonial. En patrimonial me refiero a las que se hacen en ARCA, las que hace vos, digamos, las que hace el ciudadano que no es funcionario público, y efectivamente voy arrastrando el error.
1: Es hermoso.
4: Ya hago mea culpa.
2: Pido disculpas.
4: Por supuesto que cometí un error.
1: Lógico. Arrastro el error.
0: Puede
1: es
0: ser, puede ser que uno se equivoque, a veces no encontrás la información o no tenés, sí. O a veces tenés clientes que no te mandan toda la información y a veces tenés que armar la declaración jurada con la información que tenés. Y bueno, después pueden aparecer otras cosas.
1: Lógico. Te olvidaste cosas.
2: Ahora, el hecho de que aparezcan otras cosas, como un pendrive, por ejemplo, sí. ¿Pone en aprietos al contador o solo al responsable representado, digamos a decir?
0: Mira, en Argentina las declaraciones impositivas, las declaraciones juradas impositivas son personales de cada uno de los contribuyentes, ¿sí? El contador asiste en la tarea de realizar esa declaración jurada, pero las declaraciones juradas son personales.
1: Pero en este caso...
0: Que es distinto a el caso de los balances, donde el contador sí dictamina sobre esos estados contables y dan fe de la información contenida allí, que está de acuerdo a las normas contables profesionales de nuestro país, ¿no? Claro. Ahí sí puede tener una implicancia profesional, porque ahí actúa como un... como actúa dando fe de la información como un escribano.
1: Claro.
0: Entonces ahí sí entra la
1: responsabilidad. Pero en los casos de bienes personales no.
0: En el caso de las liquidaciones,
1: el contador queda...
0: De hecho, las liquidaciones impositivas se pueden hacer sin un contador.
1: Sí.
0: Y hay varios casos donde cada uno se intenta hacer eso. Ahora podemos tener los regímenes simplificados o tenemos impuestos a las ganancias simplificados. También se trata de que no necesites de un profesional en ciencias económicas para realizar esa tarea.
2: Ahora, durante muchísimos años, más allá de lo simplificado, entre comillas, que pueda estar hoy, porque es simplificado para cierta gente que pueda tener como la característica de interpretar y entender correctamente ciertas cosas, ¿no? Pero en líneas generales, históricamente, ha sido muy difícil llevar uno sus propios impuestos adelante, ¿no? Hay un tongo entre Arca y los contadores.
0: Mira, realmente es muy difícil liquidar los impuestos para el contribuyente y te diría que es muy difícil liquidar los impuestos para los contadores también. No es fácil porque muchas normas a veces no están tan claras, se cambian en el medio del juego.
2: Cambian todo el tiempo.
0: Estamos realizando una declaración jurada anual, ponele, y en el medio del juego se hace algún cambio de último momento. Hay algunas cuestiones que no están tan claras y el fisco tampoco se expide, entonces uno tiene que usar el criterio profesional y tomar una decisión, que a lo mejor eso después pueda ser cuestionado por el fisco. Así que no es tan sencillo. Lo que sí tenemos que reconocer que desde los años 90, cuando yo empecé con mis viejos, ayudándolos en sus estudios, al día de hoy se avanzó muchísimo. Los que tenemos todos esta edad recordamos en los años 90 cuando estaba Tachi en lo que era la DGI y estaban los intocables y salían a fiscalizar. Bueno, fue una de las primeras veces donde se empezó a fiscalizar la recaudación, donde se formalizó el régimen de facturación, donde se emitieron facturas numeradas, formales, por triplicado, que la FIP las podía controlar. Hasta antes de eso, Argentina era medio almacenero.
1: Claro,
0: los que recuerdan era el recibo húsares y así te vendían, claro. Los que te daban un recibo. Los únicos que pagaban impuestos eran las empresas grandes porque necesitaban tener una contabilidad registrada. Todo el resto no ocurría. Y ahí se fue avanzando hasta el día de hoy donde prácticamente está todo registrado. Hoy ya con facturas electrónicas está implementándose un nuevo sistema donde todos los que no tenían que facturar por alguna razón, que podían ser alquileres, directores de sociedades, etcétera, van a tener que empezar a realizar la facturación con facturación electrónica. Así todo eso queda volcado en los registros de la AFIP. Y eso te lleva a que, mal o bien, sea más fácil liquidar los impuestos, porque toda la información ya está volcada en sistemas informáticos.
1: Claro. Y decime, ¿un contador necesita un contador?
0: Mira, sí. ¿Sabes por qué? Porque no todos los contadores hacen impuestos. Entonces, yo tengo amigos que estudiamos juntos, donde ellos a lo mejor son muy buenos en la parte contable, son a lo mejor socios en los grandes estudios de auditoría, manejan, es el que firma el balance de Mercado Libre o de Naranja X o de las grandes empresas que uno conoce, y son excelentes en la parte contable. Pero a lo mejor en la parte impositiva no, porque no se especializaron. Entonces, para esos casos, me dicen, che, me liquidás vos mis impuestos personales. Esa puede ser una de las situaciones de por qué. Y después tenés otros contadores que no les gusta la parte impositiva. Entonces, al que no le gusta la parte impositiva, ni siquiera hacer su propia declaración jurada le va a gustar. Entonces, ahí llama a algún contador amigo.
1: ¿Y que seas contador implica que vos puedas tener un buen, una buena distribución de tu propio
2: dinero? Finanzas personales.
1: Claro. O digo, por ahí con los demás podés, pero sos un queso y...
0: Y eso, viste, en Casa Herrero, cuchillo de palo, hay también. No todo contador es ordenado con lo propio. Y muchos a lo mejor son contadores que estudiaron, no tienen el título y a lo mejor después se dedicaron a otra cosa, a tener empresas, y a lo mejor vos podés charlar con ellos como empresario, te entienden, saben de qué se trata, pero no tienen ni idea como contador tampoco. O sea que tenés también esa otra faceta donde no solo que no tiene ordenadas sus cuentas, sino que a lo mejor no se dedicó a fomentar la profesión.
1: Claro. ¿Y a vos qué fue lo que más te atrajo de esta profesión? ¿La relación con los números, con las matemáticas o no? O podés ser medio, no digo un queso, pero a lo mejor, te interesa otra cosa que yo desconozco, pero ¿tiene que ver con que al principio te enganchaste por la parte numérica, ponele, o no?
0: No. Yo me enganché porque esta carrera es muy fácil. Muy fácil. Es muy fácil. No. 4 añitos, pim, pam, pum, ¿pero y terminamos.
1: ¿Pero qué materias tenés?
0: Son muy fáciles todas. Son todas muy fáciles. Hay carreras difíciles, en serio. Ingeniería, medicina.
1: Sí, no, en comparación, sí.
0: Esto es muy fácil. Yo quería recibirme rápido. Ya conocía la temática por la familia.
2: De familia, claro. Ah.
0: Pero esto era muy fácil.
2: Ya sabías que era fácil porque te lo venía diciendo tu vida.
0: Claro, esto era muy fácil.
1: Pero no tenés materias todas de exactas.
0: Sí, tenés materias matemáticas, de derecho.
1: Yo no sé multiplicar por 2 cifras. No, dividir.
0: Dividir por decir. Sí. Bueno, esa es difícil. Cuando hagamos la charla sobre números, vamos a contar la historia de división por 2 cifras. A ver si, y te lo voy a hacer en números romanos, a ver si te animas.
2: Te lo va a hacer fácil.
1: No me animo, ya te digo. No. Y restar también.
2: No hace falta que vuelva, Juli, no se anima, ya te lo digo.
1: No me sale. Y restar es muy difícil también.
2: Escúchame, ¿hay contadores pobres?
1: Ay, qué buena pregunta. ¿Sí? ¿Por qué hay contadores pobres? ¿Y por qué contadores no pobres? Porque ¿de dónde sacas?
0: Es que
1: vos?
0: En general hay pobres, porque el perfil del contador en general fue más de una tarea operativa en general que una tarea de asesoramiento, donde a lo mejor podés tener otros honorarios o cobrar distinto. O fíjate que a lo mejor un abogado tiene más tarea de asesoramiento, de orientar un proceso. En cambio, el contador siempre tuvo una tarea más operativa, sobre todo antes, cuando no existía toda la informática. Vos acordate que había que registrar las operaciones en un libro a mano. De hecho, los primeros contadores que habían, si ven alguna película muy vieja, fíjense que son siempre sentados en un escritorio y fíjense que tienen unas mangas puestas, ¿sí? Esas mangas se las ponían arriba de las camisas para proteger, para no mancharse con la tinta, ¿sí? Y no mancharse las camisas cuando escribían los libros, ¿sí?
2: Ah, es como el pintor.
0: Bueno, ahí está. Un pintor de números.
1: Claro.
0: Y eso hizo que siempre tenga una tarea más operativa, entonces no tan profesional en cuanto al asesoramiento. Y la tarea operativa no siempre fue la mejor paga. Siempre lo llamamos eso, que era la tarea más ingrata que teníamos los contadores. Siempre te veían como el que registraba y no el que te podía asesorar en algo. Hoy en día todo eso se está revirtiendo. Y la introducción de la inteligencia artificial, la informática y todo lo que viene alrededor, todo lo operativo está dejado de lado. Yo siempre en mi estudio tuve lo que llamábamos el archivo digital. Yo no manejé papel, creo que hace 20 años que no manejo papel en el estudio. Mis viejos tenían biblioratos, carpetas, colgantes y todo eso. No manejé nunca eso, siempre lo tuve digital cuando no existían los escáneres, cuando el PDF apenas se conocía. Ya saqué todo lo que era... papelería. Después, todo lo que era informática, siempre tuvimos de entrada todo informatizado para poder trabajar hasta casi en la nube cuando no existía la nube. Entonces, fuimos dejando las tareas operativas de lado.
2: Un pionero, sí.
0: Sí, porque dentro, vos me preguntabas si no era contador, qué me gustaría o por qué. Toda la parte de la informática siempre me gustó muchísimo, me interesó, me metí y me asocié con un amigo, hermano, Hernán Junger, mi socio en el estudio, que es otro enfermito de la informática como yo. Entonces uno se va al otro.
1: Juntos son dinamita.
0: Y entre los dos armamos todo un estudio tecnológico hasta hoy en día. Y todo eso hoy, que le estamos poniendo inteligencia artificial, hay muchas ya tareas operativas que no están y nos podemos dedicar a algo que es mucho más lindo, que es asesorar. Mm. Asesorar, a planificar, a ver para adelante cómo hacer una economía tributaria, cómo hacer una economía de impuestos. No evadir, pero si vos podés planificar, decís, bueno, vamos por acá, vamos por allá, nos conviene esto, pará, frena, o ves alternativas. Eso es mucho más lindo, más creativo, claro, y se paga mucho mejor. Entonces, ese es el fin. Dentro de lo que te estoy contando, vos me decís, ¿tendríamos que recomendar que siga alguno de los jovencitos la carrera de contador? Y yo creo que a futuro va a estar medio diezmada esta profesión. Toda la parte operativa va a estar toda resuelta.
1: Hay que hablar con los hijos, todos, anoten. ¿Sí?
0: No sé si es... Hoy yo no, a mis hijos no les recomiendo la carrera de contador. Creo que va a tener muy poco en cuanto al operativo. Y en cuanto al asesoramiento, si te dedicas vas a tener que ser muy bueno, muy inteligente y muy bicho, conocer muchas cositas puntillosas para encontrar las vetitas que van a ir quedando cada vez menos, porque los fiscos cada vez te van cercando más.
2: Te acercan, claro.
1: Y vos como contador, más allá de ayudar a hacer declaraciones y qué sé yo, ¿podés tomar el rol de ayudar a tu cliente a administrar el ingreso de su dinero, por ejemplo?
0: Sí. Eso en general solemos hacer los que son las reuniones de trabajo, donde planificamos el año fiscal para que tenga esa economía procesal, esa economía tributaria. Y lo asesoramos justamente en eso. No somos especialistas en la parte económica o en la parte de manejo de inversiones.
1: Ah, eso digo. ¿Sí? El tema de inversiones no se meten.
0: No está dentro del ámbito de nuestra incumbencia profesional. Algunos sí se meten por un tema de gustos. ¿Sí? Nosotros lo manejamos, lo que nos hemos metido, y te lo engancho con lo que me preguntaron antes, nosotros nos hemos metido mucho en lo cripto, más que en las inversiones tradicionales, por cuestiones que se dieron. Muchos en pandemia, tuvimos un montón de casos donde venían pibitos jóvenes o gente joven, donde a lo mejor tenía un paquetito de 20.000, 30.000 dólares que habían enganchado con todo lo cripto. Y tenían que empezar a ver cómo lo justificaban, qué hacían con eso, todo eso. Y era todo muy novedoso ya en el 2020, todo eso. Bueno, ahí nos fuimos metiendo a poquitito y conocer cómo era la tributación en el ámbito cripto, que no todos manejan, porque son, a lo mejor tenés más contadores, estudios que son más dentro de lo clásico. Claro. Nosotros, como nos gusta la informática y entendimos lo que era una blockchain, lo que era la criptografía, qué implicancias tenía eso en la economía, nos fuimos metiendo para ese lado también.
1: Claro, no sos el contador clásico que uno imagina con el libro del debe y el haber.
0: No, claro. Nunca. Nunca fuimos para ese lado, no nos destacamos por eso.
1: Debe haber, ¿no? Hay gente así.
2: Debe
1: medio,
2: haber.
0: Debe. Sí, debe y haber. sí, hay. Nosotros tenemos colegas que todavía están en el debe y haber y otros no. Otros no, pero ya te digo, son distintos caminos que tomás en la profesión.
1: Claro. Qué verdad. Che, estamos...
2: Al límite del programa, ¿viste? Te dije, pasa muy rápido. Esto.
0: Y no sabés las listitas que tengo acá para
1: charlar. Pero vas a volver porque tenemos más consultas que hacer.
2: Hay un montón de cosas.
1: Un montón de cosas.
2: Tenés que ayudarnos a ordenar esta empresa. Sí. 180 es un quilombo, fiscalmente hablando.
1: Yo después te voy a pasar unos números y vos acomodámelos como claro. puedas. Bueno, le haces la última pregunta y nos tenemos que ir.
2: Y la última pregunta...
1: Bueno, pero vos sos oyente...
2: Lo que pasa es que él escucha el programa, bueno, seguramente pero sabe...
1: Confiemos en que va a decir la verdad.
2: ¿Sí?
1: Yo confío.
2: Está peinado por la ley también mentir.
1: Obvio.
2: En este tema, y además hay una chicharra.
1: Hay un impuesto a la mentira.
2: Él parece un columnista, pero en realidad no. Él detecta. Si vos estás diciendo la verdad o no,
1: escriba.
2: Porque trabaja de esto.
1: Él lo va a saber.
2: ¿Pastelito de batata o de membrillo?
0: El pastelito es de membrillo.
1: Listo.
2: Besito. Listo. ¿Sabes qué? Te va a caer arca ahora.
1: Pero está diciendo la verdad, si eso se valora.
0: Pastelito es de membrillo.
1: ¿No comes de batata?
0: Trato de seleccionarlo.
1: ¿Y si no hay de membrillo?
0: Y a lo mejor me como una media luna o un bizcochito.
1: ¿No te gusta el pastelito de batata?
5: Es como la falopa. Al principio es rica.
2: Qué feo.
5: Pero después te mata.